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0: Eric Canales. ¿Cómo estás, Eric?
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0: Oye, Eric, muchas gracias por estar acá.
1: A ti, muchas gracias. Eres el Howard Stern de México.
0: No, hombre, ya quisiera yo ser algo. Pero de verdad, gracias, mi Eric. Siento que algo se
2: perdió. Está con nosotros Leo Ricci. El aplauso para Leo Ricci, señores.
3: Gracias, muchas gracias. Cuando encuentras una persona que te entiende y te sientes valorada en este mundo tan hostil, se te hincha el corazón. Así que esto es Corazón Hinchado y dice así.
4: Cuando voy contigo a mi lado, llevo todo el corazón hinchado.
5: Adriana Ríos, queridísima, guapísima.
0: Adriana Ríos con nosotros.
6: Esta historia habla de, no precisamente de la buena suerte, sino las cartas que me salieron en el amor.

0: Es que tengo paladar rendido.
1: Está bien, no te preocupes. Seguramente lo conocen, se llama Hasta la miel amarga.
2: Hasta la miel amarga, cuando el amor se acaba.
3: Están los de abajo con nosotros. ¡Sí! Permítanme saludarlos.
1: ¿Cómo ves si nos vamos con Escápate?
3: Por el amor de Deu, vámonos.
2: Busco salir de esta locura, esta inmensa amargura.
3: Matiz con nosotros. De verdad,
4: gracias.
3: Y espero verlos pronto.
4: Nos vemos muy pronto. Gracias.
3: Muchas gracias, Matiz.
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6: 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La temperatura, 18 grados.
8: Salud, muchachos. Por esa mujer.

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0: Eric Canales. ¿Cómo estás, Eric?
1: Muy bien, buenos días, Jessy.
0: Oye, Eric, muchas gracias por estar acá.
1: A ti, muchas gracias. Eres el Howard Stern de México.
0: No, hombre, ya quisiera yo ser algo. Pero de verdad, gracias, Miri. Siento que algo se
2: perdió. Está con nosotros Leo Ritchie. El aplauso para Leo Ritchie, señores.
3: Gracias, muchas gracias. Cuando encuentras una persona que te entiende y te sientes valorada en este mundo tan hostil, se te hincha el corazón. Así que esto es corazón hinchado y dice así.
4: Cuando voy contigo a mi lado, llevo todo el corazón hinchado.
5: Adriana Ríos, queridísima guapísima.
0: Adriana Ríos con nosotros.
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0: Es que tengo paladar rendido.
1: Está bien, no te preocupes. Sí, lo dice. Seguramente lo conocen, se llama Hasta la miel amarga.
2: Hasta la miel amarga, cuando el amor se acaba.
3: Están los de abajo con nosotros. Permítanme saludar.
1: ¿Cómo ves si nos vamos con Escápate?
3: Por el amor de Deu, vámonos.
2: Busco salir de esta locura, esta inmensa amargura.
3: Matiz con nosotros. De verdad, gracias, gracias, muchísimas gracias. Y espero verlo pronto, verlos pronto.
4: Nos vemos muy pronto. Gracias.
3: Muchas gracias, Matiz.
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3: Para todo este bendito país está la nueva cumbia con nosotros.
4: Se puede, se puede, se puede. Todo el mundo nos pregunta, ay, ¿tiene novio, tiene novia, tiene algo? Y entonces, ¿qué le decimos, Chalín?
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4: Ah, sí.

0: Canales. ¿Cómo estás, Eric?
1: Muy bien, buenos días, Jessy.
0: Oye, Eric, muchas gracias por estar acá.
1: A ti, muchas gracias. Eres el Howard Stern de México.
0: No, hombre, ya quisiera yo ser algo. Pero de verdad, gracias, Eric. Siento que algo se
2: perdió. Está con nosotros Leo Ritchie. El aplauso para Leo Ritchie, señores.
3: Gracias, muchas gracias. Cuando encuentras una persona que te entiende y te sientes valorada en este mundo tan hostil, se te hincha el corazón. Así que esto es Corazón Hinchado y dice así.
4: Cuando voy contigo a mi lado, llevo todo el corazón hinchado.
5: Adriana Ríos, queridísima, guapísima.
0: Adriana Ríos con nosotros.
6: Esta historia habla de, no precisamente de la buena suerte, sino las cartas que me salieron en el amor.

0: cara. Es que tengo paladar rendido.
1: Está bien, no te preocupes. Sí, lo dice. Seguramente padre. Lo conocen, se llama Hasta la miel amarga.
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3: Están los de abajo con nosotros. ¡Sí! Permítanme saludar.
1: ¿Cómo ves si nos vamos con Escápate?
3: Por el amor de Deu, vámonos.
2: Busco salir de esta locura, esta inmensa amargura.
3: Matiz con nosotros. De verdad, gracias, gracias, muchísimas gracias. Y espero verlo pronto, verlos pronto.
4: Nos vemos muy pronto. Gracias.
3: Muchas gracias, Matiz.
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0: aquí estamos ya listos en esta noche clara de Inquieto Lucero. Esperando que todo esté también preparado en el hogar de todos ustedes para recibir este programa que se llama Amigos Sin Derecho, que transmite prácticamente todos los días durante la competición mundial que se está llevando a cabo ya solo en Estados Unidos, mi querido Fer.
1: Sí, así es. Buenas noches para todas las personas que nos están escuchando ahí en sus vehiculitos y alrededor de toda la República y también internacionalmente. Por ahí andamos en Guatemala y a todos los destinos a los que llegamos en Amigos Sin Derechos. Estoy sacado de onda, Jesse, porque ya en una semana, ahora sí que se acabó el sueño radiofónico llamado Amigos Sin Derechos.
0: En una semana estaremos transmitiendo nuestro último programa. Ahí está, mira, ya todo listo para que la final se lleve a efecto el próximo domingo. ¿A qué hora es la final, Paquito? ¿A la una de la tarde?
1: Una de la tarde, sí.
0: Estaremos ya festejando a esta hora al campeón, al que será el nuevo campeón. Puede ser bicampeón, sí. O bueno, no sabemos porque Argentina está ahí metido.
1: Quizás se repita la final de Qatar de hace 4 años entre Francia y Argentina, que está la posibilidad ahí. Las semifinales se juegan este martes y este miércoles entre Francia y España y Argentina contra Inglaterra. ¡Qué partidazo!
0: Oye, pero ¿sabes qué? Está yo pensando que cualquiera de las 4 combinaciones que se pueda dar, sí, es decir, un Francia-Inglaterra es bueno, Francia-Argentina bueno, España-Inglaterra, España-Argentina. Bueno. O sea, realmente cualquiera de los juegos, de las combinaciones que se puedan dar, es muy bueno, ¿eh?
1: Es muy bueno. Y después de 104 partidos que fueron los que se han llevado a cabo, digo, hasta el momento ya todavía faltan 4 partidos, llegamos a 100 ya cumplidos y estamos a 4 de terminar esta copa, lo cual a mí me tiene, te digo, pues acabo de un tristón, Jesse. ¿Qué sigue después en la vida? ¿Qué se hace?
0: 44 equipos se fueron a su casa. Es decir, quedan los 4 que de origen, yo creo que muchos decíamos que cualquiera de los 4 podía ser campeón, ¿no?
1: Sí.
0: Quizá por ahí había uno que otro favorito que se quedó en el camino, como Alemania, como Países Bajos, como
1: Brasil, Portugal, nuevamente Brasil, también una, ¿no?, decepción.
0: Colombia, que de pronto alguien pudo haberlo mencionado, se quedó en el camino, pero bueno, están los 4 que deben estar, 4 muy buenos aspirantes, sí, al título.
1: Así es, y bueno, tenemos también alguien que ha estado muy presente en este programa durante todo este tiempo, estuvo cubriendo ahí todos los eventos de los fans alrededor de toda la República y también allá en Estados Unidos. Recibamos con un fuerte aplauso a nuestra querida Mon Gómez, aquí en Amigos Sin Derechos.
2: ¿Cómo estás, Jessy?
0: Mon, bien, bien. Hombre, qué gustazo tenerte acá. ¿Ya alguna vez hiciste las veces de conductora con don Fernando Gay?
1: Sí, ya estuvo con nosotros acá.
0: Pero bueno, ahora subiendo, te recibimos con muchísimo cariño. Qué gran trabajo has hecho, Mon.
2: Ay, muchas gracias. Déjenme aviento un brinquito porque estaba, sí, un poquito alta la silla. Pero muy contenta de estar aquí con ustedes. Gracias por la invitación y feliz, aunque igual que ustedes. Como que un poquito, sí, triste, Mon, de que ya nos quedan 4 partidos nada más.
0: Oye, pero cansada, ¿no has andado del tingo al tango? Yo te veo en uno y en otro y en avión y
1: Guadalajara, Monterrey,
0: en todos lados, sí, y en el aeropuerto y te bajas y te subes. ¡Qué bárbara!
2: Pues sí, un poquito cansada, pero más feliz. A mí me encanta andar así de un lado para otro. Si por mí fuera, yo andaría en Estados Unidos ahorita también.
0: Oye, te voy a decir una
2: energía
0: cosa.
2: Tenemos.
0: Oye, y cuando no estaba viajando, moviéndose, estaba preparando su ropa, cosiendo,
1: claro,
0: pegando.
1: Sí, también.
0: Porque es modista.
1: Sí, también.
0: La niña es modista.
2: Eso lo descubrí en este 2026, que dije, a ver, quiero outfits diferentes, que nadie más vaya a tener. Entonces me aventé ahí la de diseñadora.
1: No, felicidades,
0: pues
1: mi querida.
0: Acá te tenemos una tarea prácticamente imposible, ¿eh?
2: A ver, cuéntenme.
1: Con
0: la dama del amor, de la dama de México.
2: Un día deberíamos de venir vestidas iguales.
0: No te lo recomiendo. No te lo recomiendo, pero bueno, mira qué bonitos looks. Algo así para la señora, hombre.
2: Una, le hizo falta su playera de México.
0: Sí, no quiso ponérsela.
2: No quiso. Es que le hizo falta el brilli-brilli. O sea, claro, yo le debí de haber traído una.
0: En el lente tiene brilli-brilli, ¿eh?
2: Sí.
0: En el lente trae brilli-brilli.
2: Es que entre comadres nos entendemos.
0: Ah, bueno.
1: Sí, sí, sí. Oye, Mo, vamos a revisar algunos datos que nos ha dejado este torneo. Además, has estado tú muy presente en todos estos fanfests y tenemos acá alguna información que seguramente le va a interesar a la gente que nos está escuchando. Que esto ha sido lo mejor hasta el momento, el nivel de los partidos de eliminación directa. Ha habido grandes remontadas, prórrogas, tandas de penales y varios encuentros resueltos por detalles. Jesse, yo creo que en ese sentido, creo que el nivel de este torneo se ha sido de los mejores en la historia de estas copas. ¿No lo han visto así,
0: sí,
1: ustedes?
0: Sí, yo creo que sí. Y sobre todo por la duda que venía de que podía existir una cantidad inusitada de partidos aburridos por ser 48 selecciones,
2: ¿no? Exacto, y creo que lo que también más ha llamado la atención, no sé ustedes cómo lo vean, que quizás llegamos a demeritar a muchas selecciones, claro, antes de empezar esta fiesta. Veíamos una selección como Cabo Verde, como incluso el Congo, y decíamos, ¿qué partido tan aburrido? Sí, sí, sí. Y fueron esos que nos dieron la sorpresa, que fueron espectaculares, incluso la eliminación entre Cabo Verde y Argentina.
1: Está considerado en el, claro, como el partido más emocionante de todo el torneo, el número uno, y después viene el de México contra Inglaterra. Igual tenemos acá más datos, este nuevo formato de 48 selecciones, justo como lo que mencionabas, mi querida Mon, aunque generaba dudas, ha permitido que aparezcan selecciones poco habituales como lo de Cabo Verde, y también hay que decirlo que figuras consolidadas, jugadores como Jude Bellingham, Kylian Mbappé, Messi, han respondido en los momentos más importantes, elevando también el nivel de este torneo.
2: Sí, oigan, si me permiten, perdón, les quiero contar algo. Por ejemplo, ahorita que mencionaban lo de que han dado en los fanfests y todo, ayer justo me tocó ir al partido de Inglaterra-Noruega, uh-huh, y estaba a reventar el Zócalo. No cabía un alma. El partido, wow, no había empezado y decían, ya no cabe la gente en el Zócalo. Para poder ingresar por el área de prensa, tuve que ir así en medio de la gente, apretada, porque afuera del Zócalo había mucha gente. El impacto de Haaland, porque todos iban con, claro, Haaland, Haaland. Sí, claro. Pues increíble. Yo creí que era partido de México, casi, casi.
1: Yo también pensé que ya había bajado la emoción. Por,
0: oye, y luego vi un video, ciudad, también, creo que del Zócalo, de algún fanfest, donde había muchísimo mexicano argentino.
2: Ah, claro. Ah,
0: sí, o sea, mucho vato de Iztapalapa sintiéndose de Puerto Madero.
1: Sí, te tocó. Oye, Mon, ¿te parece si vamos a ver lo que hiciste ahí en el fanfest?
2: Me encanta. Vamos a verlo.
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2: Amigos sin derechos, Inglaterra ya tiene rival para la semifinal y se trata nada más y nada menos que de los actuales campeones. Argentina, la albiceleste, avanza, está entre los mejores cuatro de este 2026. ¿Cómo lo vivieron los aficionados? ¿Ellos realmente creen en el bicampeonato?
5: Messi, siempre Messi, toda mi vida, y me voy a tatuar su rostro en el pecho, siempre Messi, siempre.
6: Una emoción muy fuerte que no la he tenido por nadie, por ningún jugador en la vida lo he tenido. Messi es mi todo, es mi todo.
7: Fue espectacular, o sea, esperábamos que el gol llegase, lo único que queríamos que Argentina gane en el tiempo, suplementario, no queríamos penales, teníamos equipo para ganar el partido, así que era así, era esperar, paciencia y tener esperanza en nuestros jugadores. Tenemos muy buenos jugadores, así que era solo cuestión de tiempo. Y bueno, y acá estábamos festejando otras semifinales y ¿por qué no otra final? ¿Por qué no?
2: A ver, justo eso, ¿se cree en el bicampeonato?
7: ¿Por qué no? No, las cosas, el fútbol, nada está escrito. No, la historia está marcada por hechos. ¿Por qué no puede? ¿Por qué no podemos repetir? ¿Por qué no?
8: Al tope. Lo mejor fue la remontada que dio Argentina. No, increíble.
2: Oye, a ver, realmente el día de hoy había mucha gente que venía al duelo pero apoyando a Suiza. No querían que avanzara Argentina. ¿Cómo vives eso?
8: No, pues les daba envidia, la verdad. Sabían que Messi era el mejor. ¿Cómo iban a poder contra eso? Entonces, qué bueno que Messi demostró que es el mejor. Argentina.
2: Soy argentina, cordobesa. Sí, ay, no, estamos felices. Mal. Oye, ¿crees en el bicampeonato de tu selección?
9: Por supuesto, obvio. Fe,
2: siempre con fe. Como argentina, ¿cómo vives esta semifinal que se da, este cruce? Argentina contra Inglaterra. Sabemos lo que significa en historia y también en historia futbolística, porque además en el 86 se da la mano de Dios. Quizás el partido ya no va a ser en México, pero México vuelve a ser sede y por ahí como que trae recuerdos.
9: El que nos salta. Es un inglés. Ídalo es. Ídalo es.
2: Salta. Oye, ¿cómo lo viviste aquí en México? Porque muchos aquí en México no querían que Argentina avanzara.
9: No, me encantó. La verdad, sentí la rivalidad, pero la vivimos. La super vivimos.
2: Rivalidad a tope en esta semifinal entre Argentina e Inglaterra. 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
0: Oye, Monty, ¿qué te dejan los fanfests con tanta cobertura que hiciste, tantos días que fuiste a Guadalajara, fuiste a Monterrey, fuiste a México? ¿Qué es lo que te deja? ¿Cuál fue el mejor día? ¿Cuál fue la gran experiencia de estar cubriendo los fanfests?
2: Sinceramente, a mí el que más me gustó fue el de Monterrey. Creo que también porque fue en el Parque Fundidora, ahí mismo estaban los conciertos, había muchas dinámicas, sí hacía bastante calor obviamente en Monterrey, pero había mucho espacio donde tú podías ir y sentarte y creo que estaba un poco más cómodo. Caso contrario, por ejemplo, aquí en el de la Ciudad de México, donde si te querías sentar era en la plancha del Zócalo. Entonces eso yo creo que era, pues por comodidad me gustó, yo creo que un poco más el de Monterrey. En cuanto a ambiente, en Guadalajara había ambiente. Mejor. Y aquí en Ciudad de México creo que teníamos un poquito de todo. Era como que el que tenía más spots, eso sí, para tomarte fotos, para ir. Creo que, por ejemplo, yo apenas hice un videíto donde mostré todo lo que puedes hacer, porque muchos creen que ya no hay actividades, pero hay muchas cosas por hacer en el FanFest, más allá de si te gusta o no te gusta el fútbol.
0: Oye, hoy en la tarde estaba lleno el de aquí, ¿eh?
1: Ah, sí, el del Campo Marte, que está muy cerquita. Y está bonito, la verdad. Tuve la oportunidad de ir dos veces. Sí, vale la pena darte una vuelta. ¿Tuviste chance de ir a ese también?
2: A ese, la verdad, no. Pero todavía tengo días.
1: Sí, todavía te quedan dos partidos, tres partidos, cuatro partidos todavía, sí. Oye, ¿y de qué nacionalidad fueron los aficionados que mejor te cayeron? Obviamente son los de México, pero después, ¿quién?
2: Después, yo creo que nuestros novios, los colombianos, porque ahí ya ves que entre México y Colombia hubo mucho. Y los colombianos trajeron toda la fiesta México, ¿eh? O sea, ellos se apoderaron incluso del Ángel y no nos pusimos celosos, la verdad, como mexicanos.
0: De la Guadalajara, ¿eh?
2: Sí, creo que ahí se las prestamos, les dijimos, está bien, hagan su fiesta, o sea, fuimos a celebrar con ellos. Creo que hubo buena afinidad con los colombianos.
0: Sí, la verdad es que sí.
1: Sí, tenemos declaraciones de Messi que ya está listo, preparándose, concentrándose para este que será una semifinal, que además tiene pues un historial entre estas dos elecciones muy importante en el fútbol y también de manera histórica en general en la vida. Así que vamos a escuchar las declaraciones de Lionel Messi.
10: Es tu primera vez contra Inglaterra. Es especial. Para todos los argentinos es especial. Imaginamos que para vos también.
11: Sí, la verdad que sí, que siempre es especial jugar contra las selecciones grandes. No me pasó nunca contra Inglaterra. Es la primera vez, así que va a ser un partido especial. Semifinal de una Copa del Mundo. Así que bueno, ahora descansaremos y nos prepararemos para para eso. Venimos de mucho desgaste, de jugar una larga más otra vez y bueno, a veces se nota.
0: Oye, y también vamos a escuchar a Scaloni. ¿Cómo ha sufrido Scaloni? Yo no sé cómo le ha dado un infarto,
1: cara. En la banca desde Cabo Verde. Sí, nervioso, nervioso.
2: Y ayer se le veía la cara así de que le volvió el aire.
0: Yo no sé, de verdad, cómo no le ha dado un infarto. Sí. No, ni festeja, se cubre la cara.
1: Ay, se
0: agacha.
1: Se vienen tiempos peores, Scaloni. Sí, con este partido en semifinales. Tenemos las declaraciones, Jessy.
12: ¿Cómo imaginás que van a salir vos y los jugadores este partido? ¿Y qué mensaje le puedes dar a todos los argentinos que estamos ansiosos
13: de
12: esperar?
13: Es un partido de fútbol, ¿eh? El mensaje es que es un partido de fútbol. No busquemos otra cosa. Es un partido de fútbol. Y vamos a jugar un partido de fútbol contra una gran selección que tiene un gran entrenador que lo aprecio, lo admiro mucho. Y es un partido de fútbol. Punto. No hay más que eso.
0: ¿Eh? ¿Qué hubo?
1: Ándale. Para que la gente sí se lo tome como tal, como un partido de fútbol, pero.
14: Corriente. ¿Cómo piensas lo que dices? Ahí se ve tu educación.
0: Ándale. ¿Eso para quién fue o qué?
14: Pues directa. Nada, la tenía muchas ganas de cantar. La qué verdad es que cantas. Tenía mucho tiempo que no la podía cantar.
0: ¿Qué voz? Intentaba, ¿desde que Pepe Aguilar cantó con ella?
14: Andó.
1: Está insoportable.
14: Mi amor, canto, pero bueno, hasta en el supermercado. Ya me andaban agarrando ahí, no por fardera, sino por cantadora. ¿Cómo estás? Ahorita estaba viendo
2: contenta.
14: Que... Ay, no seas ingrata. Tráeme de esas blusitas que tú tejes, muy preciosas con brillitos, porque si no me he puesto ninguna es porque
0: no las teje, las pega, ¿no?
2: Las pego, ajá.
14: Ay,
2: le pego
14: no,
2: los
14: si
2: brillitos.
14: Las pegas, entonces no me traigas nada, porque a mí lo que
0: sí,
14: me
0: son
14: gusta
0: pegadas,
14: es
0: señora, no se deje llevar.
2: Pero si te traigo una, te la vas a poner.
14: Sí, pero tiene que ser muy bling bling como yo. Así okay. Muy brillosa, muy vidriante, muy 360, ¿te parece?
2: Claro, que resalte.
14: Que resalte, que le llaman. Oigan, muchachos, pues yo los invito a hacer una pausa comercial. ¿Quién creen que vamos a traer en la música?
0: ¿Quién?
14: Testes.
0: Uy.
14: Testes. Que bueno, señora, pues la verdad es que se rifan, controlan y dominan. Y bueno, pues desde hace mucho tiempo están haciendo excelente música. Y bueno, pues vamos a seguir teniendo invitados porque traje unos machos alfa.
1: Y también tenemos al streamer más importante de este país.
0: Sí, sí, sí.
14: Claro, es mi macho alfa. Ahorita les voy a contar más acerca de él. Pero vamos a un corte comercial, yo digo, ¿no, muchachos? Sí, vale, vamos a darle la mano, claro que sí.
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3: Ya estamos en la radio, perdón, estábamos aquí alegando. Está Mon Gómez con nosotros, es domingo. Y pues hoy no hubo fútbol. Qué triste es un día sin fútbol, ¿no? Sí.
4: ¿Qué se siente, Mon? Bueno, jugaron los Pumas en la mañana.
3: Perdieron, por cierto,
5: 1-0. Contra el América de Cali. Sí, señor. Se siente triste, pero ya también va a regresar la Liga MX. Eso me regresa la ilusión.
4: Te emociona el viernes botanero, Mon.
5: Oye, lo dirán de broma, pero a mí me emociona hasta la Liga de Ascenso y de Expansión y todo lo que sea.
3: Oye, regresen 15, todo. ¿No?
5: No, ya.
3: ¿Ya el próximo fin?
5: Sí.
3: Este jueves.
5: Y los Pumas juegan de local, de hecho.
3: ¿Te vas a los Pumas?
5: No.
3: ¿A quién?
5: Yo sí lo digo así abiertamente. Yo soy Team Atlético Javier Hernández. Donde él esté, yo voy a estar apoyándolo.
4: Okay. Mira, eres fan
3: del Chícharo.
5: Sí.
3: Del Chícharo.
5: ¿Pero dijiste que no juega? Pues estoy con la cadena de televisión que él está.
3: No, pero ¿a qué equipo le vas de fútbol?
5: Es que en teoría yo le... Es que está chistosa mi historia, porque en teoría yo le iba a la América. Y si me dices de todos los equipos de la Liga MX, sí prefiero al América. Pero cuando Chicharito regresó a la Liga MX, yo quería que le metiera gol al América. Y dije, eso no lo hace un americanista real.
3: No.
5: Entonces, yo
3: ni
5: ahí
3: un aficionado.
5: Entonces ahí fue real. Donde yo llegué a la conclusión. Dije, no, yo apoyo a él. O sea, el equipo donde él esté, ahí lo voy a apoyar.
3: Ok.
4: Oye, que el Chicharito además trabajó como comentarista. Sí.
5: Ya conozco las reacciones cuando digo que soy fan de Chicharito.
4: ¿Y ya lo conociste o no?
5: Sí, varias veces.
4: ¿Y?
5: Me cae muy bien. Conmigo ha sido amable.
4: Interesante,
5: sí.
4: Interesante.
5: Es interesante.
4: Muy bien. Oye, Mon, muchas gracias por haber estado con nosotros.
3: Mon, no, gracias, ¿eh?
5: Gracias.
3: Y gracias por el trabajo maravilloso, de verdad. Muchas felicidades.
5: Gracias. Y nos queda una semana de mucho trabajo todavía. Y estaremos platicando cuando ustedes me inviten. Muchas gracias.
3: Gracias a Mon Gómez. Vamos, mi querido Fer, esta cápsula de Venga. Caliente.
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5: Estamos hacia las calles de la ciudad y mi amiga tiene una mesa con 4 sillas disponibles. ¿A cuáles de los jugadores más emblemáticos de esta justa deportiva sentarías?
6: Gil Mora,
5: okay.
6: Jiménez, Bocinha y Bono.
5: Ok, grandes elecciones. ¿A quién quieres campeón de esta justa?
6: No pueden ser 5 para que vaya Bellingham.
5: Sí, sienta sí, Bellingham, claro. Porque es la figura ahorita.
6: Sí, lo máximo.
5: ¿Y a quién quieres campeón?
6: Híjole, ¿es Francia o España? Y que sea.
5: Omar, tienes 4 sillas disponibles en una mesa. ¿A cuáles de los mejores jugadores sentarías?
7: A Chris.
8: Ronaldo.
7: A Bellingham. A Mbappé. ¿Y a quién más? Gil Mora, ese que me cae muy bien.
5: Gracias.
7: Vale.
5: Oigan, duda, ¿a quién quieren campeón del mundial?
9: ¿Francia o España?
7: Francia.
10: Yo sentaría mi mesa lo que dice a Mbappé, que está en Francia. También lo que sea Lionel Messi. Y lastimosamente México no clasificó, pero a Quiñones igual lo sentaría ahí en frente de.
5: Te falta uno.
10: Ah, y por último también a Morita.
5: Morita, sí, claro que sí. ¿A quién quieres campeón del mundo?
10: En campeón del mundo, ahorita le vamos a Inglaterra.
5: ¿Pero a quiénes sentarías en tu mesa?
6: A Gilberto Mora, Quiñones, Bocinha. Creo que Cristiano Ronaldo.
5: ¡Ay! Una mesa interesante. Ahora dime, ¿a quién quieres campeón del mundo?
6: Inglaterra.
5: ¿Por qué?
6: Pues porque con ellos perdimos y es más fácil decir que perdimos con el campeón.
5: Ah, bueno. Ah, ya viéndolo así, se nota diferente.
6: Claro, por supuesto. México lo hizo muy bien y lo mejor sería decir que ganó. El campeón fue el que perdió.
5: Así es, amigos sin derechos, pues ahora ya lo saben, una mesa, 4 sillas, ¿a quién sentarías tú? Soy Karen Casillas y volvemos a esta cabina de Amigos sin Derechos.
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3: 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Seguimos, Fer.
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4: Querido Jesse, tenemos aquí en el foro de Amigos Sin Derechos a un streamer creador de contenido que es experto en callarle la boca absolutamente a todos los argentinos, sobre todo. Démosle un fuerte aplauso y que suenen esos tambores para recibir a Mike Máquina del Mal.
3: Bienvenido, Mike.
11: ¡Hey!
4: ¿Cómo andas, papá? ¿Cómo estás,
3: ¿Cómo Mike? ¿Cómo andas, Mike?
4: Uf. ¿Cómo le haces para dejar callados a todos, Mike? La verdad es que
9: ahí andamos. Ahora sí en época mundialista.
4: Parece que no, pero luego te dicen unas cosas y se las reviras y los dejas así, pero los
9: complicado, enojados. Complicado, cada vez me la dejan más complicado porque pues Argentina sigue ganando, entonces es complicado, pero bueno, esperemos que no ganen el mundial porque de verdad te voy a ser sincero, son insoportables. Los argentinos hablan de fútbol, son insoportables.
3: Oye, cuéntame algo, ¿de verdad esperabas que no llegara a esta instancia?

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2: Sí siento que hay una cierta indicación para que si se puede echarle la mano a Argentina y avance lo más que puede, porque obviamente a todo mundo le conviene que Messi siga, ¿no?
3: Oye, pero ¿no hubiera pasado lo mismo con Cristiano de apoyar a Portugal para que... porque la final soñada hubiera sido...
2: Portugal-Argentina. Desafortunadamente los portugueses son pésimos para jugar fútbol, entonces no hay manera de sacarlos.
3: Yo pensé que pésimos para negociar, pues es un pendejo porque lo hubieran hecho, ¿verdad?
2: Sí, son pésimos para jugar fútbol. O sea, yo entiendo que una parte sí es como que te echamos tantito la mano y otra parte ponla tú, ¿no, güey? O sea, tú en la cancha, pues mete tus golecitos, mete esto. Pues mismo que se mete Infantino también a rematar, ¿no? Lo de Portugal es asqueroso, es horrible. Yo la verdad estoy muy agradecido de que ya me libre de tener que estar apoyando a Portugal, porque lo hicimos mucho tiempo por la cuestión de Cristiano Ronaldo y ahorita ya nos libramos de Portugal. Son muy malos para jugar fútbol y dejaron solo al comandante en este mundial.
3: Oye, porque te voy a decir una cosa, cuando fuimos a la reinauguración del estadio que vino Portugal y que no vino Cristiano, muchísimos aficionados decían que México se iba a enfrentar al que era prácticamente campeón del mundo, a quien iba a ser campeón del mundo. O sea, había una esperanza brutal.
2: Es que en teoría, si tú ves a Portugal hombre por hombre, es de las mejores selecciones del mundial. Bueno, ya se fue, pero era de las mejores selecciones del mundial. Tú ves el medio campo campeón de Champions, ves atrás jugadores en el Manchester City. O sea, tú ves un equipo que dices, güey, este está para competirle a quien sea hombre por hombre. El problema es que están mal dirigidos, el problema es que se ve que hay grilla por dentro, que no quieren tanto a Cristiano Ronaldo como si quieren a Messi o como si se le apoya a Messi en Argentina. Entonces yo creo que hay muchas cuestiones en donde Portugal estaba destinado al fracaso y pasó lo que tenía que pasar, los eliminaron y pues a su casa.
4: O sea, por lo que entiendo, ¿tú consideras que Cristiano es mucho mejor futbolista que Messi?
2: Yo considero que hay condiciones para decir que el mejor jugador de la historia es Cristiano Ronaldo.
4: Por encima de Messi, de Maradona, de Pelé, de absolutamente todos estos nombres.
2: En efecto, estamos hablando del jugador que más goles ha anotado en la historia del fútbol, estamos hablando del jugador que más goles ha anotado en la historia del torneo con más calidad, que es la Champions League, es Mr. Champions, es el jugador que metió 100 goles en 4 diferentes equipos, máximo goleador de selecciones, y hasta donde yo me quedé, el fútbol se trata de meter goles, y el cabrón es el que más ha metido.
4: Oye, Mike, ¿hace cuánto tiempo que ya estás streameando, haciendo contenido de fútbol? ¿Cómo comenzaste tu carrera? Creo que ahorita cambiando un poquito el tema y ya regresamos a hablar de fútbol y de
3: se
4: la
3: puso
4: Copa.
3: Muy nervioso con lo de
4: sí,
3: Cristiano.
4: Sí, es que les dije, no, yo no. Es está bien, decís, Mike, está bien. Está bien, te respeto, está bien.
2: Está good. A ver, yo empiezo en pandemia. Pues ya sabes, nos quedamos todos en la casa, no había mucho que hacer, de repente se viene la fiebre de TikTok, todo mundo tenía su TikTok, yo no, en ese momento no lo tenía, un día se me ocurrió abrirlo solamente para verlos y de ahí fue que empezó esta cuestión, vi que gente empezó a hacer videos de fútbol y dije, a mí me late ese pedo, empecé a hacer videos sobre el América y pues ahí ya me corrí.
3: Oye, y el streamer es pasión también, ¿no? Porque hay que estar ahí horas y hay que frentearse con los demás y hay que estar puesto con tu comunidad, con tu gente. Yo creo que hay mucha pasión en lo que hacen.
2: Sí, en el streaming es algo que prácticamente ahorita está, el deportivo está en pañales en México, está llegando apenas, en donde sí, realmente tú tienes que convivir con lo que está pasando en la tele, si estás reaccionando, más lo que te está diciendo tu gente. O sea, yo creo que la diferencia entre la tele y lo que puede ser el streaming es la cercanía que hay con tu público, ¿no? Porque ellos te escriben y te dicen, ay, aquella Dios. Inclusive la gente te dice, oye, no se escucha, oye esto. Entonces, básicamente, el streaming es nosotros más el público. Yo no podría hacer esto sin ellos. Entonces, realmente es una cuestión en donde hay una sinergia. Yo creo que por eso hay tanta cercanía ahorita con los streamers, porque al final ellos se sienten parte del programa también.
4: Oye, ¿y has participado mucho con Davo, con La Cobra, sí, con Ibai? ¿Cómo surgió justo esta sinergia? ¿Te buscaron ellos, tú a ellos? Porque me parece que el contenido que están generando tú contra ellos, ellos contra ti, está interesante, está bueno, está divertido.
2: El primero que me busca fue La Cobra. Por ahí del 2021 teníamos streaming sobre la Copa América cuando va a México. Realmente creo que lo que funciona aquí es que yo soy muy de defender a mi selección, ellos obviamente son muy de defender a Argentina, y por lo regular el mexicano suele ser muy agachón, ya ahorita ya no tanto, pero antes era como sí, somos malos, sí, somos esto. Entonces yo creo que hubo estos streamings son tan buenos porque realmente yo con argumentos trato de defender a mi selección, que a veces no me da tanto.

0: pero trato de poner cara y de plantar cara por México, para que tampoco se, porque en Sudamérica y el argentino, porque te está ahí chillón el argentino diciendo, ay, ¿por qué me atacan todos? Pues sí, güey, eres bien ojete, güey, si eres bien enfadoso, güey, pues obviamente uno se va a defender. Antes no existía esto de redes sociales. Hoy ya uno puede decir, oye, cabrón, no es cierto, no somos tan malos, no somos esto, no somos lo otro. Y fue que ahí que empezó todo ese show.
1: Oye, y sobre la selección mexicana, antes de despedirte, mi querido Mike, ¿cómo viste el torneo de la selección? ¿Le tenías alguna ilusión antes de arrancar? ¿Qué sentiste después de que nos eliminaron?
0: A ver, el golpe de la eliminación fue muy dura. Yo creo que México estaba compenetrado con su selección, como hace mucho no se veía. Yo hace mucho no veía este tipo de que estaba la selección con su gente. Había un divorcio entre México y su selección. Esperemos que este mundial sea el parteaguas para que otra vez exista la afición de la selección mexicana. Yo me subí al barco, yo creía, como siempre se cree, como tipo creen mujeres, o sea, pues tú sabes que, que te van a decepcionar, pero aún así uno cree en las mujeres y vuelves a creer y vuelves a creer y va a pasar y va a volver a creer, porque al final el fútbol se trata de fe, se trata de morirte con tu camiseta. Yo creí en ellos, desafortunadamente no se dio, dieron un muy buen torneo, eso yo creo que está agradecidos porque realmente se da un muy buen torneo. Ahorita Inglaterra está prácticamente como finalista y bueno, será lógico perder con ellos, pero se debe agradecer y fue un bonito mes, ¿no? Yo creo que sí. Todos pasamos un bonito mes.
2: Sí, no, y la verdad es que estuvo increíble, fue una experiencia que quienes tuvimos la oportunidad de ir a algún partido de la selección, la pasamos muy bien. Que nos dejes tu canal y los horarios, días y horarios en los que has streameas.
0: Bueno, Mike Máquina del Mal Show lo pueden encontrar ahí en YouTube, es donde hacemos los streamings, y básicamente son los días que juega el América, los Pumas, o ahorita selección argentina, y cuando juega México.
1: Oye, muy bien, mi querido Mike, muchas gracias por haber estado con nosotros. ¿Qué tal te cae David Faitelson? Porque vamos a ir a una cápsula.
0: Es un personaje especial. Es bueno lo que hace, yo creo que es el papá de los influencers, es el papá de los vatos que nos enseñó cómo generar pica para cómo
1: sí,
0: generar.
1: Si sientes que le has aprendido algo, o sea, sí, te fijas en David y dices, sí, o sea, yo voy a aplicar estas.
0: Porque se aguanta. Hay mucha gente que le das golpes y no se aguanta. Él sí, entonces, no me cae muy bien, pero tengo que entender que es muy bueno en lo que hace.
1: Oye, gracias, Mike.
2: Por estar acá. De verdad, muchas gracias.
0: Muchísimas gracias.
2: Vamos con David Faitelson, justamente.
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4: 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Hola Jesse, ¿cómo están? Saludos para todos los amigos sin derecho. Pues ya tenemos a los 4 semifinalistas del Mundial. Yo creo que el mejor equipo hasta ahora, pues ha sido Francia. Realmente no se ha despeinado Francia, no ha sufrido tanto porque el campeón defensor Argentina, pues ha pasado en los 6 partidos, ha pasado por 2 juegos de tiempos extras. España ha jugado bien, pero ha tenido sus contratiempos también, incluso en el inicio del campeonato mundial con ese empate con Cabo Verde. Después ha ido mejorando futbolísticamente hablando, le ha costado trabajo a la selección de España, pero obviamente tiene un gran equipo y además un funcionamiento colectivo maravilloso. Y bueno, Inglaterra ahí viene con un gran equipo, con Jude Bellingham, con Harry Kane y por supuesto me parece que tenemos 2 platillos espectaculares. Ahora, a ver, si me preguntan el mejor futbolista del torneo, la mejor selección para mí, Francia, hasta ahora. Sin duda alguna. Con esos 4 fantásticos, Mbappé, Doué, Dembélé, jugadores de una gran, gran condición en el campo de juego, física, atléticamente impecables. Creo que Francia realmente está en un nivel superlativo. Esta selección francesa es mejor que la que perdió hace 3 años y 9 meses el campeonato mundial en Qatar, la final del campeonato mundial. El mejor futbolista para mí, Messi, sigue siendo el mejor futbolista, sigue marcando diferencia. Ha sido fundamental para la selección argentina, asistiendo, jugando. Es increíble verlo correr con 39 grados centígrados. Es increíble. El mejor partido, pues yo diría Argentina-Cabo Verde. Me gusta también el México contra Inglaterra en el Estadio Azteca, pero lo dejo en Argentina-Cabo Verde por lo dramático que fue en tiempos extras y cómo el equipo caboverdiano realmente fue capaz de llevar a extremo al campeón del mundo y al mejor futbolista del mundo. Decepción, obviamente, Brasil, Alemania, para mí son las grandes decepciones, siendo países grandes, poderosos, imponentes, con mucha historia futbolística, realmente se fueron muy temprano en este torneo. Y bueno, injusticias, el tema del arbitraje. Creo que por ahí pasa el tema de Egipto, de alguna manera. otros más. Ayer mismo aquí en Miami hubo una polémica que el balón pegó en uno de los cables de la cámara esa que vuela, la Sky Camera o la, ¿cómo le llaman? La Spider Camera que está encima, que es como un Spider. Y que al final propició el ataque con el que Jude Bellingham marcó el gol del empate en ese momento. La regla es muy clara, la regla establece que si el balón toca y no interfieren los defensores, pero interfieren el ataque del equipo inglés, en fin, parte de las cuestiones que tiene nuestro juego. Yo creo que la gran injusticia a mí del campeonato mundial la tuvo Irán, que no se le permitió tener una visa para poder jugar sus partidos y tener una tranquilidad para afrontar la Copa del Mundo. Me parece que fue muy injusto en este caso la FIFA. Y el otro tema también que queda ahí como un precedente es el asunto de Federin Balogun, el futbolista estadounidense que tenía un partido de suspensión contra Bélgica y que al final, por presión del presidente Donald Trump, la FIFA decidió retirarle esa suspensión. En fin, creo que tenemos un mundial maravilloso. Ha estado muy por encima o al nivel de las expectativas que todos pensábamos. Y tenemos un par de juegos el martes y el miércoles en Dallas. Voy para Dallas ahora. Y el miércoles en Atlanta, realmente de pronóstico reservado y donde el fútbol puede llegar al más alto nivel. Son realmente parte de la realeza del juego y habrá que disfrutar. Le mando un abrazo, saludos Jesse, saludos para todos los amigos sin derecho. Hasta pronto.
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2: Aquí estamos ya, gracias David.
5: Gracias, señora, al rockero por sus tambores, Jesse Cervantes, querido.
2: Trae muy rojo los labios.
5: ¿Verdad que sí? Vengo provocativa.
2: Pitallones. Sí.
5: Vengo provocativa.
2: ¿Qué mordió usted?
5: Bueno, pues, ¿qué no mordí? Imagínese.
1: Hoy
5: nada
1: vienes
5: más
1: con ganas de pregunta. Hombre, siento.
5: Hoy vengo con ganas de hombre, como todos los días, 24-7. Yo soy la devoradora de devoradoras.
2: O sea, usted se despierta y tiene ganas de hombre.
5: Sí. Imagínese nada más. Y me duermo y tengo ganas de hombre.
1: ¿Cada cuánto
2: come
1: usted
2: y tiene ganas de hombre?
5: Es todo y descomo y tengo ganas de hombre.
1: Sí, a lo mejor es una pregunta muy personal, señora, pero ¿cada cuánto tiempo usted tiene la relación, por decirlo de alguna manera, elegante?
5: Bueno, pues tenemos lo que viene siendo el I love you 2, 3, 4 veces al día.
2: No, sí, ya, claro. Señora, ya, ni con la mano, ay, señora. Ay, no,
5: No, soy una mujer muy... Pues esto de ser una sex symbol mexicana, claro, me ha pues podido facilitar el que yo tenga acceso al sexo.
2: O sea, ¿usted se considera un sex symbol tipo, sí, Ninel Conde?
5: Bueno, pues más que ella, Belinda. Todavía más elegantes que ellas, porque ellas son como medio pelo.
1: ¿Qué sería? ¿Como una María
5: medio
1: Félix?
5: Pelo. Más medio pelo. Yo sería una cosa mucho más elegante, como una Anne Hathaway.
1: Internacional.
5: Es que sí, de repente veo las películas en los Estados Unidos.
1: La del Diablo Viste a la Moda.
5: Exactamente.
1: Anne Hathaway, como dice.
5: Anne Hathaway.
2: Es que su inglés es muy bueno.
5: Exacto, sí, directo desde Inglaterra.
1: ¿Cuántos idiomas mastica usted?
5: Ya, si quieren, no vengo.
2: Es que el productor la trae en chinga. Perdón, la trae rápido.
5: Mi pueblo, cómo me, pues, ahora sí que cómo me eleva, yeah. Eleva como una diosa de la poesía. Claro que sí, les voy a dar poesía para todos ustedes, pero tenemos que hacer el saludo al sol, ¿sí? No me importa que traigan sus prisas, a mí esto me vale Mauser. Vamos a hacer el saludo al sol y dice...

0: llover, ya no brinque así, por favor.
1: Usted es de las que va a danzar el 12 de diciembre, ¿va?
2: Sí, sí, sí, desde el cielo una hermosa mañana. Pero damas y caballeros, traigo triunfante y ufana justamente esta poesía que se la voy a dedicar a otro de los hombres con los que sueño y que algún día estarán en mi regazo. Señoras, señores, esta es la poetisa del fútbol y dice... Un saludo a los presentes, gobernantes y a la presi. Yo les muestro mis afectos a Argentina y a mi Messi. Este bombón de las canchas, que me gusta un montonal, anda buscando estas fechas, bicampeonato mundial. San Socavón del Boquete, cuídalo de los ingleses, que les meta muchos goles y protégele sus nueces. Y ya que andamos pidiendo, te encargamos nuestra dona. Que se repita la hazaña, mano de Dios, Maradona. ¡Vuela, señor de los aires! Por Sodoma y por Gomorra. Desde aquí hasta Buenos Aires, yo le recibo chistorra.

0: se supera más la Sierra. Qué espectacular, es espectacular.
1: No quiero ni saber lo que va a ser el próximo domingo en una semana, que es la final. Ese se tiene que ir, pero mire, hasta arriba, arriba, arriba.
2: Aquí me voy a desnudar, de ser preciso, ¿eh? Me voy a desnudar y voy a hacer...
0: Así como está, ¿eh?
1: Sí, podría ahorrarse la desnudada.
2: Pero es que me gustaría que fuera algo muy bonito.
0: No, no, pero así, ¿no? Digo, ropa, ¿no?
2: No, sí me voy a desnudar.
0: Imagínense ver las chichitas. No, señora.
1: Basta, está frío el piso. Es por tu bien.
0: Ahora vamos a un corte comercial. Radio, regresamos.
2: Buenísima, claro que sí.
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3: 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Continuamos.
0: Bien, aquí seguimos en Amigos Sin Derechos. Señora, presente usted, por favor.
20: Heroico programa, heroica agrupación, sí. Heroicos conductores, heroica muchachona que soy yo y ellos son... ¡Tets! ¡Tets!
1: ¿Cómo anda? ¿Bien?
21: No, todo bien aquí, pues muy contentos también de que pues, estamos cumpliendo 40 años de rock and rollear y pues seguimos de rockers.
0: Oye, la verdad es que qué bueno, porque la música Tex-Tex ha sido bien importante para una gran banda que los ha seguido
21: décadas. Sí, pues que sí, tenemos muchos fans en todos los barrios, en diferentes lugares de la República durante 40 años, casi 22 discos grabados y pues ahora sí que ya de aquí hasta, como dice el maestro, hasta donde pare.
20: Me encanta porque de verdad se siguen viendo a través de los años, de los éxitos, de las giras, de todo, frescos como una lechuza, muchachos, qué bárbaros.
1: Lechuga, no lechuza,
20: lechuga, ¿verdad?
1: Como una lechuga.
20: Sí, y se ven preciosos, muchachos, de verdad que. Gracias. Oigan, pero que nos van a interpretar, porque tenemos ahora sí que ganas de escucharlos.
21: Una de las rolas favoritas de todo el público, de los fans, es lo que se llama Me dijiste que mi vida no tenía ya sentido para ti.
20: Venga.

0: bueno que se fue.
1: Señoras y señores.
2: Así es, Jesse. Aquí le recordamos próximas fechas de nuestros queridos Tex Tex. Claro que van a estar el próximo lunes 20 allá en Veracruz, en Chico.
0: Allá en Chico, Veracruz, vamos a estar la banda Tex Tex ahí en el Teatro del Pueblo.
2: Y luego el viernes 24 en el Carmen.
0: Carmen, sí, allá en Tlaxcala, Carmen Tequesquita.
2: Allá mero, exactamente. Allá mero, el sábado 25 en la Guelaguetza, allá en Oaxaca. Y el viernes 31 en San Salvador Hidalgo.
0: Sí, allá sí, en el Estado de México, creo.
2: Exactamente, ahí. Y sus redes sociales para que la gente ahí también siga.
3: Claro que sí, muñecos. Estamos en Facebook, en Twitter, en Instagram, en TikTok. Bueno, hasta en Tinder nos encuentran, muñecos. Estamos de todo. Como Tex Oficial, como Chucho Tex Oficial, Lalo Tex Music y Víctor Tex, ahí nos encuentran. Y ahí van a poder también checar todo lo que está para este jueves 16 de octubre. Digo, jueves 16 de julio. Jueves 16 de julio. Que vamos a estar en La Maraca cumpliendo 40 años de la banda Tex Tex.
4: Me encanta. Hasta en la aplicación gay los he visto.
3: No, ya.
4: En el Grindr.
3: Donde haya comerciales, ahí
4: los
3: estamos.
4: Los muchachos a todo lo que da, pero qué bueno, muchachos. A mí me da muchísimo gusto. Oiga, pero síganos cantando porque, ay, cómo me acuerdo de con su música de un ex amor que tuve.
0: Ándale, no, pues sí, de repente hay episodios con la música de la banda Tex Tex. Entonces, pero mejor demos un toque mágico para que cambiemos.
1: ¡Venga!

0: Yucatán.
1: Oye, gracias por estar acá.
0: Muchas gracias.
1: De verdad que si nos pedimos con otra canción, pues, me están pidiéndole, te vas a acordar de mí.
0: Ay, por favor.
1: Esa, por favor. ¿Se puede?
0: Claro que sí. Órale. Con todo gusto. A ver, Lalito.

0: acabó.
1: ¡Ea! ¡Tex-Tex! Gracias a Tex-Tex por estar con nosotros. Nos escuchamos mañana.
2: Nos escuchamos mañana, en la mañana, en la noche y a todas horas.
1: Perfecto. Gracias, Jessy. Gracias, Rosa Concha. Y gracias, Amigos Sin Derechos. Bye.
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0: Bienvenidas y bienvenidos a La Hora Nacional. Hoy, 12 de julio, vamos a arrancar la segunda mitad del año con mucha celebración, porque entramos a la recta final del Mundial Social platicando de las estrategias de seguridad y también de organización para esta gran fiesta futbolera.
1: Les vamos a presentar las estampas del Mundial Social con historias de distintos puntos del país y del mundo que muestran cómo viven este encuentro deportivo las y los mexicanos.
0: Además, si están planeando qué hacer los siguientes días, no se pueden perder la chilanguía de esta semana. Trae recomendaciones culturales, artísticas y de entretenimiento para aprovechar todo lo que se puede hacer en la capital y más allá.
1: También visitamos el Museo Textil de los Pueblos Indígenas y Afroamericanos con exposiciones que muestran las expresiones culturales de comunidades indígenas.
0: Conoceremos la historia de las mujeres tejedoras de San Felipe del Progreso en el Estado de México. Vamos a platicar de su trabajo artesanal y la importancia de los textiles como parte fundamental de la comunidad.
1: También tenemos una cápsula dedicada al Día Mundial del Rock, con un recorrido por la historia de este género que transformó la música y rompió paradigmas en todo el mundo.
0: Más adelante, Los Ángeles Verdes nos van a dar recomendaciones para viajar seguro por carretera en estas vacaciones de verano. Traen consejos prácticos para las y los automovilistas.
1: Y tendremos los flashazos del bienestar con información breve y útil sobre programas y servicios que apoyan a las familias en el país.
0: Cerramos esta primera media hora con la música de Kushmik, un proyecto de la Ciudad de México que fusiona el reggae con sonidos latinos. Esto en el marco de la conmemoración del Día del Reggae el pasado 1 de julio. A una semana de que termine el Mundial Social, está bueno hacer un recuento, porque México volvió a colocarse como un gran anfitrión, no solo por la organización deportiva, sino por el ambiente que se vivió en calles, plazas, estadios y ciudades del país.
1: Desde la planeación se trabajó de manera coordinada entre autoridades federales, estatales y locales para garantizar las condiciones de movilidad y orden en todas las sedes, lo que permitió que fuera un evento con alta participación ciudadana.
0: Y algo que ha marcado la diferencia es la activación de espacios públicos. En Paseo de la Reforma se instalaron pantallas gigantes y zonas de convivencia, pero también hubo fanfest en alcaldías de la capital y en Monterrey y Guadalajara, acercando los partidos a miles de personas.
1: Además, se rehabilitaron canchas en distintas comunidades, lo que dejó un impacto más allá del torneo al fortalecer la infraestructura deportiva local y abrir espacios para niñas, niños y jóvenes.
0: También se implementaron dinámicas de participación, como la entrega de boletos y reconocimientos a las jóvenes destacadas en las cascaritas, con lo que el gobierno de México promovió el talento y la cultura del deporte.
1: Este Mundial Social deja la imagen de un país que no solo organiza, sino que integra, celebra y comparte el deporte desde lo comunitario. La fiesta del fútbol nos está dejando con muchas, muchas emociones. Goles que pusieron al público de pie, sonrisas, lágrimas de despedida, festejos intensísimos y un esfuerzo constante dentro de la cancha.
0: Es una edición memorable porque se hizo por primera vez en tres sedes, lo que permitió una participación más amplia en distintos puntos del país.
1: Vamos a ver cómo se vive la recta final del Mundial. Nuestro compañero Orlando Abad nos presenta las estampas del Mundial.
2: Hay momentos que duran apenas unos segundos, pero que se quedan para siempre. Las estampas del Mundial son justamente eso, pequeñas fotografías, postales de colección que guardamos en la memoria y que nos recuerdan que una fiesta deportiva también se construye con historias, emociones y encuentros entre personas. Este Mundial Social nos ha regalado imágenes que van mucho más allá de un estadio, nos ha dejado escenas que hablan de identidad, de inclusión y de alegría de compartir una misma pasión. Una de esas postales fue ver a la presidenta de México, Claudia Sheinbaum, celebrar con entusiasmo los goles de la selección mexicana, acompañada de familias y aficionados, viviendo la emoción como millones de mexicanas y mexicanos. Una imagen que mostró cómo el fútbol puede reunirnos en una misma celebración. Quedará en la memoria el partido entre México y Ecuador, que pudo escucharse en náhuatl. Gracias a aficionados que narraron en esta lengua originaria durante su transmisión en el Fan Fest del Campo Marte, acercando el fútbol a nuevas generaciones y reconociendo que la diversidad cultural también forma parte de nuestra manera de vivir este mundial. Otra estampa inolvidable llegó después de la eliminación de México. El gesto del jugador inglés Jude Bellingham con el joven mexicano Gilberto Mora, un abrazo, unas palabras y un intercambio de playeras que recordaron que más allá de la competencia, el deporte también representa respeto y admiración. Otras imágenes que no necesitan palabras son los rostros de millones de mexicanas y mexicanos en las calles, festejando, plazas llenas de familias siguiendo cada partido, los abrazos entre desconocidos después de un gol, los rostros de niñas y niños que vivieron por primera vez la emoción de una fiesta del Mundial en casa. Porque el fútbol también se juega en las calles, en las comunidades y en el corazón de quienes lo hacen suyo. Estas estampas son recuerdos pequeños en apariencia, pero enormes en significado. México celebró, compartió y convirtió el fútbol en una fiesta de identidad y unión.

0: La Ciudad de México tiene una de las ofertas culturales más grandes del continente. Hay más de 170 museos, 150 teatros activos y programación continua todo el año. A esto se suman zonas como el Centro Histórico, Chapultepec, Coyoacán, que funcionan todas como corredores culturales con actividades permanentes.
1: Hay una intensa actividad turística y artística que no se detiene. Festivales, exposiciones, rutas gastronómicas y espacios públicos que son puntos de convivencia. Vamos con la información que nos prepararon Orlando Abad y Germán Gastelum en La Chilanguía.
2: Bienvenidas y bienvenidos a una chilanguía más.
3: La ciudad invita a recorrerla sin prisa. Espacios como Coyoacán, la Roma y el Centro Histórico concentran mercados, cafeterías, museos y vida cultural constante, donde cada calle ofrece esa magia capitalina.
4: Y si buscas una experiencia profundamente mexicana,
5: lucharán dos de tres caídas sin límite de tiempo.
4: La lucha libre en la Arena México sigue siendo uno de los espectáculos más representativos. Máscaras, tradiciones, narrativa deportiva y cultura popular en un mismo escenario.
3: Y dentro de la oferta teatral infantil, el domingo se consolida como un día clave en el Teatro Telón de Asfalto.
2: ¿Por qué?
3: Dos estrenos, mi Germán. Destacan dos estrenos en su genial programación.
4: Bueno, el primero es Benito, una aventura musical que se presenta todos los domingos a las 14 horas, con una historia centrada en la autoestima, el bullying y la importancia de creer en uno mismo.
3: No caigan en el síndrome del impostor, crean en ustedes mismos. El segundo es El Dragoncito que no sabía rugir. Un musical didáctico que se presenta los domingos a mediodía, a las 12 horas, donde un pequeño dragón busca descubrir su voz y su identidad.
4: Bueno, es de saber que ahí hago un personaje para que vayan a verlo.
3: Sí. Ambas propuestas convierten el teatro en una herramienta de formación emocional.
4: Así, entre recorridos urbanos, museos, lucha libre y teatro infantil, bueno, la Ciudad de México confirma su diversidad cultural como una experiencia que se vive todos los días.
3: La invitación es clara: salir a caminar la ciudad y dejarse llevar por sus múltiples formas de expresión.
4: Tal vez te puedo ser la hurracarrana.
3: A ver si es cierto.
0: Y hablando de oferta cultural, en el Centro Histórico de la Ciudad de México abrió el Museo Textil de los Pueblos Indígenas y Afromexicanos, un espacio que pone en primer plano una parte fundamental del patrimonio cultural del país.
1: Este museo no solo exhibe piezas, documenta procesos, técnicas y saberes comunitarios que han sobrevivido a lo largo del tiempo y reconoce a las personas que tejen identidad, memoria y economía en muchas regiones del país. Vamos a ver y escuchar una cápsula sobre este museo.
6: En el corazón del Centro Histórico de la Ciudad de México, frente al Templo Mayor, abrió sus puertas el Museo Textil de los Pueblos Indígenas y Afromexicanos, un espacio dedicado a reconocer la diversidad y riqueza cultural que habita en los textiles de México. Ubicado en el histórico Palacio del Marqués del Apartado, construido entre finales del siglo XVIII y principios del XIX por el arquitecto Manuel Tolsá, el museo reúne distintas capas de la historia de la ciudad. Además de su valor arquitectónico, conserva vestigios arqueológicos hallados durante su restauración, entre ellos esculturas y restos de una antigua escalinata mexica que pueden apreciarse a través de su ventana arqueológica. Los textiles forman parte de la vida cotidiana, ceremonial y comunitaria de numerosos pueblos indígenas y afromexicanos. En ellos se preservan conocimientos, técnicas, materiales y símbolos que han sido transmitidos de generación en generación. A través de una colección integrada por obras de maestras y maestros artesanos de distintas regiones del país, el MUT invita a conocer la profundidad histórica, técnica y cultural de estas expresiones, así como los procesos de tejido, bordado, hilado y teñido que continúan vigentes en las comunidades. La experiencia incluye una sala interactiva donde podrás explorar técnicas textiles, fibras, tintes y territorios, además de conocer el nombre de diversas prendas en sus lenguas originarias. También cuenta con un área lúdica que acerca a niñas, niños y familias al universo textil mediante el juego, la creatividad y la exploración. Puedes realizar tu recorrido con visita guiada o mediante una audioguía disponible en español, inglés y náhuatl. Ven a descubrir las historias, los saberes y las culturas que viven en cada textil. Te esperamos en el Museo Textil de los Pueblos Indígenas y Afromexicanos.
0: En San Felipe del Progreso, en el Estado de México, el trabajo de las mujeres tejedoras es una expresión de su cultura. Cada pieza textil refleja historia, territorio y conocimiento heredado.
1: Es una actividad que no solo tiene valor económico, sino también social y simbólico. En muchos casos, el tejido se convierte en una forma de organización comunitaria y de transmisión de identidad entre generaciones. Vamos a conocer más sobre su trabajo en la siguiente cápsula.
7: En cada puntada hay historia, en cada hebra memoria. El telar no solo entrelaza hilos, sostiene una identidad que se niega a desaparecer. En comunidades de San Felipe del Progreso en el Estado de México, mujeres artesanas mantienen viva una tradición que se porta con orgullo y que más allá de la estética representa raíces profundas.
8: Aprendí el orgullo de aportar el traje como recuerdo de ellos. Siempre es el mismo traje y pues no cambia. No es como la ropa de otros que cambian de moda, pero esto no cambia en nada porque sigue igual.
9: Pues yo de los que hago de esto, compro el hilo o preparo la lana y se lava, se pinta. De lavarlo cuesta mucho. Se pone la pintura y se hila, se prepara todo el material, se urde la varilla así y ya después se pone a tejer uno.
7: El telar se convierte entonces en un lienzo donde la imaginación cobra vida. Cada diseño es único, cada figura tiene un significado y cada pieza cuenta una historia distinta.
9: Le dibujo a ese, le pongo conejos, pájaros, culibrín. Ahí le puedo meter varios dibujos.
10: Actualmente ya estamos usando ahorita las jóvenes que ahorita estamos viviendo en esta actualidad y al mismo tiempo ahorita los alumnos que van a la escuela lo ocupan también un día a la semana que lo llevan como parte del uniforme y a los niños llevan el pantalón de manta y la camisa de manta junto con el bordado que lleva como se identifica como ropa mazahua de aquí de San Felipe del Progreso.
7: Así, entre telares y colores, estas mujeres no solo crean ropa, resguardan una herencia. Sus manos tejen identidad, dignidad y resistencia, y en cada prenda llevan consigo un mensaje claro. Mientras haya quien la porte con orgullo, la tradición mazahua seguirá viva.
1: El Día Mundial del Rock se celebra cada 13 de julio. Esta fecha reconoce la influencia de un género que transformó la música y la cultura contemporánea, rompiendo esquemas con referentes globales como los Beatles y los Rolling Stones. Estas bandas tuvieron un impacto que definió nuevas formas de identidad y de expresión.
0: En México, el rock también se consolidó en una escena muy diversa y con mucho peso cultural, con bandas como Caifanes, Fobia, La Maldita Vecindad y Los Hijos del Quinto Patio, El Aragán y Lead and Roll, que ampliaron el lenguaje del género desde lo urbano, lo alternativo y lo social. Vamos a ver y escuchar un reportaje sobre el tema.
11: El rock no es solo un género musical, es una forma de mirar el mundo, una expresión que ha acompañado a generaciones enteras para cuestionar, celebrar, resistir, enamorarse y encontrar identidad. Cada 13 de julio se conmemora el Día Mundial del Rock. Una fecha inspirada en el concierto Live Aid, realizado en 1985 para recaudar fondos contra la hambruna en Etiopía. Aquella transmisión reunió a millones de personas y confirmó que la música puede convertirse en una poderosa herramienta de solidaridad. En México, el camino del rock ha enfrentado censura, cambios culturales, transformaciones tecnológicas y una industria que constantemente se reinventa. Sin embargo, ha logrado permanecer vivo porque nunca ha dejado de conectar con las personas. Quienes han dedicado su vida a este género saben que el verdadero motor del rock no está en la fama, sino en la pasión por la música. Es el caso de Cha, músico, bajista y fundador de Fobia, Gran Sur, y creador del concepto Moderato.
12: Yo empecé a tocar
1: porque antes que nada soy fanático, soy fan, como dicen ahora, ¿no? Desde muy chiquito escuchaba discos de rock por influencia de mis tíos, de mis papás. Es padre que como que todos escuchaban algún tipo de rock o de música diferente, entonces como que eso me formó. Me encanta la música, me encanta la historia detrás de la música, las biografías, dónde grabaron, qué hicieron, cómo lo hicieron. Entonces como que eso me motivó mucho a tocar y tuve la suerte de encontrar gente súper talentosa cuando empecé a tocar, que son mis compañeros de Fobia, con los que llevamos ya varios años haciendo música. Y lo emocionante de todo esto, además de hacer la música, es que la gente cante nuestras canciones. El último show que hicimos, al menos en la Ciudad de México, Guadalajara y Monterrey, fueron muy emocionantes, que había diferentes generaciones cantando nuestras canciones. Y son canciones que las primeras las hicimos cuando teníamos 18 o 20 años. Creo que eso es lo padre del rock, que es algo que te puede acompañar toda la vida.
11: Esa capacidad de trascender el tiempo es una de las grandes fortalezas del rock. Hay canciones que pasan de padres a hijos y de hijos a nietos, que conservan el mismo poder de emocionar décadas después de haber sido escritos. Pero mantenerse vigente durante tantos años también implica resistir, como menciona Luis Álvarez, de El Aragán y Compañía.
12: Es un trabajo de aguante. Sobreponerte a todas las crisis, todas las pérdidas que pueden haber. Sí. Es como una familia, sí. Una banda es como una familia. Y mantenerlos unidos a estos niños, pues es algo difícil, pero seguimos después de 35 años.
13: Es tiempo de cambiar, darle un giro a mi personalidad.
11: La historia del rock también ha cambiado junto con la tecnología. Cambiaron las herramientas y las formas de producir, pero la necesidad de crear permanece intacta, como dice Cha.
1: Antes, te digo, no había como estas facilidades y ahora puedes tener programas de computadora que te ayudan a hacer todo esto, ¿no? Y esto implica que haya mucha música muy distinta y cosas muy nuevas. Pero, a fin de cuentas, está estas ganas de decir algo. Entonces, va cambiando, va evolucionando y el rock en particular ya no es esta fuerza comercial que había en algún momento, esta fuerza cultural tan fuerte que fue en algún momento en los años 60, por ejemplo, en los 70, incluso todavía en los 90. Creo que ahorita ya ha cambiado. Lo llevan matando desde hace años, ya sabes, todo el mundo dice que el rock ya se murió y que ya se murió. Y sí, tal vez ya no sea tan presente como antes en los festivales. Por ejemplo, los grupos que son los headliners, que les llaman, pues son grupos que tienen 30 o 40 años. No hay grupos nuevos headlineando. Son muy pocos y muy raros y no logran tener estos públicos masivos como en su momento lo tuvieron, pero se están haciendo cosas muy interesantes y vuelve a ser música de nicho. Yo lo comparo mucho con el jazz, que el jazz ha estado ahí siempre y los grupos nacionales e internacionales están haciendo cosas súper interesantes y yo creo que en algunos años va a haber un resurgimiento del rock con todas estas bandas y con toda la gente que está haciendo música ahora.
11: El rock sigue encontrando nuevos públicos. Ya no pertenece únicamente a quienes crecieron con él. Ahora también emociona a niños, niñas y jóvenes que descubren estas canciones por primera vez. ¿Cómo nos comparte Toño Lira de Lira and Roll?
14: Muchísimos chavos de 16, wow, 17 años. Sí.
15: Sí, chavitos, digo, que realmente en estos conciertos donde vamos, que son las ferias de ahí de los estados, pues bueno, va todo tipo de gente, va la familia, la abuelita, la tía, los niños, y es bien padre ver que se acerquen y escuchen ese tipo de música. Obviamente las rolas, como repito, pues son de amor, de desamor, realmente no es para agredir a nadie, la pasamos de maravilla. Y qué chido que se vayan sumando estas nuevas generaciones y que este rock and roll continúe, ¿no?
13: Pero el rock no tiene la culpa de lo que pasa aquí.
11: Quizá por eso el rock sigue resistiendo al paso del tiempo, porque nunca ha dependido únicamente de las listas de popularidad o de la moda. Mientras exista alguien dispuesto a contar su historia con una guitarra entre las manos y alguien más dispuesto a hacer la suya, el rock seguirá encontrando nuevas voces para mantenerse vivo.

0: En las vacaciones de verano hay mucha más gente en las carreteras, por lo que la prevención es muy importante.
1: También es muy importante planear la ruta con anticipación y verificar las condiciones del camino. Y para platicarnos más del tema, nos acompaña la maestra Sandra Díaz, directora general de Los Ángeles Verdes. Maestra, bienvenida a La Oración.
2: Muchas gracias por la invitación. Siempre contenta de poder compartir las experiencias, sobre todo para que la gente transite segura.
0: En esta temporada de verano, me imagino que la chamba para ustedes aumenta muchísimo.
2: Comentarles justo que para nosotros tenemos tres temporadas principales, que son las vacaciones, que es temporada de verano. Hicimos un banderazo el lunes 29 de junio, en donde pues se da esta apertura, este nuevo inicio de temporada de verano, y siempre invitar a todas las recomendaciones para que la gente que viaje a través de nuestro país lo haga de manera segura.
1: ¿Cuáles serán las principales recomendaciones?
2: Para empezar, ahorita estamos en temporada de lluvias, es súper importante contar con nuestra kit de refacciones en el coche. Siempre antes de salir, verificar también que contemos con una llanta de refacción. En la temporada de lluvias, verificar que nuestras llantas estén en buen estado. Eso nos puede salvar de accidentes o de cualquier contingencia que nos encontremos en el camino. Contar con planeada la ruta. Para eso también ponemos a disposición el 078, en donde Los Ángeles Verdes te pueden ayudar a planear tu ruta de manera segura. Si vas a la playa, si vas a algún destino a visitar a la familia, bueno, que sepas el estatus carretero también al momento, porque pues sabemos que a veces las carreteras están cerradas. Ya lo decía yo, en temporada de lluvia también los derrumbes, los deslaves y las carreteras se cierran. Entonces es importante contar con toda esta información antes de salir. Ya que sales, siempre Los Ángeles Verdes apostamos por la prevención para que sepan cuáles son los límites de velocidad, hay que respetarlos, manejar sin consumir bebidas alcohólicas, portar el cinturón de seguridad, serían las principales recomendaciones que hacemos.
1: Descansados también.
2: Descansados. Invitamos a la gente, sobre todo cuando hacen viajes de vacaciones con la familia, que viajen en horario de día, es mucho más fácil la visibilidad, verificar las luces, los líquidos de los vehículos, ahorita como ya lo decían, las lluvias y los limpiaparabrisas, que estén funcionando.
1: Los cables para
2: claro.
1: Pasar corriente de
2: esto,
1: coche
2: esto viene
1: a coche.
2: En el kit de los que vienen los vehículos son los cables, como ya lo mencionábamos.
1: Checar que el extintor esté todavía funcionando.
2: Que no esté caduco, exactamente. Los birlos de seguridad, nos hemos topado con que se vuela la llanta y cuando quieren hacer el cambio de llanta, no se puede porque no está el birlo de seguridad y ya no se puede cambiar.
1: Claro.
0: Maestra, si en esta temporada nos toca la mala suerte de que hay un aguacero en la carretera, o niebla muy intensa, por ejemplo, que también en esta temporada es muy común, ¿qué tenemos que hacer para manejar con más seguridad?
2: Principalmente decimos que cuando está lloviendo, cuando está un tema de una neblina, se tiene que bajar la velocidad. Si el límite permitido son 100 kilómetros, bajarlo 20 más, o sea, 80, porque eso nos va a dar mucha más momento de respuesta, ¿no? La distancia que tenemos hacia un coche hay que guardarla el doble, porque bueno, esto en tiempo de respuesta es mucho más seguro para la gente que va conduciendo. Invitamos también a todos a que revisen lo de las llantas, eso es súper importante. Hay una prueba muy sencilla que es, la puede hacer todos en casa, que es la de la moneda de, ya sea de 10 o de 5 pesos.
1: Esa, a ver.
2: Se las voy a explicar, es muy sencillo. En la llanta ya ven que tienen estas figuras, estas ranuras, los que no conocen exactamente el desgaste de sus llantas, bueno, pueden insertar la moneda en las ranuras. Si la moneda toca el segundo color, que es el círculo del medio, es que está en buen estado todavía, no tiene tanto desgaste, y si ya está tocando el primer color, ahí es donde podríamos decir que ya es necesario el cambio de llanta.
1: Redes sociales, páginas de internet,
2: claro,
1: todo esto que es bien importante.
2: Claro, tenemos tres maneras de contactar Los Ángeles Verdes. 078, estamos de 8 de la mañana a 8 de la noche. Tenemos la aplicación web, que está también en las dos tiendas, tanto en Android como en iOS. Y tenemos la manera que los encontramos en carretera. Estamos en 233 rutas a lo largo de este país. Entonces, bueno, si los encuentran Los Ángeles Verdes, como ya lo decíamos, orillarse, el cofre levantado es una señal, pues, de que se necesita auxilio mecánico.
0: Muchísimas gracias, maestra, por acompañarnos una vez más, por todas estas recomendaciones.
2: Sí, muchas gracias a ustedes. Invitar a que salgan y conozcan nuestro país, que es hermoso.
1: Hermosísimo. Y viajar por carretera es increíble.
2: Así es.
1: Muchísimas gracias. Y gracias a todos ustedes. No se vayan.

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2: En la evolución del reggae contemporáneo en México han surgido proyectos que recuperan la raíz del género al mismo tiempo que lo reinterpretan con sonidos actuales y producción moderna. Kushmik es parte de una generación que entiende el reggae como un espacio vivo de exploración musical.
3: Kushmik, bienvenidos a la Hora Nacional. Qué gusto tenemos por acá.
4: ¡Yes!
5: Muchas gracias por invitarnos.

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0: Cerramos esta primera media hora en el marco del Día del Rock, recordando que la música también es una forma de encuentro y de conciencia colectiva. El rock, con su historia de rebeldía, pero también de reflexión, nos recuerda la importancia de la paz, el respeto y la cultura para la convivencia.
1: Vamos a una pausa y nos despedimos de algunos de ustedes. Pero antes le queremos mandar saludos a Ana Laura Martínez, Jorge Iván Pérez, María Fernanda López, Carlos Alberto Ruiz, Daniela Sánchez y José Manuel Hernández en la Ciudad de México.
0: También saludamos a Valeria Torres, a Andrés Moreno en Zacatecas, Fernanda Aguilar, Miguel Ángel Cruz, Mariana Salas, Diego Hernández, Andrea Vargas, Jesús Ramírez, Paulina Ortega y Sebastián Navarro.
1: También para Gerardo Domínguez, Verónica Muñoz Centeno, Gemes Electrificaciones en Toluca, Iván Juárez y Cecilia Godínez, Alicia BFG, José Luis Hernández Álvarez, María Isabel Gutiérrez Laguna y Blanca Estela Pérez Montaño en Puebla.
0: Muchas gracias por acompañarnos todos los domingos. Recuerden que estamos en YouTube, en Facebook, en Instagram, en TikTok, en X y en Spotify. Y también nos pueden contactar en el siguiente número. Apúntenle. 55-3483-4239 o mandarnos un correo a lahoranacional@segov.gov.mx. No se vayan, ahorita regresamos con más información, salud, cultura y música.
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0: Ya regresamos con la segunda mitad de La Hora Nacional. En los próximos minutos les vamos a platicar de la rehabilitación cardíaca, un proceso esencial para la recuperación de las personas que han tenido problemas del corazón.
1: Celebramos el Día del Abogado reconociendo su trabajo, la importancia de esta profesión y su papel en la justicia.
0: Vamos a platicar sobre las consultorías jurídicas gratuitas, un servicio que lleva orientación legal y notarial a la ciudadanía. Conoceremos por qué estos espacios son tan importantes y qué tipo de trámites y asesorías ofrecen.
1: Platicaremos con el grupo Kushmik sobre su propuesta musical que fusiona reggae con jazz y con otros géneros musicales latinos por ahí.
0: Y además, conoceremos la obra de teatro Suficiente, que hace una reflexión sobre un futuro distópico de la juventud en México. No se vayan porque saben que se va a poner muy bueno.
1: La rehabilitación cardíaca combina ejercicio, educación y apoyo en un esquema que está diseñado para pacientes que tuvieron un infarto o una cirugía del corazón, y la verdad es que les ayuda mucho a recuperar su salud.
0: Es muy importante que la gente sepa que existe esta rehabilitación. No solo mejora la salud física, sino que le da a los pacientes herramientas para retomar su vida. Para conocer más del tema, vamos a la entrevista que hicimos Rosalba Aguirre y un servidor.
2: Familia de La Hora Nacional, las enfermedades cardiovasculares son las principales causas de visita al doctor, y más aún cuando ya se ha pasado por alguna cirugía o algún infarto. La rehabilitación cardíaca es fundamental.
0: Y hoy, una vez más, nos acompaña aquí en La Hora Nacional el doctor Jorge Lara, especialista en cardiología y rehabilitación cardiovascular. Doctor, bienvenido una vez más aquí a la casa, a La Hora Nacional.
3: Muchas gracias.
0: Cuéntenos, ¿qué es exactamente la rehabilitación cardíaca y cuál es su objetivo principal?
3: La rehabilitación cardíaca es un programa interdisciplinario en el que, a través de distintas intervenciones, básicamente entrenamiento, nutrición, atención psicoemocional y control de factores de riesgo, pretendemos fortalecer corazón, mejorar su circulación y restaurar la salud que el enfermo perdió por la enfermedad cardíaca. Sí. Digamos que es el objetivo, pero sí es bien importante entender que su acción es multimodal y es interdisciplinaria.
2: ¿Cuáles son los factores que predominan en este tipo de rehabilitación? ¿Qué es lo que tenemos que considerar?
3: Básicamente tomamos todo en cuenta.

0: pregunta, porque aunque el eje central podemos decir que es el ejercicio físico, que es de dos tipos, se les da resistencia aeróbica y se les da entrenamiento de fortalecimiento muscular, control de peso, el tabaco, la reducción del estrés y la ansiedad, la mejor alimentación, en fin, realmente es todo un equipo según las necesidades de cada paciente para que pueda controlar todo lo que tiene que ver con su optimización. Programas de rehabilitación cardíaca y prevención secundaria, de hecho, no solamente porque podemos atender antes de que se presente la enfermedad, claro. Y entonces haciendo prevención secundaria a través de esta serie de programas, podemos ayudar al enfermo a que no repita el evento cardiovascular.
1: Y qué importante también para ayudar en esta rehabilitación es la familia, ¿no? Y el entorno del paciente.
0: Sí, es crucial en el entendimiento de la enfermedad y en el apoyo al enfermo. Hay que decir que en realidad la rehabilitación cardíaca tiene como objetivo empoderar al paciente, utilizamos mucho esta palabra en rehabicardio, para que él se haga cargo de su enfermedad, entienda qué lo llevó a ese estado y qué tiene que hacer para recuperarse. Pero siempre cuando hay una familia, un grupo primero de apoyo más sólido que ayuda a darle estructura al paciente, los resultados suelen ser mejores. Hay una estadística que es muy alarmante porque 2/3 partes de los pacientes que tuvieron, por ejemplo, un infarto, hablando solo del infarto, tienen depresión. Es una estadística fuerte. Y de esos, quienes tienen depresión tienen más probabilidad de morir asociado a la depresión que aquellos que no lo están. Entonces, la atención psicoemocional de entender los móviles del paciente y su condición para atacar el tema depresivo es importante. Porque si no, de otra manera, dejamos al paciente a la deriva en el riesgo asociado a que la esfera psicoemocional no está restaurada y eso le puede traer complicaciones a largo plazo. O abandonarse, se dejan y al dejarse ya no atienden su salud, ya no ven de la misma manera la vida. Es y entonces se nos va, sí, se nos va a pique el paciente.
1: El estar bien emocionalmente implica que también como que le pongan más ganas y más entusiasmo a la rehabilitación física, ¿no?
0: Justo. Y creo que aquí vale la pena hacer entender al auditorio que después de un evento cardíaco y de un diagnóstico hay algo más. La rehabilitación cardíaca es una puerta que llama, es alguien que llama a la puerta diciéndote qué sigue después del infarto, qué sigue después de la cirugía de corazón, qué sigue después del evento cardíaco. Aquí no se acaba. Realmente hay un gran margen de recuperación que tenemos delante si lo sabemos encauzar a través de esta intervención llamada rehabilitación cardíaca.
2: Así es.
1: Doctor, sus redes sociales, ¿dónde podemos obtener más información al respecto?
0: Bueno, pueden escribir al correo electrónico cardiofit.mex@gmail.com. O en Instagram estamos como @JorgeLaraCardio, por si quieren también tener ahí alguna aproximación.
2: El corazón emocional y el corazón físico, ¿no, doctor?
0: Es correcto.
2: Muy importante las dos. Doctor Jorge Lara, una vez más le agradecemos muchísimo que nos haya venido a visitar aquí a la Hora Nacional.
0: Al contrario, muchas gracias por la invitación, como siempre.
1: Qué muchas gusto. Gracias, doctor.
2: Y gracias a ustedes, por favor, no se vayan.
3: Cuidadito, cuidadito.
4: En México, el ejercicio del derecho es una parte esencial del funcionamiento institucional del país. Hoy, 12 de julio, en el Día del Abogado, vamos a reconocer a las personas que contribuyen precisamente a la interpretación y aplicación de las leyes. En el país, se calcula que hay alrededor de 250 mil profesionales del derecho, con presencia tanto en ámbitos públicos como en privados y académicos.
2: Y más allá de las cifras, esta profesión tiene un impacto directo en la vida social, porque garantiza el acceso a la justicia y el equilibrio entre derechos y obligaciones.
5: Cada 8 de julio, México conmemora el Día de la y el Abogado, una fecha para reconocer a quienes dedican su vida a la defensa de la justicia, los derechos y el cumplimiento de las leyes. Su trabajo está presente en prácticamente todos los ámbitos de la sociedad, desde los tribunales y la defensa de los derechos humanos, hasta la asesoría en empresas, instituciones públicas, comunidades y personas que buscan resolver conflictos. En nuestro país, de acuerdo a las cifras del Instituto Nacional de Estadística y Geografía, existen más de 400 mil personas ocupadas en áreas relacionadas con el derecho, una profesión que abarca distintas ramas como el derecho penal, civil, familiar, laboral, administrativo, constitucional y la defensa de los derechos humanos. Detrás de cada expediente, de cada juicio y de cada resolución, hay historias de personas que buscan justicia y especialistas que trabajan para garantizar que sus derechos sean respetados. Para la abogada Gladys Pérez Martínez, ejercer esta profesión representa una responsabilidad y una vocación de servicio.
6: Ser abogada para mí significa una entrega total, ayudar a las personas, buscar los principios de igualdad, de justicia, de equidad. Significa proteger a los que menos pueden, a los que requieren de un profesional para hacer valer sus derechos.
5: El camino de las mujeres en la abogacía también ha significado abrir espacios y romper barreras.
6: Más que dividir es combinar. Combinar porque cada una de las, tanto la profesión como la familia, requieren sus propios espacios, sus propios tiempos. Y a veces el ser abogada también requiere de tiempo, de dedicación, de esfuerzos y tiempo prolongado. Pero combinándolas, estas dos profesiones, porque finalmente tener la familia también es una profesión y las dos profesiones se pueden combinar perfectamente.
5: Para Ricardo Peralta, maestro en Derecho Constitucional y Administrativo y profesor de Derecho Penal en la Facultad de Derecho de la UNAM, convertirse en abogado fue una decisión marcada por la vocación.
7: Servir es mi vida. Nunca me voy a limitar para ayudar a los demás. El ejercicio de los derechos, la defensa de los derechos, conocer las distintas realidades de mi país, la oportunidad de conocer prácticamente todo el territorio nacional, de poder cambiar los destinos de personas, es invaluable y tiene una altísima responsabilidad humana. Esa parte es importantísima en la vocación y la profesión que uno elija.
5: Porque la abogacía no solo se trata de leyes, sino de personas, de historias y de la búsqueda permanente de justicia.
7: Para mí, no solamente es una responsabilidad enorme cambiar sus destinos, sino es invaluable y de alta responsabilidad humana. La transparencia, la integridad, la confianza que le transmites a las personas o las empresas que te consultan en un asunto legal, y por supuesto tiene que ver con la construcción de tu persona, del prestigio de la profesión, sobre todo cuando ese trabajo suma al Estado de Derecho.
5: Las y los abogados son un pilar del Estado de Derecho, un compromiso con la justicia y con un México más equitativo.
4: Las consultorías jurídicas gratuitas son un servicio que acerca la orientación legal y notarial a la ciudadanía.
2: En estos espacios se dan asesorías para realizar trámites y ayudan a resolver dudas sobre patrimonio, testamentos, escrituras y otros asuntos legales en jornadas que se hacen en distintas alcaldías. Y seguimos aquí en La Hora Nacional y ahora nos acompaña el notario Alfonso Cermeño Infante. Y justamente el notario Cermeño nos va a hablar cómo podemos hablar con nuestros notarios y qué se puede hacer para que no nos cueste o no nos cueste tanto.
8: Claro, ¿cómo están? En este gran programa en el que participa el notariado. Gracias, Cha, gracias, Leo. Les agradezco mucho la invitación. ¿Cómo participar y cómo acudir a una asesoría jurídica gratuita que es la que hace el notario? El notario participa con asesorías jurídicas en toda la República, dependiendo de cada colegio. El Colegio de Notarios de la Ciudad de México tiene organizadas en la sede del colegio y en todas las alcaldías. Normalmente en el colegio son martes, miércoles y jueves, mediante cita, acuden las personas y pueden presentarse. En las alcaldías estamos llevando a cabo jornadas notariales, por ejemplo, la semana pasada fue la jornada en Tlalpan, hace unos días fue en Azcapotzalco, también ya tuvimos en Iztapalapa. Hemos tenido en diferentes alcaldías la asesoría jurídica gratuita. Ahí lo que es importante es que la ciudadanía se entere de qué día tienen esas asesorías para que se acerquen y se les dará la asesoría jurídica. Nosotros tenemos esta asesoría jurídica con el colegio y para toda la sociedad. Sin embargo, hay asesoría que se hace, como son en las alcaldías, combinadas con el gobierno de la ciudad. Por ejemplo, en el Zócalo atendemos a más de 60 gentes en un solo día. En las alcaldías, más de 100, depende de cuánta gente va. En el Colegio Notarios, alrededor de unas 30, más o menos son la gente, porque es mediante cita y todo. Y en las otras que tenemos en sede permanente, en las alcaldías se atienden hasta 10 más o menos. Esta asesoría no le cuesta nada absolutamente a la ciudadanía. Ellos acuden, nos exponen su problemática y el notario les da una asesoría. No es por cualquier persona. O sea, vamos los notarios a atender a la gente y le damos la información. Nos preguntan muchísimo sobre sus escrituras, sobre todo lo que más tenemos son los problemas sucesorios. En la Ciudad de México tenemos la jornada notarial. La jornada notarial que además ya está en ley y te permite, jornada notarial, poder obtener un subsidio dependiendo del valor catastral de tu inmueble en una venta. Y en el programa sucesorio también te permite el subsidio hasta un 80, 80-90%. Entonces, eso ayuda muchísimo a que la gente que tramita la sucesión pueda después adjudicar los bienes y transmitir a lo mejor por donación. Estas jornadas notariales ya tenemos en esta forma gratuita. 48 años estamos cumpliendo exactamente ahorita de estar dando este servicio en la Ciudad de México. Entonces, estas ayudas que hace el gobierno en compañía del notariado ha podido hacer que podamos

0: ayudar a la gente y que la gente pueda tener regularizada su propiedad.
1: Ahora, ¿cómo podemos, como ciudadanos, tener información, más allá de lo que usted nos está diciendo, de cuándo nos toca nuestra jornada notarial con asesoría gratuita para poder lanzarnos a nuestra alcaldía o, en el caso de estar en otro estado de la República, a la oficina del Colegio de Notarios de nuestra entidad?
0: Exacto. El Colegio de Notarios de la Ciudad de México, pues buscando Colegio Notarios, or.mx, en Twitter, en Facebook, en todos los se encuentra el nombre de Colegio Notarios, en X, en fin. Ahí se puede obtener inmediatamente la información de dónde exactamente se van a llevar a cabo las alcaldías, en qué alcaldías, qué fechas. Esa información se les da y así ya la gente se puede acercar ese día a su alcaldía. Ahora, a nivel nacional, cada colegio debe tener programado qué fecha o qué lugares. El Estado de México también tiene muy, muy similar. Todo igual que nosotros, la asesoría jurídica gratuita, la que pueden acudir al Colegio de Notarios, en fin, todo eso lo hacen muy similar.
1: Entonces, buscar igual en internet Colegio de Notarios y tu entidad.
0: La entidad, exactamente. Y pues, con eso pueden ver costo de escritura más económica, subsidios en la escrituración, testamento también a bajos costos, y otros programas, por ejemplo, la voluntad anticipada. Todo lo que se puede hacer, y sobre todo para la gente de escasos recursos, automáticamente tiene.
2: Y que es muy importante que tengamos todo eso en regla y como debe ser, ¿no?
0: Como debe ser, efectivamente.
2: Notario, muchísimas gracias. Le agradecemos mucho su visita aquí a La Hora Nacional.
0: Muchas gracias a todos. Acuda a su notario y con muchísimo gusto en estos casi 50 años atendiendo en forma gratuita, con mucho gusto.
1: Ya se la saben, no hereden problemas, visiten a su notario y quédense aquí en La Hora Nacional.
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3: 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Esta es Tercera Llamada. Comenzamos.
2: Suficiente es una obra de teatro que plantea un escenario donde las tensiones se llevan al límite por una convivencia forzada entre jóvenes que están siendo evaluados por un sistema que los califica.
1: La obra, escrita y dirigida por Aida del Río, se sitúa en un México de un futuro, pero un futuro cercano, y toca temas como salud mental, presión familiar, expectativas sociales. Y para platicar un poquito más de este proyecto, hoy nos acompaña Mario González Solís. Bienvenido, Mario, a La Hora Nacional.
5: Hola, ¿qué tal? Mucho gusto, muchas gracias.
2: Al contrario, gracias a ti por estar con nosotros. Ya brevemente platicamos de qué va la obra, pero si nos puedes, por favor, ampliar un poquito más la información, porque además es la segunda vez que se presenta, ¿no? Ya hubo una presentación hace 1 o 2 años y ahora con algunos pequeños cambiecitos. ¿Cómo ves este México del presente y este México del futuro?
5: Ay, pues es muy interesante, porque creo que cuando empezamos a crear esta obra la estábamos evaluando y la estábamos visionando desde un futuro probable. O sea, como que teníamos estas dos vertientes, del futuro probable y del futuro posible, ¿no? Entonces estábamos como un poco más jugando con el futuro posible, pero pues ya ha pasado un par de años desde que eso pasó y entonces un montón ha cambiado, y de pronto hay una cosa como muy distinta que hace que la obra incluso se sienta como que se tenía que mover, ¿no? Entonces en esta ocasión pues la hemos movido también un poquito.
2: Que es una obra que además escribió Aida del Río, que también es actriz.
5: Sí.
2: Me llama mucho la atención que es una puesta en escena enfocada a los jóvenes, que les va a tocar a ellos este mundo. Digo, uno como sea ya va de salida.
1: Pero las criaturas,
2: oye.
5: Sí, sí, sí. Sí, la obra está situada en el 2038, o sea, digo, ya cada vez más cerca, ¿no?
1: Mañana. Ajá. Pasado mañana. Pero
5: entonces estamos hablando de que estos personajes en teoría nacieron en el 2020, ¿no? O sea, en el año de la pandemia, o sea, como una cosa que pues es muy complicada. Ellos nacieron ya en un universo en el que pues la cosa es completamente distinta.
2: Sí.
5: Y que va avanzando rapidísimo y que las expectativas están a flor de piel, y que la comparativa en redes sociales y que la conversación es completamente diferente. Entonces, pues sí, nos toca ver a este grupo de jóvenes posibles que se están enfrentando a un universo, pues, donde hasta para entrar a la universidad tienen que hacer un programa en donde a fuerzas tengan que pasar.

0: y que el programa les va a decir que tienen que estudiar. Es como una cosa que va limitando, pero que de pronto sí parece un reality show, pero es que de pronto la sociedad y cómo estamos organizándonos en el mundo parece eso, ¿no?
1: ¿Es el público joven el que tiene que ver esa obra o también padres y madres de familia angustiados, adultos como sí. nosotros que, como dices, ya la libramos más o menos? ¿En quién están pensando? O sea, ¿quién tiene que recibir los aprendizajes de esta obra suficiente?
0: La obra nace desde una inquietud de Claudia Chuf. Ella es una terapeuta y además pues como que se dio cuenta de las estadísticas como tan alarmantes que existen sobre el suicidio uh-huh. en adolescentes, ¿no? Y que cada vez van más al alza. Uh-huh. Entonces, nace desde esta pues inquietud y esta preocupación y quería hacer una obra que expresara las problemáticas de los adolescentes. Entonces, a partir de ahí, creo que la obra le habla a los adolescentes para que sepan que están acompañados, para entenderse, para saber que hay un espacio en donde, digo, hemos pasado por la adolescencia, todas las personas que estamos aquí, sí. y pues es una cosa que puede ser muy trágica, pero también muy hermosa. Entonces, como que la obra apuesta por decir, hay un espacio, hay otras personas, no estás sola, no estás solo, estás acompañándote de personas que hemos vivido esto y de personas que lo están viviendo contigo.
2: Y personas reales.
0: Que lo vivirán, claro, y personas sí, reales, sí, o sea, sí, que sí. estamos aquí.
2: Claro.
0: Y creo que también para los jóvenes es eso, pero para los padres es entender que sus hijos van a pasar por un proceso muy delicado y muy complicado como es el de la adolescencia. Y quienes no son padres, quienes somos adultos sin hijos, vamos a poder entender que existe esta población y que nosotros pasamos por ahí. Entonces, como que también hay mucho prejuicio en la adolescencia, hay muchas cosas que nos hacen sentir que los adolescentes solo están como de pronto como para estorbar, ¿no? Como para hacernos caras y para jugar. Y
2: entonces, siendo adolescentes.
0: Claro, como que no, y no les damos el lugar
2: claro.
0: que es real, que son personas. Uh-huh. Y entonces, como personas, necesitamos vernos como personas. Sí. Entonces, es una obra que es apta para todo público y todo el mundo se va a llevar una lección con respecto a vernos.
2: Muy bien. Mario, rapidísimo, porque ya se nos acabó el tiempo. ¿Nos puedes decir en dónde, qué días y a qué hora podemos ver la obra?
0: Estamos del jueves a domingo en el Teatro del Milagro, los jueves y viernes a las 8 de la noche, los sábados a las 7 y los domingos a las 6.
1: ¿Tienes redes sociales la obra?
0: Sí, estamos en redes sociales como @suficienteobra.
2: Muy bien, perfecto. Buenísimo. Mario González Alís, muchas gracias por estar con nosotros aquí en La Hora Nacional.
0: Muchísimas gracias por la invitación.
1: Y gracias a todas las personas que nos acompañan aquí cada domingo. No se vayan. En la evolución del reggae contemporáneo en México han surgido proyectos que recuperan la raíz del género al mismo tiempo que lo reinterpretan con sonidos actuales y producción moderna. Kushmik es parte de una generación que entiende el reggae como un espacio vivo de exploración musical.
3: Yo soy Sonodred y soy tecladista y fundador de la banda.
4: Hola, ¿qué tal? Yo soy Eric de la Rosa, bajista de Kushmik.
5: De este lado, Fedo, baterista.
6: ¿Qué tal? Yo soy Pedro Vázquez y soy el guitarrista de Kushmik.
7: Saludos, mi nombre es Abner Martínez y toco saxofón tenor en Kushmik.
2: Kushmik, bienvenidos a La Hora Nacional. Qué gusto tenemos por acá.
8: ¡Yes!
3: Muchas gracias por invitarnos.
2: No, al contrario, qué gusto. Pues cuéntenos de Kushmik, ¿cómo nace la banda? ¿Cómo se sienten? Bueno, ¿cómo nacen? Ahorita vamos a entrar en los sentimientos, que es importantísimo en la creación musical.
3: Claro que sí, muchas gracias. Yo soy Sonodred y pues Kushmik nace de un sueño que tenemos varios compañeros, varios amigos que tenemos de mucho tiempo de conocernos tocando música. Afortunadamente tocamos diversos géneros, nos hemos desenvuelto en varios géneros y gracias a eso es que coincidimos en que el reggae fue nuestra fuente de poder demostrar el talento y nuestro mensaje. Y Kushmik es eso, es un colectivo de hermanos que buscan transmitir el mensaje nuevamente y para que escuche la gente la nueva propuesta del reggae que se está haciendo aquí en México, de que siempre hay más cosas buenas y que se sigue trabajando. Es un género, un gremio que está un poco cerrado, pero eso es Kushmik, precisamente unión y hermandad.
1: Oigan, ¿y cómo sienten que está en este momento la escena del reggae en México? Porque ha tenido altibajos, hay momentos en los que hay un montón de proyectos y después hay temporadas en las que quizá se apaga un poquito la llamita, pero siempre regresa, ¿no? Como que de alguna manera el interés sigue ahí.
3: Es que al final el movimiento siempre está latente. Más bien es la difusión, a veces es entre la misma, los mismos organizadores se encajan, ¿no? en jalar solamente un proyecto. Digo, con mucho respeto, ¿no? Pero al final somos bastantes músicos los que habemos. Hay diferentes propuestas y creo que esto no se apaga, más bien es cuestión de seguirle dando la difusión, de que de seguir, vuelvo a repetir, de que siga habiendo unión, de que no seamos cerrados, que estemos abiertos a escuchar nueva música y nuevas propuestas.
2: No, y además acaba de ser el Día Mundial del Reggae, ¿no?
3: Sí, el 1 de julio fue el Día Internacional del Reggae y pues también por eso agradecemos la invitación que nos están haciendo con referencia a esto y pues también queremos precisamente demostrar que en México se hace buen reggae y se transmite un mensaje igual de paz, de hacer buenas cosas.
2: Claro.
1: Oigan, ¿y de repente sienten que se les cuela la influencia de los géneros que habían explorado antes en el resultado final del reggae de Kuzmik?
4: De hecho, creo que ese es el sello de Kuzmik, ¿no? Que de pronto estamos haciendo como algún tema y es una base muy reggae, muy roots, pero de pronto los metales, que cabe mencionar que dos de nuestros integrantes son uno colombiano y otro de Venezuela, que es nuestro director musical. Y la verdad ellos han influenciado también el sonido mucho de Kuzmik, ¿no? Porque se vuelve algo como de raíz mexicana, jamaiquina, pero con estos tintes muy tropicales, ¿no? Muy caribeños que enriquecen al proyecto, ¿no?
1: Oigan, ¿cuáles son las redes sociales de Kuzmik para estar pendientes de sus proyectos, de sus shows, de todo lo que viene?
5: Es Kuzmik, así como tal, _ oficial, en todas las plataformas nos encuentran, ahí estamos disponibles, se vienen eventos donde próximamente vamos a estar tocando en vivo, así que
2: ahí pendientes. Va a estar todo, es Kuzmik con K, ¿verdad?
1: Con K.
2: Kushimk, _ oficial. Perfecto. Muy bien, pues ahí está, pues a seguirlos, ¿no? Para enterarnos de por dónde va a andar en este viaje Kuzmik.
1: ¿Cómo no? Muchísimas gracias por habernos acompañado, muchachos.
3: Gracias a ustedes por la invitación y los invitamos a que nos sigan y escuchen lo que vamos a andar preparando próximamente.
2: Seguro que sí.
5: Claro. Se viene nuevo disco, se vienen muchas sorpresas, así que no se los pierdan.
1: El clásico, se vienen cositas.
3: Se vienen cositas.
1: Pero no, sí.
3: Estas sí son en serio.
1: Perfecto. Oigan, pues una vez más, gracias. Y gracias a todos ustedes que nos acompañan aquí todos los domingos en La Hora Nacional.

0: Y justo para cerrar esta hora nacional, hoy en el Día del Abogado recordamos a Jesús Reyes Heroles, que decía que sin legalidad no hay libertad posible.
1: Esta idea sigue siendo vigente porque el derecho no es solamente un conjunto de normas, sino que es una herramienta para equilibrar la vida pública y también para proteger la dignidad de las personas. Con esta idea nos vamos. Que tengan una excelente semana.
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0: 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Son las 11.

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1: 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Once 50.

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1: 11:53.

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0: Eric Canales. ¿Cómo estás, Eric?
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3: 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Cuando encuentras una persona que te entiende y te sientes valorada en este mundo tan hostil, se te hincha el corazón. 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
0: Adriana Ríos con nosotros.
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1240.

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0: 12:54.

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0: Canales. ¿Cómo estás, Eric?
1: Muy bien, buenos días, Jessy.
0: Oye, Eric, muchas gracias por estar acá.
1: A ti, muchas gracias. Eres el Howard Stern de México.
0: No, hombre, ya quisiera yo ser algo. 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Siento que algo se
2: perdió. Está con nosotros Leo Ricci. El aplauso para Leo Ricci, señores.
3: Gracias, muchas gracias. Cuando encuentras una persona que te entiende y te sientes valorada en este mundo tan hostil, se te hincha el corazón. Así que esto es corazón hinchado y dice así.
4: Cuando voy contigo a mi lado, llevo todo el corazón hinchado.
5: Adriana Ríos, queridísima, guapísima.
0: Adriana Ríos con nosotros.
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0: Una puntería.
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1: 1:50.
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0: Eric Canales. ¿Cómo estás, Eric?
1: Muy bien, buenos días, Jessy.
0: Oye, Eric, muchas gracias por estar acá.
1: A ti, muchas gracias. Eres el Howard Stern de México.
0: No, hombre, ya quisiera yo ser algo. Pero de verdad, gracias, mi Eric. Siento que algo se
2: perdió. Está con nosotros Leo Ricci. El aplauso para Leo Ricci, señores.
3: Gracias, gracias. Cuando encuentras una persona que te entiende y te sientes valorada en este mundo tan hostil, se te hincha el corazón. Así que esto es Corazón Hinchado y dice así.
4: Cuando voy contigo a mi lado, llevo todo el corazón hinchado.
5: Adriana Ríos, queridísima, guapísima.
0: Adriana Ríos con nosotros.
6: Esta historia habla de, no precisamente de la buena suerte, sino las cartas que me salieron en el amor.

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0: Canales. ¿Cómo estás, Eric?
1: Muy bien, buenos días, Jessy.
0: Oye, Eric, muchas gracias por estar acá.
1: A ti, muchas gracias. Eres el Howard Stern de México.
0: No, hombre, ya quisiera yo ser algo. Pero de verdad, gracias, Miri. Siento que algo se
2: perdió. Está con nosotros Leo Ritchie. El aplauso para Leo Ritchie, señores.
3: Gracias, muchas gracias. Cuando encuentras una persona que te entiende y te sientes valorada en este mundo tan hostil, se te hincha el corazón. Así que esto es Corazón Hinchado y dice así.
4: Cuando voy contigo a mi lado, llevo todo el corazón hinchado.
5: Adriana Ríos, queridísima, guapísima.
0: Adriana Ríos con nosotros.
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2: 351

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0: canales. ¿Cómo estás, Eric?
1: Muy bien, buenos días, Jessy.
0: Oye, Eric, muchas gracias por estar acá.
1: A ti, muchas gracias. Eres el Howard Stern de México.
0: No, hombre, ya quisiera yo ser algo. Pero de verdad, gracias, mi Eric. Siento que algo se
2: perdió. Está con nosotros Leo Ricci. El aplauso para Leo Ricci, señores.
3: Gracias, muchas gracias. Cuando encuentras una persona que te entiende y te sientes valorada en este mundo tan hostil, se te hincha el corazón. Así que esto es corazón hinchado y te así.
4: Cuando voy contigo a mi lado, llevo todo el corazón hinchado.
5: Adriana Ríos, queridísima, guapísima.
0: Adriana Ríos con nosotros.
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2: 437.

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0: Canales. ¿Cómo estás, Eric?
1: Muy bien, buenos días, Jessy.
0: Oye, Eric, muchas gracias por estar acá.
1: A ti, muchas gracias. Eres el Howard Stern de México.
0: No, hombre, ya quisiera yo ser algo. Pero de verdad, gracias, mi Eric. Siento que algo se
2: perdió. Está con nosotros Leo Ricci. El aplauso para Leo Ricci, señores.
3: Gracias, muchas gracias. Cuando encuentras una persona que te entiende y te sientes valorada en este mundo tan hostil, se te hincha el corazón. Así que esto es Corazón Hinchado y dice así.
4: Cuando voy contigo a mi lado, llevo todo el corazón hinchado.
5: Adriana Ríos, queridísima, guapísima.
0: Adriana Ríos con nosotros.
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5: Para todo este bendito país está la nueva cumbia. Todo el mundo nos pregunta, ay, ¿tiene novio, tiene novia, tiene algo? Y entonces, ¿qué le decimos, Chalín?
6: Estoy casada con la cumbia.
5: Ah, sí. Ah.

0: Canales. ¿Cómo estás, Eric?
1: Muy bien, buenos días, Jessy.
0: Oye, Eric, muchas gracias por estar acá.
1: A ti, muchas gracias. Eres el Howard Stern de México.
0: No, hombre, ya quisiera yo ser algo. Pero de verdad, gracias, mi Eric. Siento que algo se
2: perdió. Está con nosotros Leo Ricci. El aplauso para Leo Ricci, señores.
3: Gracias, gracias. Cuando encuentras una persona que te entiende y te sientes valorada en este mundo tan hostil, se te hincha el corazón. Así que esto es Corazón Hinchado y dice así.
4: Cuando voy contigo a mi lado, llevo todo el corazón hinchado.
5: Adriana Ríos, queridísima, guapísima.
0: Adriana Ríos con nosotros.
6: Esta historia habla de, no precisamente de la buena suerte, sino las cartas que me salieron en el amor.

0: Es que tengo paladar rendido.
1: Está bien, no te preocupes. Sí, lo dice. Seguramente lo conocen, se llama Hasta la miel amarga.
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3: Están los de abajo con nosotros. Permítanme saludar.
1: ¿Cómo ves si nos vamos con Escápate?
3: Por el amor de Deu, vámonos.
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3: Matiz con nosotros. De verdad, les agradezco muchísimo.
1: Gracias.
3: Y espero verlo pronto, verlos pronto.
4: Nos vemos muy pronto. Y gracias.
3: Muchas gracias, Matiz.
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Buenos días. Muy buenos días, ¿cómo están? Hoy es lunes 13 de julio del 2026. Arrancamos la tercera semana del séptimo mes del año con el programa 2466. Me da mucho gusto saludarlos a los que ya andan trabajando desde muy temprano o a los que están terminando su turno laboral. Hay que empezar esta nueva etapa, esta nueva semana, con todas las ganas del mundo, con el ánimo hasta arriba para que todo vaya muy bien y en este nuevo inicio de labores salgan todos los pendientes en el trabajo, en la escuela y en casa. Hoy tenemos un buen programa para todos ustedes. Tendremos de invitado a un cantante, compositor, pianista y productor mexicano, reconocido como uno de los grandes exponentes del rock indie en nuestro país. Me refiero a Torreblanca, que estará con nosotros y nos presentará su más reciente material, lo más importante, y cantará en vivo en esta cabina, como es costumbre. También contaremos con lo mejor de Amigos Sin Derechos, este programa que sale todos los días durante esta justa deportiva, y pues por supuesto tendremos todo el color de lo que ha pasado en esta justa, en la que ya tenemos semifinales listas, que serán martes y miércoles. Estará jugando la selección de Francia contra España, y la Argentina de Lionel Messi estará jugando también contra la selección de Inglaterra. Más adelante para esto estará con nosotros Poncho Vera con todo lo de los deportes, Gil Barrera con los espectáculos, estará Juan de Ávila con la salud financiera. Hoy vendrá la señora, ¿verdad? Hoy viene la señora, la pitonisa. Hoy tendremos la presencia de Rosa Concha también, que estará con nosotros en este programa. Contaremos también una historia de las estrellas del fútbol. Y recuerda que en esta primera hora tienes que reunir las palabras que forman la frase ganadora. Hoy tenemos un gran paquete de regalo para ti. Boletos para Enjambre, que estará el 29 y 30 de agosto en el Estadio GNP. Y para Ricardo Arjona, que se presentará el 19 y 20 de diciembre en el Estadio Banorte. La primera palabra de este día es lunes. Recuerda que la tienes que anotar muy bien y mandarla al final de esta hora al WhatsApp de cabina 55 79 19 59 30, junto con las demás que iremos dando para que formes la frase completa y correcta. Hoy tengo una frase que me gustó para este 13 de julio y dice: no sé lo que puede llegar, pero sea lo que sea, iré hacia ello con una sonrisa. ¡Ah, qué bonito!, ¿no? Y es que quiero que... bueno, hasta el dicho dice, ¿no? Al mal tiempo, buena cara. Es decir, si viene algo rarón, pues brother, al toro por los cuernos. No hay nada mejor que enfrentarlo. Y si a eso lo enfrentas con un dinamismo importante, con una alegría, pues por lo menos vas a cabecear un poco más y vas a dejar pasar los problemas y vas a afrontar el aprendizaje o el reto o el sueño con un carácter diferente. Bueno, aquí arrancamos.

Vamos con la segunda palabra. La segunda palabra que es exa. Y llegó el momento de las efemérides del día de hoy. Clelia, Enrique, Joel, Esdras, Eugenio y José, les mando un abrazo, por nombre se festejan. Es el Día Mundial del Rock, instituido en 1985. Híjole, pues a los cada vez menos rockeros les mandamos un abrazo, ¿no? Es el Día Internacional del Director de Orquesta desde el 2013, y el Día Internacional de las Tejedoras desde el 2005. Cada vez menos, ¿no? Cada vez más hay más máquinas que sustituyen el arte de estas maravillosas mujeres tejedoras. Muchas de ellas en Chiapas, Oaxaca, ¿no? Allá en el sur de nuestro país. En 1923, vamos a los acontecimientos, un día como hoy en la historia, un 13 de julio de 1923, en Hollywood Sign. El letrero este de Hollywood, las letras estas que están en el cerro de Hollywood, se coloca oficialmente en las montañas de Hollywood, en Los Ángeles. Originalmente se leía Hollywood Land, pero las cuatro últimas letras se retiraron tras su renovación en 1949. Yo una vez fui con mi familia y hasta que llegamos, hasta allí, al pie del letrero. No pudimos entrar al letrero, pero llegamos al pie. Bueno, en 1973 se separa el dueto de rock and roll, country y pop Everly Brothers. También en el 2007 se estrena Harry Potter y la Orden del Fénix, quinta película de la saga, en los Estados Unidos, Londres y México. ¿Quién cumple años el día de hoy? En 1983, Carmen Villalobos, actriz colombiana, nació. Paco Memo Ochoa, cumple años. Rich the Kid, rapero estadounidense, Leo Howard. ¿Y quién murió? Ay, mira, un día como hoy murió Frida Kahlo. Frida Kahlo, pintora mexicana, nació en 1907 y murió en 1954. Arthur Kane, bajista de New York Dolls. Corey Monfait, cantante y actor canadiense. Lori Mansell. Joan Sebastian murió un día como hoy. Murió un 13 de julio del año 2015. Y Héctor Lechuga, comediante y analista político. Era ídolo de mi papá, Héctor Lechuga. Eran Chicho Salinas y Héctor Lechuga, ensalada de los, ¿cómo se llamaba el programa? Bueno, seguimos con Breaking Ball. Llega Miley Cyrus en Exa. Muy buen día.

canción me encanta, ¿eh? Somebody That I Used to Know, Gautier y Kimbra en la Estación Naranja. Muy buenos días. 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

0: Vamos con la tercera palabra. La tercera palabra es mejores. Hoy Torreblanca y lo mejor de Amigos Sin Derechos. Seguimos en XFM.
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13: los osos hormigueros comen alrededor de

0: Vámonos con la quinta palabra de la frase ganadora. La quinta palabra es son. Vamos ahora a poner pues sobre la mesa auditiva la historia de las estrellas del fútbol.
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2: Considerado como uno de los mejores laterales izquierdos del fútbol, a los 12 años trabajó en una fábrica de textiles. A sus 14 debutó en un equipo profesional. Llegó a jugar de delantero y con el Club Real Madrid jugó más de 500 partidos. Hablamos de la leyenda de la verde amarela. Hablamos de Roberto Carlos.
3: El disparo de Roberto Carlos y el golazo del Real.
2: Nacido un 10 de abril de 1973 en Sao Paulo, Brasil, Roberto Carlos da Silva recibió su nombre por parte de sus padres como homenaje al famoso cantante de su país.
4: Todo lo que me quieras dar, quiero que me lo des.
2: Fue criado en medio de muchas dificultades y para apoyar a su familia desde los 12 años comenzó a trabajar en una fábrica de textiles. Para 1989, con tan solo 14 años, fue fichado por el club de fútbol União São João de São Paulo y tan solo dos años más tarde sería convocado por la selección de Brasil sub-20.
5: Estaba nervioso porque yo estaba jugando con muchos ídolos que veía por la tele y yo era un joven niño apenas entrando en un vestuario, en un avión con todas las estrellas que tenía Brasil.
2: Para 1997, Roberto Carlos pasaría al equipo Atlético Mineiro. Un año después, al Palmeiras y en tan solo tres temporadas, con el club conquistaría el Campeonato Paulista, el Torneo Río São Paulo y el Campeonato Brasileño.
6: Roberto Carlos.
2: En 1995, Roberto Carlos fue comprado por el Inter de Milán y en menos de una temporada, el club español Real Madrid se haría de sus servicios.
7: Sobre Roberto Carlos, esa es la jugada de Roberto Carlos que chutará.
2: Roberto Carlos jugó 11 años con el Real Madrid, con un total de 527 partidos con los merengues. Anotó 69 goles y brindó 86 asistencias. Se consagró campeón tres veces, tres Champions League, cuatro Ligas de España, tres Supercopas de España, una Supercopa de la UEFA y dos Copas Internacionales. Con la selección brasileña, Roberto Carlos jugó hasta el 2006. Disputó 125 partidos, marcó 11 goles y 3 asistencias. Jugó dos mundiales y en Corea-Japón 2002 levantaría la Copa de Campeón del Mundo.
3: El autopase de Roberto Carlos, el centro de Roberto Carlos.
2: La técnica de juego de Roberto Carlos lo llevó a ser considerado como el jugador que reinventó su posición gracias a su solidez defensiva y riguroso juego ofensivo. Sus goles desafiaban las leyes de la física por su gran técnica y pegada. Roberto Carlos estableció un nuevo estándar de juego destacando por su velocidad, fuerza y explosividad.
6: ¡Qué golazo de Roberto Carlos! Acaba de marcar el primero el Real Madrid.
2: Curiosamente, cuando llegó al Inter de Milán, por sus goles lo pusieron a jugar de delantero, posición que Roberto Carlos se negaba a jugar por las constantes faltas.
7: Allá va Roberto que la va a romper.
2: Un jugador de época, un genio creativo de las canchas, el histórico lateral izquierdo, Roberto Carlos.

0: palabra, la sexta y última palabra es escuchando. Manden la respuesta correcta vía WhatsApp para participar. 5579-195930. El primer mensaje que llegue con la frase correcta ganará boletos dobles para Ricardo Arjona y Enjambre aquí en XFM.
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2: Esto es noticia en México y el mundo. Para esta tarde se prevé ambiente templado a cálido, cielo nublado con probabilidad de lluvias, con intervalos de chubascos en la Ciudad de México y en el Estado de México. La jefa de gobierno, Clara Brugada, encabezó la incorporación de 20.000 nuevos beneficiarios al programa Hombres Bienestar, mediante el cual recibirán un apoyo económico de 3.000 pesos bimestrales. La presidenta Claudia Sheinbaum informó que Estados Unidos aumentó la incorporación de azúcar mexicana para el ciclo 2026-2027, lo que beneficiará a 170.000 productores cañeros del país. La SEP publicó la convocatoria 2026 de la Universidad Abierta y a Distancia de México para que egresados de bachillerato cursen una licenciatura en cualquiera de las dos modalidades. La Secretaría Anticorrupción y Buen Gobierno multó con más de 42 millones de pesos a la Federación Mexicana de Fútbol por incumplir la protección de datos del Fan ID. Un juez de control vinculó a proceso a Alejandro Álvarez Puga por defraudación fiscal. El caso es independiente de la investigación contra su hermano Víctor y la conductora Inés Gómez Montt. Hasta aquí la información. Soy Claudia Villanueva, en ausencia de Juan Manuel Jiménez. Sigan escuchando a Jesse Cervantes en Exa FM.
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1: A días del lanzamiento de Confessions 2, Madonna captó la atención de sus seguidores abriendo las puertas de su colección privada de arte, compartiendo una de las piezas más importantes que posee, un autorretrato de la pintora mexicana Frida Kahlo, la cual adquirió después de más de una década de espera, convertido hoy en uno de sus mayores tesoros. La reina del pop comentó que Frida se convirtió en una figura clave tanto en su vida personal como en su carrera. Madonna ha reunido obras de artistas como Pablo Picasso, Fernand Léger, Man Ray, Tamara de Lempicka y Damien Hirst.
2: Bad Bunny, a través de la Fundación Good Bunny, anunció el campamento Un Verano Contigo, un programa que reunirá a 270 jóvenes puertorriqueños en una experiencia formativa centrada en la música, el arte, la moda, el deporte y el bienestar emocional. Lo que deja ver el lado bueno del conejo malo. Dentro de las actividades contarán con la participación de artistas famosos, además de especialistas de distintas disciplinas que impartirán talleres acercando a los participantes a herramientas, experiencias y personas que contribuyan a su desarrollo personal y profesional.
1: Se dio a conocer que la vida y trayectoria de Verónica Castro llegará a la pantalla con un documental que prepara el cineasta Santiago Fábregas, un proyecto que contará con la supervisión de Michel Castro, el hijo menor del artista y hermano de Cristian Castro. Este proyecto será estrenado por una importante plataforma. Será un recorrido por los momentos más relevantes de la carrera de Verónica Castro como actriz, conductora y cantante, una figura que durante más de 5 décadas marcó la historia de la televisión mexicana con telenovelas, programas de variedades y proyectos musicales.

0: del Palo 8 de la mañana, 7 de la mañana con 24 minutos, 7 de la mañana con 24 minutos. Está con nosotros el querido Gilgilillo, pero antes de pasar con nuestro buen Gilgilillo, déjenme decirles esto. Ay, andamos medio mal de la garganta, carajo, como que tenemos un par de semanas que no la vemos llegar. Pero bueno, aquí andamos, es el lunes 13. 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Vamos con Gil Barrera.
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0: Yo ahora tengo que hablar grave, mi querido Gilgilillo, porque así si grito como... mucho, como que se me nota, se me sale el gallo.
1: Pues, podrías cantar por ti, sí. Volaré, ¿no?
0: Volaré. ¿Cómo estás, Gilillo?
1: Mi Jessy, buenos días a todos. Ya los morros están saliendo de vacaciones, entonces el tráfico está cada muy vez más accesible, ¿eh?
0: Parecía que fue, o sea, hoy parecía lunes después de que perdió México contra Inglaterra.
1: Exactamente, sí, lunes triste. Oye, ayer hubo gente en el Ángel, ¿no? Ahí despidiéndose de la celebración.
0: Muy mal, o sea, gente con una necesidad de tomar ya, o sea, bárbara, ¿no?
1: Entonces, que vamos a despedirnos al Ángel porque ya no vamos a vivir esos momentos. ¿Cómo no, hombre? Pues, si la fiesta del fútbol no va a acabar, ¿no? Esto hay que seguirlo. De hecho, deberíamos instituir un fin de semana del Quiere Volar, ¿no? El domingo del Quiere Volar una vez al mes o alguna circunstancia de ese tipo para que la gente siga motivada. Y mientras tanto, mi Jessy, bueno, pues sigue la controversia en torno a estas declaraciones de Pedro Sola, que, ay, hijo, cómo han...
0: Y aquí lo cantaste, ¿eh?
1: ¿Te acuerdas que aquí lo dijimos? Sí, lo dijiste, arreglen eso, porque eso se va a desbocar. Y bueno, pues salió, como ya saben, a dar unas disculpas. Hay quien no lo tomó para bien, hay quien decía, no, es que le faltó, es que tendría que hacer ciertas acciones. Algunos activistas, Arturo Islas por ahí andaba diciendo, no, es que tendría que donar y hacer no sé cuántas cosas. Bueno, pues lo que tendría que hacer siempre lo piensa una persona que no es propiamente la que tendría que hacerlo, ¿no? Cada quien tiene la forma de ver las circunstancias a su modo y a sus necesidades. Pero me llamó mucho la atención las declaraciones de Susana Zabaleta. Mi Jessy dijo,
0: ¿no me le dio?
1: Dijo lo siguiente.
2: Adelante. Yo cancelaría el mal gusto. El mal gusto de repente de decir tus odios y lo que opinas, como lo que acaba de pasar con Pedrito. A ver, claro. Si odias a los perros, pues va a haber alguien que odia a los homosexuales y te van a matar. Córrele, manito. Entonces, yo sí, el mal gusto sí lo pasaría, porque como dicen por ahí, que decía un jefe, las opiniones son como el culo, cada uno tiene una y cree que el de al lado es el que apesta, así es que aguas, córrele, manito, porque donde te encuentres un homofóbico, te va a matar. Sí, igualito, con un pedacito de carne con veneno.
1: Ay, ¿de cuándo acá la violencia se va a combatir con mayor, con violencia, ¿no? La verdad es que creo que sí es muy desafortunado subirse al tren del meme, ¿no? Como le puedes, o le dicen de otra forma, pero pero creo que al final es innecesario hacer este tipo de comentarios. Y no conforme con eso, en una alfombra roja dijo también lo siguiente.
3: Yo sí creo que fue una cagadota lo que hizo, una gran cagadota. Lo que pasa es que aquí no hay una mayonesa que se lo celebre, ¿no?
4: ¿Disculpas?
3: ¿Leídas? Wow. Uno cuando le sale del corazón no lee una disculpa. Cuando alguien te quiere decir la neta, te la dice. A mí me da mucha tristeza que pasen esas cosas, porque así son los homofóbicos, así son la gente que nos odia, las mujeres. O sea, no sé, hacer más grande el odio. Ah.
5: ¿Crees que ya es momento de que este tipo de personajes se...
3: No, eso sí, no sé. Pues, sí.
1: Yo creo que ahí al final, pues creo que después de darse cuenta de la regadota que también dio ella con esta declaración que le dio al canal del Heraldo TV, creo que trató como de reivindicar y darle un poco el giro. Sin embargo, pues en las redes no hay ningún tipo de límite, el tema lo expones y de repente se va por todos lados. Creo que es muy desafortunado lo que dijo. Creo que Susana Zabaleta, bueno, pues tendría que estarse enfocando en otro tipo de cosas. Ella tiene una trayectoria de la que hemos hablado, ¿no? Y le encanta meterse en rollos. Ella podría justificar, yo qué culpa tengo, los medios vienen y me preguntan, ¿no?
0: Claro.
1: Pero pues creo que Susana tiene un enfoque, o podría, o tendría que darle un enfoque a su carrera diferente al ser tan talentosa y estar enfocada en lo que siempre ha hecho, ser una diva, ¿no? Del micrófono, una diva, una extraordinaria cantante, intérprete. Y meterse en estos rollos, profundizar, creo que también, pues como dice ella, es de mal gusto, ¿no?
0: Sí, totalmente, mi querido Gilillo. No, le dio durísimo a Pedro. Creo que es la que más fuerte ha estado contra Pedro, ¿no?
1: Sí, por ahí. Yo fíjate que hay un estandopero que se llama El Chaparro Salazar.
0: Ajá.
1: Que también escuché su postura, pero él justamente pues no justificando lo que pasó con Pedro, pero también diciendo, oye, es que también hay como una especie de doble moral sobre quién hace los juicios. Entonces, digo, al final yo creo que lo más importante, mi Kiesi, es de qué forma ha reaccionado la sociedad en torno a este comentario frente a una opinión en donde se decía que la televisión abierta estaba muerta, ¿no? Decían, es que la televisión abierta está muerta y ya no vale. Y ahora, pues, ya está viva, ¿no? Y ahora ya tiene, ya llama la atención y ahora ya, voltean a verla. ¿Sabes qué audiencia tuvo el programa de las disculpas de Ventaneando de Pedro Sola? Más de 900,000 personas. Órale. En un promedio de 700,000 que ven el programa. Tal vez menos, a veces menos. Entonces quiere decir que al final la gente está pendiente de lo que pasa en los medios tradicionales, ¿no? Que tienen los contenidos tienen un camino muy particular, salen del medio tradicional y luego caminan por el medio digital. Pero ahí está la relevancia y la importancia de la palabra y también, pues con esto queda claro que este medio tradicional pues no está tan muerto como dice.
0: Oye, el foro que significa Ventaneando también, ¿eh?
1: Efectivamente.
0: Digo, sigue siendo un foro muy visto y muy con la lupa puesta, ¿no?
1: Efectivamente. Mira, en algún momento, y quisiera nada más puntualizar, cuando yo tuve la oportunidad de dirigir la sección de espectáculos de Basta, tenía a Daniel Bisoño como columnista. Y Daniel hizo una columna en el periódico en donde hablaba de las personas que trabajaban con los artistas que se iban traicionándolos, ¿no? Regularmente los asistentes. Uh-huh. El encabezado de la columna era Malditas Domésticas, ¿no? Refiriéndose a estos asistentes, pero con esta connotación de los asistentas domésticas.
0: Ok.
1: Esta columna y este encabezado llegó a la tribuna de la Cámara de Diputados. Fue justo

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2: Está complicado, mi querido Gilillo. Oye, Gilillo, gracias.
3: Mi Jessy, buenos días a todos.
2: Buenos días, vamos a continuar, nos escuchamos en la segunda.
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4: Hacemos una pausa y regresamos.
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7: Norte. Es constante el avance en ambos sentidos de Avenida México Poniente, entre la autopista México-Pachuca y la vía Morelos. Sur. Tránsito moderado en ambos sentidos de Calzada México-Xochimilco, entre Viaducto Tlalpan y Periférico Boulevard Adolfo Ruiz Cortines. Aún así, no te detendrás. En breve, más información vial. 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

0: Ok, son las 7 de la mañana, 47 minutos, 7 de la mañana con 47 minutos. 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

0: es lunes. Mi querido Ponchito Vera Prendes, ¿cómo estás? ¿Cómo te fue el fin de semana? Bienvenido a este programa. Adelante, Ponchito, ¿qué nos cuentas?
1: Bueno, mi querido Jay, muy buenos días. Saludos a todos. Pues el fin de semana bien, espero que el tuyo también. Yo pues me lancé ayer domingo al Puma Fest, mano, ahí el estadio CU.
2: Les cayó el América encima.
1: América de Cali ahora.
2: Ah, de Cali. No, ah, sí, perdón, pero sí.
1: No
2: sí,
1: sean así. Pasó. No hagan leña del árbol caído.
2: No, es que me dijo Paquito, me dijo, oye, no. Al Puma le cayó el nombre encima.
1: Partido amistoso ahí. Bueno, pues siempre apoyando a los Pumas. ¿Qué te digo? Ya empieza nuestro campeonato, Mille.
2: Sí,
1: este
2: caray.
1: Fin de semana, como que. Va a ser difícil,
2: León, León.
1: Va a ser al León, bueno, no está fácil el partido para el Zorro, pero va a ser difícil, ¿no? Que agarre el campeonato después de vivir esta fiesta futbolera.
2: No, y la calidad que vimos en la cancha.
1: Sí, va a ser complicado, pero bueno, pues ya platicaremos. Lo bueno es que, y para materia de quienes tenemos espacios deportivos como el que tú amablemente me brindas, Ville, es que pues no hay este periodo de que no hay nada de fútbol, ¿no? Es pum y pum, vámonos, ¿no? Entonces vamos a tener de qué hablar, pero bueno, esa ya será otra historia, Ville, porque cuartos de final sin sorpresas. La verdad es que se cumplieron los pronósticos. Sí había algunos encuentros, bueno, en todos, ¿no? Pero sobre todo los más marcados, en los que decíamos, puede haber un campanazo. Y quizá, pues no sería una sorpresa mayúscula. Por ejemplo, pensábamos que, pues que Noruega, sobre todo, le podía pegar a Inglaterra. Inglaterra era favorita. Pensábamos que quizá por ahí el equipo de Bélgica le plantara cara a España. Y bueno, partidos más
2: Suiza
1: o menos cerrados.
2: Argentina.
1: Ese hubiera sido una gran sorpresa. Ese me parece que era quizá el más disparejo, ¿no? Pero bueno, Villa, si quieres, pues repasamos qué,
2: pues,
1: pero qué
2: ya
1: sucedió.
2: No hay, ya no hay cenicientas.
1: No, ya no. Caballos negros, nada.
2: Oye, y cualquiera de las combinaciones es buen partido, ¿verdad?
1: Espectacular.
2: Cualquiera de las
1: combinaciones. No, a ver, las semifinales son los platillos de auténtico lujo, ¿eh? De auténtico lujo.
2: Finales adelantadas.
1: Sí.
2: O sea, lo que hoy es cualquiera puede ser final. Hubiera podido ser una final.
1: Completamente. Estoy completamente de acuerdo. Pero bueno, si quieres, repasamos qué sucedió precisamente en el fútbol en esta semifinal. Es si lo alcanzamos a platicar el viernes. Pensamos que Marruecos iba a poner un poquito más de cara, la verdad, a Francia, y dijimos, bueno, pues lo mismo hasta Marruecos podría meterse a las semifinales, pero bueno, pues 2-0 le gana el equipo francés, el equipo que luce más poderoso, el claro favorito. Bueno, le quito claro, el favorito a ganar el torneo, porque claro, pues la verdad es que estas instancias ya no, pero pues va haciendo las cosas muy bien el equipo de Deschamps, con un Mbappé inspirado, con un Dembélé maravilloso. Así que aguas, ya el viernes, esto sí no lo pudimos platicar, Bélgica recibe dos goles por parte de España. Bélgica le anota a España. España llevaba el marco en cero y cayó un gol. Llegó a estar el partido 1-1. Se ve adelante España, empata Bélgica. Y después, a base de insistir, y ojo, porque algo que fue factor fue lo que sucedió con el equipo francés, que tuvieron que cambiar al arquero, ¿no? Se lesiona Courtois, entonces hacen cambio de portero, el arquero Lammens se termina equivocando de manera grosera y pues bueno, bien aprovecha la oportunidad de Mikel Merino, que ha sido el salvador de España, lo hizo con Portugal, ahora lo hace contra Francia, así que España pues termina ganando 2-1. El sabadito ya tuvimos dos partidos, mi querido Jesse, amigos, y bueno, Noruega contra Inglaterra, fue un partido muy intenso, fue un partido en el cual se veía un colorido en las gradas espectacular, fue un partido con una temperatura durísima, una humedad en Miami, Mille, me parece que no fue una muy buena programación en lo que tiene que ver con el horario, ¿verdad? Por parte de la FIFA, porque estaban fundidos y de hecho se van hasta las instancias del tiempo extra, ¿no? Y complicadísimo, pero bueno, Inglaterra con polémica arbitral termina ganando a Noruega 2-1. Haaland sale de cambio, eso llama la atención.
2: No, dio su mejor partido, ¿eh?
1: No, completamente de acuerdo. Se le vio cansado, quizás no se le vio tan comprometido. De hecho, hay un gol de un tiro de esquina a Noruega que lo terminan echando para atrás, no fue gol. Y Haaland es quien mete un empujón a un defensor inglés y por lo tanto lo ven, lo señalan y echan para atrás el gol. Y sí, a mí sí me llamó la atención. Me imagino que ya estaba fundido el androide, pero en tiempos extras contra Inglaterra, un jugador, un goleador de esas características, creo que era aguantarlo ya como fuera. Bueno, quizá ya de plano no podía. Inglaterra, pues bien, Inglaterra avanza. A ver, la gran polémica fue porque en el gol inglés, para empatar los marcadores, se fue adelante el equipo de Noruega en el minuto 36. Pero luego hay un despeje del arquero que pega, es lo que parece que pega, en la Spider-Cam, estas cámaras que están sostenidas por unos enormes cables en lo alto del estadio. Y pues, según la trayectoria que vemos del balón, según algunas tomas, vemos que sí, el balón sí toca el cable del Spider-Cam. Obviamente es un agente ajeno al terreno de juego. Y por lo tanto, se debía de haber detenido la jugada y se hubiera cobrado un bote. No, como se hace cuando le pega al árbitro el balón. ¿Qué pasa? Pues hacen caso omiso, cae el gol inglés, insisto, saliendo de esa jugada, y pues se llamaban los noruegos, ¿eh? Dicen por ahí que si así Maradona tuvo la mano de Dios, que ahora Inglaterra tiene el cable de Dios.
2: El cable de Dios, venga,
1: Para mí, o sea, para mí sí pega. O sea, ahora, está el tema del sensor del balón. ¿Cómo puede ser que en el partido entre Portugal y Croacia, en el cual le anulan un gol al equipo croata, porque según esto, el sensor del balón detecta un toque de un jugador croata, que yo no vi tal, pero bueno, dice el sensor eso, y echan para atrás el gol croata, que hubiera sido el empate? ¿Cómo es posible que aquí no lo haya registrado? Cuando hay tomas que sí se ve la trayectoria y cómo se desvía. A ver, lo que se está diciendo es que este sensor, a cierta altura, se desactiva. Y era un despeje, pues, obviamente muy alto. Y que por lo tanto no lo registró. Pero bueno, creo que Bélgica, Inglaterra, ha hecho las cosas muy bien. Un Jude Bellingham que está jugando de manera espectacular. Y se mete también a la semifinal el equipo de La Rosa. Y finalmente, también con polémica, Argentina le gana 3-1 a Suiza. La verdad es que Suiza bien, porque alargó el partido, se fueron hasta tiempos extras. Un equipo argentino que espera mucho, que es no es tan ofensivo como en otras versiones. Espera, ve y sabe cuándo atacar. Hay una expulsión que fue precisamente la polémica de un jugador suizo que la revisan por doble amarilla. Sí, ya cambió, antes no se podían revisar las amarillas y ya se pueden revisar. Pero a ver qué pasó ahí. De repente le sacan la amarilla por lo que se pensaba que era una falta a favor de Suiza, cometida por un jugador argentino. Luego resulta que no, que el jugador suizo fingió la falta y estaba amonestado. La revisan y entonces le sacan doble amarilla. Y ya Suiza...
2: ¿Para ti sí era?
1: Sí, para mí sí, la verdad es que sí. Sí era amarilla, sí, porque sí finge la falta. La verdad es que sí. Y y ya con un hombre menos, Suiza ya no podía obviamente sacar el partido. Y Argentina, pues bien, ahí está, con goles de McAllister, de la araña Julián Álvarez y de Lautaro Martínez, termina ganando 3-1 a los suizos. Así que,
2: oye, que mete un golazo la araña, ¿eh?
1: Sí, no, como no es un jugador. No, tiene un equipazo Argentina. Normalmente ganan los mejores equipos. Normalmente. Y la verdad, creo que fue lo que sucedió. Si quieres, platicamos en la segunda de cómo quedan ya las semifinales, las fechas y horarios, Miguel.
2: Perfecto, Pochito, muchas gracias. Continuamos.
1: Gracias.
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4: 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La cantante mexico-española Alaska, además de formar grupos como Alaska y Los Pegamoides, Alaska y Dinarama y Fangoria, tuvo trabajos como secretaria, fue periodista, actriz y conductora de televisión. 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
2: Esto es noticia en México y el mundo. La jefa de gobierno, Clara Brugada, inauguró la autopista Acatitla en Iztapalapa, un proyecto de 119 millones de pesos que ofrecerá servicios gratuitos de cultura, deportes, salud y bienestar. La Secretaría de Agricultura y Desarrollo Rural informó que Fertilizantes para el Bienestar alcanzó un avance histórico del 89% en 2026, atendiendo a más de 1.9 millones de productores. El senador Gerardo Fernández Noroña advirtió que el líder de Morena en el Senado, Ignacio Mier, no puede limitar su derecho a postularse para presidir la mesa directiva. El coordinador parlamentario de Morena, Ricardo Monreal, admitió que trabajadores, personal administrativo e incluso proveedores de la Cámara de Diputados se solidarizaron con Venezuela, pero dijo que los legisladores no aportaron. El órgano de administración judicial publicó un aviso y ofreció mecanismos tecnológicos para que los tres niveles de gobierno y el Poder Judicial se sumen a la interconexión digital. El arzobispo Carlos Aguiar informó la renuncia de Efraín Hernández Díaz como rector de la Basílica de Guadalupe y vicario de la primera zona pastoral. Hasta aquí la información, soy Claudia Villanueva, en ausencia de Juan Manuel Jiménez. 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

0: llegó el momento de cómo lo hacemos cada semana, hablar de la salud financiera. Y por eso saludo con cariño a Juan de Ávila. ¿Cómo estás, Juan?
1: ¿Qué tal, Jesse? ¿Cómo te va? Qué gusto me da saludarte a ti y al público que nos hace favor de escucharnos.
0: No, muy bien. Y aparte el tema de hoy es muy bueno porque todos soñamos con comprar una casa. Pero siempre debe haber un momento, una forma. Y tú no la vas a decir en este momento.
1: Hay un momento, hay una fórmula. Y para cada quien es un momento distinto. A todos los chavitos que ven este contenido en Instagram y en redes sociales, a ver, tu primer casa no te la tienes que comprar a los 23 ni a los 25, ni tiene que ser la casa de tus sueños. O sea, tus abuelos tienen una casota muy grandota, pero no fue la primera que tuvieron. Entonces eran otros tiempos. Tú tienes que entender en dónde estás y tener claro hacia dónde quieres llegar. Entonces, la primera regla de oro que tienen que anotar, grabarse, si van en su, si están oyéndonos en FM, prendan la cámara del celular y graben el video, graben el clip. Y si está escuchándonos en el carro, ahí le va. Regla número uno esencial para que la casa en donde vives o el depa se convierta en tu casa bonita y agradable y no en un pinche martirio: nunca, por ninguna circunstancia, debes de pagar más del 25% de tus ingresos. O sea, tu gasto de vivienda, ya sea renta o hipoteca, no puede y no debe superar el 25% de lo que ganas. O sea, la cuarta parte. En números, si ganas 25 mil pesos, tu renta o hipoteca no puede ser de más de 6,250. ¡Juan! ¡Las casas están carísimas! ¡Vives en una burbuja! ¡Estás bien, güey! Es para lo que te alcanza. O sea, si quieres gastar más de lo que ganas y endeudarte, vas a estar jodido toda tu vida. Para eso te alcanza. Oye, pues que las casas están carísimas. Pues sí, sí están carísimas. Esta casa de 6 mil, yo gano 25 mil, y una casa donde yo puedo pagar 6,250 está en el cinturón de miseria, está en un lugar donde a mí no me gusta, donde mis vecinos son de casas moradas y puertas de casas verdes y puertas moradas. ¿No has visto nunca las casas?
0: No.
1: Busquen en Facebook o en YouTube, busquen casa pobre. No sé por qué, es verde y la pinche puerta es morada.
0: A ver, voy a ver.
1: Tengo una teoría de que a lo mejor alguna vez alguien les regaló un casas chingo moradas de pintura, y no sé por qué las casas moradas. O sea, tú buscas casa pobre, es verde, hay un verde pobre en Pantone. Uh-huh. Y la puerta es morado Barney. ¿Por qué?
0: Ah, mira, aquí no hay una verde.
1: A ver, dime si no.
0: Sí, no morada, pero verde.
1: No, la puerta es morada.
0: La puerta es morada.
1: Bueno, no sé, pero búscale.
0: Bueno, es que solo la parte está del lado, pero mira, vamos a ver imágenes. Pero sí hay dos verdes.
1: Sí. O sea, hay un color verde pobre. O sea, de verdad.
0: Sí, mira, aquí está otro verde.
1: Sí.
0: Qué loco, ¿eh?
1: No sé por qué. Es el color de la miseria. La gente me funa y se enoja, pero a ver, o sea, ¿por qué no la pintas de blanco o de beige? O sea,
0: oye, y mira, otros verdes.
1: Y cada quien sus colores, ¿no? Está bien.
0: Oye, pero a ver, hay una tendencia ahorita, Juan, de muchos jóvenes de no comprar, de rentar. Dice, de hecho, hace de par de fines de semana estaba en una celebración de 50 años de unos compadres, y estaba con el hijo de una tía, y estaba diciendo: yo voy a rentar toda mi vida. O sea, yo voy a rentar toda mi vida. ¿Qué opinas de eso? De esos que muchos chicos dicen: yo voy a rentar toda mi vida.
1: Es que hoy, con lo que te alcanzas a comprar una casa, mejor rentas una más padre. Eso es un hecho. Eso es una realidad.
0: Ok.
1: Pero tú compras tu casa en donde te alcanza y con el tiempo ese crédito lo vas a liquidar, es obvio.
0: Sí, o sea, claro.
1: Con el tiempo esa casa va a obtener plusvalía. Y con el tiempo, pase lo que pase, digo, ya tienes donde caerte muerto. O sea, tienes un techo. En cambio, la renta, con el tiempo, lo único que va a pasar es que va a aumentar de precio y tus ingresos no necesariamente. Y va a llegar un momento, 60, 70, 80 años, en donde ya no vas a querer trabajar y entonces no vas a generar ingresos. Y entonces, ¿dónde vas a pagar la renta? O sea, no han sacado bien sus cuentas. Los chavitos de hoy, digo, aparte que son medios generación de cristal, tienen ese problema. No tienen un sentido de pertenencia. Ellos dicen: no, yo voy a vivir las experiencias en lugar de comprarme una casa. Cuando se den cuenta de la realidad, va a ser demasiado tarde. ¿Sí? Ahora, tener una casa como inversión a mí se me hace el peor negocio del mundo. No es un buen negocio.
0: ¿Por?
1: Siempre las acciones le han ganado a los bienes raíces. Siempre. Hago videos en vivo en TikTok donde le digo a la gente, a ver, háblame, dime qué casa compraste, dime cuánto te costó, dime cuánto has rentado por ella, y yo te hubiera dicho, yo te digo si hubieras puesto ese dinero en acciones. Si quieres ese experimento, lo dejamos para otro programa, ese ejercicio.
0: Sí.
1: Lo hacemos en vivo y al aire, va. Así, es un hecho. Pero, volviendo al tema, una casa, tu costo de vivienda no debe de ser más allá del 25%, es una cuarta parte de lo que ganas. Oye, trabajamos mi pareja y yo. Ah, bueno, entonces el 25% de ambos. Si uno gana 25 y el otro 25, entonces pueden pagar una casa de 12.
0: Claro.
1: Más o menos. Regla de oro número 2. Tienes que tener un enganche del 20% mínimo. O sea, llega al banco y con un enganche del 20% para que tus mensualidades sean un poquito menores. Regla de oro
0: número... O sea, la casa cuesta 3,600,000 pesos.
1: Llega con 600,000 pesos. Regla de oro número 3. Tienes que tener en tu fondo de emergencia de 3 a 6 meses de tus gastos, incluyendo el pago de la mensualidad, porque ha pasado. Hay gente bien contenta, he visto fotos, tengo muchos seguidores que les ha pasado eso. La foto de que de verdad recibiendo las llaves de su casa, muy padre, muy contentos, 2 meses después hubo un recorte personal y los corrieron. Entonces no puedes estar al día. Tienes que tener de 3 a 6 meses del costo de tu hipoteca en un fondo de emergencia, porque si te quedas sin chamba, te corren lo que sea o tu negocio baja, tú tienes 6 meses para estar en paz y poder pagar tu hipoteca. Porque por deudas de crédito al consumo no te vas a la cárcel, no te quitan nada. Tú te puedes reventar la tarjeta de crédito que quieras, te van a mandar a buró, no te van a meter a la cárcel. Pero ojo, si dejas de pagar tu crédito hipotecario, la garantía es la casa. Te quitan la casa inmediatamente. Bueno, no sé si inmediatamente, pero en 3-8 meses ya no tienes dónde vivir. Te desalojan. Entonces, cuiden mucho su vivienda. Y para que una casa sea una bendición y no una tragedia, solamente sé organizado con tus finanzas. Cómprala con el 20% de enganche en un crédito hipotecario, por supuesto, porque no tienes la lana de contado. 90% de mexicanos no la tiene. Y que tu pago de hipoteca no sea más allá del 25%. Y ojo,
0: idealmente 20, ¿no?
1: Sí, el 25 máximo. Ideal el 20, claro. Y con enganche el 20. Y otra, no te dejes engañar con que, te voy a dar una tarjeta de crédito para que hagas tu historial crediticio. Mm. Y con eso te vamos a dar un crédito hipotecario más fácil. No es cierto. Tú ve al banco en donde tienes tu nómina, en donde tienes tu lana, en donde tienes tus ahorros. Y aunque no tengas tarjeta de crédito, van a ver tu historial de dinero y te van a autorizar el crédito si tienes la posibilidad de pago.
0: Muchas gracias, Juan, por estar con nosotros.
1: Jesse, muchísimas gracias a ti, al público que nos hace favor de escucharnos. Les repito mis redes sociales. Soy Juan de Ávila MX en TikTok, Instagram y YouTube.
0: Pues ya está. Muchas gracias. Hasta la próxima.
1: Hasta la próxima.

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2: Rojas, fundador y representante de Ramblers, tendría la idea de escribir una canción que sirviera para dar la bienvenida a Chile al mundo. Esto de forma independiente. Rojas compondría la letra y música sin ninguna pretensión económica o reconocimiento, simplemente a manera de celebrar la fiesta deportiva en su país.

La canción El Rock and Roll del Mundial sería lanzada en radio 3 semanas antes de la inauguración de Chile en 1962. Por sorpresa, el público aceptó de muy buena manera aquel tema, y la efervescencia por la misma haría que obtuviera un eco internacional, y solo en Chile llegaría a vender más de 2 millones de copias, y así convertirse en la canción más vendida de la historia de la música chilena. The Ramblers presentaría en vivo la canción durante una temporada veraniega en el Casino Municipal de la ciudad de Viña del Mar. Entre el público se encontraba el director del Festival de Viña del Mar, y les haría la invitación para que el grupo tocara por 3 noches seguidas en la 3ª edición del certamen.

El éxito inmediato que generó el rock and roll del Mundial la hizo ser considerada por el comité organizador del Mundial como el primer himno musical dedicado a la Copa Mundial

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2: Poniente, incrementa el aforo vehicular en ambos sentidos de Calzada de las Águilas, entre Calle de los Petreles y Rómulo Farril. Demorarás en este tramo aproximadamente 8 minutos. En breve, más información vial. 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
5: El 65% de los mexicanos se propone hacer ejercicio y solo el 8% lo cumplen.
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2: Está con nosotros Pepe Aguilar, señoras y señores.
3: Pepe Aguilar.
4: Y el solazo de Pepe Aguilar también.
3: Sí, sí, sí. Pero usted también, ¿no? Pero es
4: que
3: anda bien pedo, pero tú no.
4: ¿Y cómo sabes?
3: Borrachón.
4: ¿Cómo sabes?
3: Bueno, ¿quién sabe, verdad?
4: ¿Cómo sabes?
3: Porque no traes buqué.
5: Venimos de la misma fiesta, Pepe, dile.
4: Sí, no, pues es que con el mundial ahorita todos los días es como vacaciones, la verdad.
3: Oye, ¿cómo estás, Pepe? Qué gustazo tenerte acá. Estamos en la radio para prácticamente todo el país, en tres cadenas, en Excel, La Mejor, en Globo, en Noticias.
4: No, pues muchos saludos.
3: Cuéntale a la gente de México, ¿cómo vas? ¿Cómo has estado? ¿Cómo has vivido la Copa del Mundo?
4: Pues yo creo que como todos los mexicanos, la verdad que fue una copa y sigue siendo una copa pues histórica, muy bonita. Y mira, uno que ha sufrido durante décadas y décadas y décadas las desilusiones, yo dije, así como cuando se te muere un perro, que dices, ya no vuelvo a tener un mendigo perro jamás en la vida porque se duele mucho, ¿no? Dije, no, pues yo la última vez dije, no me vuelvo a enamorar. O sea, dije, jamás en la vida vuelvo a caer a ilusionarme con la selección. ¿Por qué? Pues porque sufre uno mucho, la neta. Y me acuerdo aquella vez que fallamos los penales en Nueva York contra Bulgaria en el Mundial del 94. Me fui solo hasta arriba ahí para ver a la selección, porque nadie quiso ir conmigo. No, pues ahí estaba Chichi en el estadio, y luego regresándote en el metro, pues Chichi, todo mundo. Dije, no, ¿qué tengo yo? Pues tan dura está la mendiga vida todavía para andar con estas tarugadas. Y ahí voy, y ahí caigo otra vez, y ahí me ilusiono otra vez. ¿Y cómo en ilusionarse con esta selección, mano? La verdad que nos ganaron a todo México, nos unieron a todo México. Fue una cosa bien fregona, porque ya después todo el mundo a toro pasado se pone a analizar y dices, no, pues es que no tenemos los jugadores, que ni tenemos la federación, ni tenemos esto. No, pero si tuvimos esos partidos, no nos los quita nadie, ¿eh? La verdad que yo muy agradecido con la selección y ojalá que este sea así como que la encendida que le den al motor de una nueva historia, porque nos lo merecemos.
3: Sí, señor.
4: Qué afición tan fregona la mexicana, la verdad. Fíjate que una vez Fato y yo queríamos cambiarle el himno a la América. Y la rolita iba, América, América, América, los niños creen en ti. La pinche marcha acá, tanto. Suena chida, pero cuando se la enseñamos al dueño de la América, dijo, no, miren, ustedes síganse con sus cancioncitas. Síganse con sus cancioncitas románticas por mujeres como tú.
3: Oye, cuéntanos de Mi Suerte Ser Mexicano, volumen 2.
4: Sí, pues es un disco que le hacemos a la charrería. Hace ratito hablabas de que tenemos la fortuna y la suerte de ser campeones nacionales con un equipo zacatecano. No dijiste tanto, pero dijiste que éramos campeones y ya le estoy aumentando para que sepan más. Es de Zacatecas, el equipo se llama El Soyate y es la segunda vez que ganamos un campeonato nacional. El primero fue en 1992. Y el segundo fue en el 2025.
3: ¡Qué bonito!
4: Sí, estamos muy contentos. Y este disco, pues, es para eso. Este disco es para la charrería, es para mantener vivas nuestras tradiciones, es porque me encanta el folclore mexicano, me encanta el mariachi. Y justo, pues, para dar lata, porque ahorita en este momento, pues, no está muy de moda el mariachi. Pues, ¿por qué no vamos a sacar un disco así?
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0: ¿El de la hermana?
1: Ay, ese mero, el de la carnala. Y bueno, pues este hombre que de verdad hizo un gesto que a mí me sorprendió, que a mí me conmovió, y es lo de lo que voy a hablar. Dice: buenas noches, mis oyentes, que alimentan siempre el ego. Hoy derramo aquí mis versos a un vikingo bien noruego. Y quizás digan algunos: la poetisa es bien cachonda. La verdad, con esos güeros, mi poesía siempre es muy honda. Hoy dilato bien la mente a poesías que me avalan. ¡Qué fútbol y qué serpiente! Se le ve a mi amor el Haaland.
0: ¡Ah, qué bonito!
1: ¡Qué bárbaro! Más os pido, no me culpen por tener versos profanos. El androide prometió vengad a los mexicanos. ¡Huela, huela, jilguerillo! Por el campo y la banqueta, con el ciecho un rapidillo, aunque acabe con brocheta.
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1: Damas y caballeros, con ustedes, con nosotros, con todos, Axel Muñiz.
3: ¿Cómo estamos? ¿Cómo estamos?
0: ¿Cómo estás, Axel? Bienvenido.
3: Muy bien, muchas gracias por la invitación. Muy contento de estar aquí con ustedes. También siguiendo el Mundial, que el fútbol es algo que me encanta. Y ha habido unas sorpresas padrísimas, la verdad, en el fútbol.
0: Oye, cuéntanos de tu carrera. ¿Cómo vas, Axel? Cuéntanos.
3: Muy bien, pues, la verdad, público. Muy contento. Estoy preparando un nuevo disco con muchísima ilusión, con mucha emoción, con calma, que creo que también eso me gusta mucho, que no voy con la presión de tengo que grabar un disco, tengo que hacer una canción, sino que voy a mi ritmo. Entonces estoy haciendo música que me llena el corazón, que me emociona muchísimo, que también vayan a escuchar más adelante. Y bueno, preparándome para lo que viene, que vienen cosas muy padres, la verdad.
1: ¡Que cante!
4: ¡Que cante! ¡Que cante! ¡Que
1: en vivo, hermoso!
3: Híjole. ¿Listo? Vamos con esta que se llama Pasaporte, que espero que les guste.
5: Venga.

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2: A lo largo de la historia de las copas mundialistas, Argentina y Brasil son los países que más árbitros principales han aportado. 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
2: Esto es noticia en México y el mundo. La Ciudad de México celebró la 19ª edición del Medio Maratón BBVA 2026, evento que reunió a más de 35,000 corredores en la emblemática prueba de 21 kilómetros. El programa Conduce sin Alcohol Copa Mundial 2026 remitió a 1,024 conductores ebrios al Torito tras cumplir un mes operando en la Ciudad de México. La presidenta Claudia Sheinbaum resaltó desde Río Grande, Zacatecas, que la pensión Mujeres Bienestar no es una dádiva, sino un derecho al que tienen acceso todas las mexicanas. El dirigente del PAN, Jorge Romero, advirtió que el gobierno de Claudia Sheinbaum prepara el regreso del gobernador con licencia Rubén Rocha Moya a Sinaloa. La Sedena rescató a 4 hombres encadenados en Zapopan, lo que llevó al hallazgo de un presunto call center y diversos animales exóticos en fincas contiguas. Protección Civil de Puebla informó que fue hallada sin vida la última persona atrapada en una gruta de Cuetzalan. Las autoridades informaron que se pospuso la extracción del cuerpo debido a las intensas lluvias. Hasta aquí la información, soy Claudia Villanueva, en ausencia de Juan Manuel Jiménez. 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
3: Al nacer, las jirafas miden aproximadamente 1.80 metros de altura.
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0: Bien, llegó el momento de la entrevista. Aquí está el querido Paquito Ánimas. Bienvenido, Paquito, adelante.
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1: Originario de la Ciudad de México. Desde su aparición en la década de los 2000, ha destacado por combinar el rock alternativo y el pop con influencias de la música de autor.
2: Su talento abarca la composición acompañado de letras profundas, poéticas y emotivas con el piano. Su propuesta ha ganado gran reconocimiento con canciones como Roma, Lobo, Deja de ser yo y Defensa.
1: Con una constante búsqueda creativa y estilo musical elegante, es una de las voces más representativas de la escena independiente en México.
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3: Ya escucharon ustedes, está con nosotros Torre Blanca. ¡El aplauso, muchachos! ¿Cómo estás, Juan Manuel?
4: Muy bien, muy contento y nervioso.
3: ¿Por qué nervioso?
4: Pues porque tenemos unas rolas para compartir en vivo por primera vez. Sencillo nuevo.
3: Este programa se caracteriza por tener exclusivas y nuevas versiones, así que relájense bastante. Y no vienes solo, Juan Manuel.
4: Afortunadamente.
3: ¿Con quién vienes? Cuéntame.
4: Aquí a mi izquierda está sentada la bellísima Cristina Más, que trae su voz, que es todavía más bella. Y a su izquierda está sentado Uriel Ortiz en la guitarra.
3: Perfecto, pues estamos muy contentos de tenerlos por acá, de tenerte, Juan Manuel, muy, muy emocionados, porque la verdad es que eres un hombre que has dado tu vida por la música, y te hemos visto en diferentes facetas acompañando a la música, no solamente en interpretaciones, sino también como un productor que ha logrado premios importantes con base en el trabajo, y estamos muy contentos de que estés por acá.
4: Muchas gracias. Bueno, yo soy una persona muy afortunada y creo que la música es muy generosa a veces, y he tenido la suerte que lo sea conmigo. Y ahora con esta nueva familia que vengo, estamos como reencontrando el camino después de unos años de tocar muy poco.
3: Sí, justo te quería preguntar eso. Vienes de... ¿Fue una especie de pausa o qué sucedió? Porque te perdimos un poco la pista y ahora llegas con este proyecto conceptual llamado Protocolo de Caídas. Platícanos el por qué se llama así y cómo nace.
4: Creo que la historia del disco también explica un poco la pausa. Es un disco que nace en el 2016, que es un año de muchos duelos. Es el año en el que muere mi padre y también es el año en el que se separa la banda Torre Blanca, como fue... esa formación que hubo del 2007 al 2016 justamente. Entonces la muerte trae una lucidez muy particular a veces en contraste con el dolor, y también nació en mí como un poco la necesidad de alejarme un ratito, que creo que es algo que platicando con colegas y con otros músicos a veces pasa, ¿no? Creo que cuando uno se dedica muchos, muchos años exactamente a lo mismo, y en particular en una carrera como la música es muy fuerte, uno no sabe si sigue siendo persona, si deja de tocar, o sea, si deja de estar batallando día con día para que sobreviva esa carrera o ese proyecto o ese barco no se hunda. Y fue bueno poder tener esa pausa, que fue, pues te digo, en parte porque estábamos metidos en el hospital con mi padre, y como que naturalmente, como era una suerte de divorcio, era como lo propicio el tener más distancia, tener menos actividad. Y sin embargo, las canciones empezaron a llegar, como pasa, como una herramienta de duelo, catarsis, reflexión, supervivencia, y se empezaron a acumular. Y ya para ahí del 2018 había muchas, ya habíamos tocado, hecho otras cosas, y surge esta idea de volver a grabar para ver qué pasa, ya desde un formato distinto, ya era más como... Pues creo que a la gente a veces le pasa que cortas con... O sea, yo que ya estoy más viejo, ya me ha pasado de todo. Entonces cortas con tu pareja y vuelves. Y es como, bueno, vamos a volver, pero no es lo mismo que antes. O sea, no tiene el mismo título. Y así era un poco en ese entonces Torre Blanca, porque seguía ahí tocando Gerson, que es el baterista también de la formación original. Está el tío que sigue hasta la fecha. Muchas personas que habían estado con nosotros antes volvieron a grabar en el disco, como Sergio Silva. Y sin embargo... Lo que pasó inesperado es que ya cuando estaba casi terminado en el 2020 a inicios, pues cayó la pandemia. Entonces ahí sí ya fue como un poco pues absurdo sacarlo, se sentía y lo metimos en un cajón y se quedó muchos años. Entonces pasaron tan rápido los años desde el 2020 hasta ahorita que de pronto uno no se da cuenta y ya casi tiene 10 años de estar cocinando un disco.
3: Y es que una situación tan complicada como la pandemia, aunque no lo parezca, fue un parpadeo para muchos, porque fue como ponerle pausa y play, y prácticamente en ese momento pasaron ya 5 o 6 años. Entonces sí, estuvo muy complicado. Pero mira, tiempos de Dios, tiempos perfectos, y hoy estás acá.
4: Así es.
3: Con este proyecto ya pues encaminado. Uh-huh. Y ahora entendemos el por qué se llama protocolo de caídas, ¿no? Este término que quizás es muy utilizado también en temas médicos. Exacto. Y demás.
4: Tú lo sabes.
3: Y pues la verdad es que me da mucho gusto que estés de vuelta. Y muchas pues gracias. Por algo suceden las cosas. Y qué mejor que estar en esta mañana con nosotros y pues escuchemos algo de lo nuevo, ¿no?
4: Justamente, el protocolo de caídas está estrenando como 3 actos, como si fuera un texto teatral.
3: Ok.
4: El primer acto salió a finales del año pasado y el segundo acto está apenas saliendo. Y esta canción que vamos a tocar, que se llama Somos Tan Pequeños, es el sencillo de este segundo acto.
3: Venga, pues lo escuchamos aquí en XFM.

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0: qué bonito. Torreblanca con nosotros. Oye, ¿qué manera de meterle esa esencia teatral a la interpretación? La verdad es que a la gente que nos está escuchando a través del ciento, de todo XFM, lo pueden ver también en nuestras redes sociales, cómo está metiéndole un sentimiento teatral impresionante Torreblanca, que de verdad nos fascina. Oye, y para la gente que quizá se perdió en el camino de Torreblanca, en esto que hablábamos de las pausas que son necesarias y demás, pero Torreblanca ha estado presente en la vida del, ¿qué será? Un 85% de los mexicanos. Yo creo que igual más, ¿eh? O sea, igual y casi que le andamos pegando al 100. Porque hay una canción que uh-huh. se hizo parte del día a día, del minuto a minuto, de todo un país, por lo menos, y es Roma. Uh-huh. Esta canción que ahora que en un momento la escuchemos, se van a dar cuenta de cuál es. Pero platícame, ¿cómo llega Roma a convertirse en ese fenómeno? Porque fue un fenómeno.
1: La historia de Roma es muy, muy curiosa. Últimamente que hemos estado haciendo promo otra vez, pues la he estado contando varias veces. Entonces ya me siento como que le doy play. Pero lo que te puedo contar es que es también una historia inesperada para mí. Es como sacarse la lotería. Yo estaba un día escuchando Motown y como que pensé, qué bonito está esto de Smokey Robinson, me gustaría hacer una canción así. Y llegué a mi casa y empecé como a sacar como ritmos en el piano y de repente estaba como en un enamoramiento que era el primer gran enamoramiento de mi vida. Y tenía como este anhelo, esta nostalgia, esta cosa que ese amor apasionado causa. Y empecé a tratar de componer esa rola. Me costó muchísimo porque nunca había hecho una rola de amor así como, por decirlo, que no fuera de desamor, sino de amor así como cursi, positivo, echado así a la alberca del amor. Y después de muchos intentos salió. Entonces quedó en el disco Bella Época. Costó trabajo hacerla. Fue una rola que tenía muchos detalles y salió al mundo. Después una persona que trabaja en una empresa de publicidad estaba haciendo esta campaña para la telefónica más grande del país, que iba a ser internacional en cine, tele, radio, y utilizó esta canción Roma, sin que yo supiera, para hacer la maqueta del comercial. Entonces les gustó mucho, quedó, se aprobó y dijeron, bueno, ahora hay que hacer la música del comercial, y trataron de hacer un sound alike, que es como cuando uno le pide a alguien que hace jingles que te componga algo parecido a esa canción que pues esté en una disquera o está como, digamos, ya publicada, para no tener que pagar una licencia. Claro. Y también para que no sea un plagio. Entonces hicieron soundalikes y pues no les gustaron a los jefes, a los clientes, afortunadamente para mí, desafortunadamente para quien haya hecho esos soundalikes. Y ahí fue que me buscaron y me dijeron, a ver, queremos una licencia de esta rola. Se hizo una negociación y fue una gran sorpresa para mí. Fue lo que ha permitido que Torreblanca viva hasta la fecha como proyecto, en un mundo en el que la música está muy pauperizada, está difícil para los artistas nuevos o independientes o medianos sobrevivir, pero ahí vamos.
0: No, y lo que me encanta es poderle dar visibilidad a esto, porque todos, ahora que la escuchen, porque obviamente se va a tocar en Jessy en Exa, pues la vamos a escuchar y van a decir, ¡ah, claro! Y muchos van a identificar uh-huh. al creador de esta obra maestra llamada Roma. Y si te parece, y si no te molesta, claro, la tocamos en Jessy en Exa.
1: Con mucho gusto.
0: Venga.
1: Déjame ver si el piano no se apagó. Creo que se apagó. Lo voy a prender.
0: Préndelo.
1: Es que creo que estos pianos a veces se sienten como cuando no lo estás pelando, como que se apagan solos.
0: Venga, Torreblanca en XFM. Sí.

0: ¡Ey! Ahora, ¿cómo le explico a mi mente que esta canción no cierra con el buzón? Oye, la verdad es
1: la
0: que...
1: La persona que usted intentó contactar. Sí.
2: Lo sentimos. El número que usted marcó.
0: Prácticamente, ya usted recordó, por supuesto, de dónde viene en Roma esta canción que es de Torreblanca. Tenemos saludos de la gente que está conectada también a través de las redes sociales y, por supuesto, escuchando en esta gran cadena naranja, en la cadena EXA. Saludos de Cuernavaca, Morelos, de Tizayuca, Hidalgo, de Querétaro, de Lerma, del Estado de México, de la Alcaldía Azcapotzalco, de Guadalajara, Jalisco, Mexicali, también del Estado de México, de la Colonia Centro, la Ciudad de México, de Polanco, de Veracruz, de Coyoacán, de Puebla.
1: ¡Wow! ¡Wow, eh! Saludos para todas esas ciudades y esperamos poder visitarles en vivo.
0: Es lo que te iba a comentar. Próximas presentaciones.
1: Ahorita hicimos una pequeña gira por el Bajío que estuvo muy bonita y fue como para volver a meter el pie así como a la alberca y acordarnos de cómo se nada. Y estuvieron lindas en Querétaro, León, Guadalajara. Y tenemos por ahora también como un poco la meta de terminar el disco, de terminar el tercer acto y combinarlo con hacer algunas excursiones. Entonces ahí la invitación es a buscarnos en nuestras redes, escribirnos así como por mensaje directo donde les gustaría que vayamos, porque pues son giras así como muy guerrilla, uno se las inventa y como que hace su pone su mapa y dice, a ver, creo que esta fecha podría funcionar con esta, y contactas los lugares y te lanzas a hacerlos.
0: Pero en realidad pues ustedes a través de las redes sociales pueden ir pidiendo la presencia de Torreblanca.

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2: Hacemos estrenos y a más tardar, noviembre, diciembre, todo ya tendría que estar fuera.
3: Pues a mí me parece espectacular la idea. Recuerden Torre Blanca en todas las redes sociales, ¿no?
2: Así es.
3: ¿Así los encuentran?
2: Sí, sí, sí. Es una sola palabra. No es como Torre y separado Blanca, es juntito Torre Blanca.
3: Torre Blanca. Oigan, pues regálenme algo más para despedirnos, ¿no?
2: Sí, trajimos otra que también es de las ya conocidas, consentidas.
3: No, es un exitazo, por eso la vi, dije. en Facebook le están pidiendo y también acá en los teléfonos de XFM. Lobo, ¿no?
2: Lobo.
3: Oh, si se puede, pues.
2: Claro que sí.
3: Estaría increíble. Y así cerramos esta entrevista. Recuerden, Torre Blanca en todas las redes sociales. Ahí la encuentran. Y por supuesto, ya saben, ¿quién creó esa canción que usted escucha en el celular a cada rato? Pues aquí está, Torre Blanca. Y se llama Roma, para que lo sepa. Esto es Lobo, ¿no?
2: Muchas gracias. Esta es Lobo. Con esta nos despedimos.
3: Venga.
4: Un, dos, un.

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21: Llegó el momento de la segunda de espectáculos con el querido Gil Gilillo. ¿Qué nos cuentas, mi Gil?
22: Siguen los destapes, mi querido Jesse, en la Casa de los Famosos. Ayer fue Cynthia Clitbo, otra de las inquilinas. Poco a poco se está conformando el elenco alrededor de este reality show. Hoy, creo que destapan a Yair hoy.
21: Yair Otón.
22: Exactamente. Órale. Y entonces, ya estuvo por ahí, ya pasó el querido Moy Peñalosa, que es un actor, un cuate enfocadísimo, creo que fue Mr. Universo. Nació en Tampico Moy, ¿no? Moy Peñalosa es de Tampico. Ya ves que yo ya domino pequeño, todo lo que sea Tampico, que yo ya lo domino, ¿no?
21: No,
22: Aldo Rendón también por ahí estuvo, ese no es de Tampico. Y Ernesto La Guardia, ya han estado destapando personajes, Jimena Herrera, y bueno, pues hay una cantidad de personajes que empezarán a llamar la atención. Prácticamente ya viene el arranque de este reality show, para quien le gusta, pues está esperado, ahí están viendo de qué forma van a ir descubriendo los secretos de las estrellas. No es un proceso sencillo mostrarse tal cual, y bueno, pues vamos a ver esta expectativa que hay, que pues prácticamente despega después del final de esta Copa de Fútbol, mi querido Jesse, y a ver de qué cuero sale más
21: correa, ¿no? Cara, a ver quién resulta ganador. Ahora está bueno el casting, ¿verdad?
22: Sí, la verdad es que sí, creo que es un casting muy, muy diferente a lo que han presentado. Y pues vamos a ver cómo se van acomodando. Por lo pronto, para mí creo que, para Yair creo que es una muy buena oportunidad. Él salió de un reality y creo que al final pues en una de esas le va bien, ¿no?
21: Sí, como no, al Yair Otón Parra.
22: Sí, además tiene unos brazotes el Yair.
21: No, hombre, está mega mame.
22: Sí, pero bueno. A ver qué pasa, mi Jessy.
21: Sí, necesitaban un mabellín, ¿va?
22: Sí, ahí. Bueno, Moy también está.
21: Ah, también está súper mame.
22: Sí, ahí el lavadero, así como el de nosotros, mi Jessy.
21: Ah, no, justamente. Entonces es de rodillos.
22: A ver en qué acaba, mi Jessy. Vamos a ver, esta semana vienen prácticamente ya el resto de los destapes de la Casa de los Famosos.
21: Pues ya está, Gilillo. Gracias. Nos escuchamos el día de mañana.
22: Buenos días a todos.

0: 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Continuamos.
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2: Bien, llegó el momento de la segunda de deportes con Ponchito Vera Prendes, conocido como Jürgen, el Guillo, el Goyito Vera, el todoterreno Villa.
3: Oye, Mille, pues las semifinales, ¿no? Ya platicamos en la primera de qué pasó en los cuartos de final y bueno, el resultado es que es, ni más ni menos, qué duelos, ¿eh? Francia contra España y Argentina contra Inglaterra, son unos equipazos. Se da por primera vez el ranking de la FIFA, se empieza a tomar desde el 92 por ahí. Es la primera vez que están los cuatro primeros, ¿no? Sí se ha dado que son, a semifinales llegan puros campeones. Eso sí se ha dado, todos han sido campeones del mundo. No va a haber nuevo campeón, Villa.
2: Oye, dime una cosa, aquí hay algo interesante. Todo el mundo cree que ya da por hecho, ajá, la verdad, bueno, no todo el mundo, pero un 90%, uh-huh, da por hecho,
3: sí,
2: que Francia es campeón del mundo.
3: Híjole.
2: La verdad.
3: No, pues está...
2: A ver, la verdad.
3: Sí, yo siempre lo vi como gran favorito y pues tengo que seguir con la mía.
2: Pero sí, pero mucha, o sea, el 90% de la, sí, gente da por hecho. Es más, ya ni que se juegue, ¿no? que la final puede ser... Francia-Inglaterra, cosa que yo creo que va a ser, pero pues por ahí una sorpresa puede ser España.
3: Sí, a ver, si no, tienes toda razón, a ver.
2: Yo creo que más que Argentina pueda quitarle la oportunidad a Francia, que yo creo que los franceses traen en la mira a los argentinos y han preparado ese partido 4 años. Ajá. Uh-huh. Los españoles no los demos por muertos.
3: No, caray. No, para nada. De hecho, en la pasada Euro, hace un par de años, se enfrentaron precisamente en estas instancias y España termina ganando. O sea, Francia me parece que sí tiene mejor plantel, pero muy, muy pegadito está el equipo español. Bueno, de hecho, en el ranking de la FIFA, que eso tiene que ver con puntos, es como una estadística, etcétera, porcentajes, está arriba España que Francia. O sea, la verdad... Se juegan tanto, tú te juegas tanto cuando llegas a una semifinal, Millé, de la Copa. Pues es el trabajo de 4 años, ¿no? Sabes que está tu país ahí muy pendiente y aficionados en todo el planeta. Luego sus partidos...
2: No, y te juegas el prestigio de la liga, de,
3: claro,
2: tu país.
3: No, muchísimo.
2: De los jugadores que están en el extranjero, o sea, y más estos cuatro.
3: Exactamente.
2: O sea, checa las ligas, la liga inglesa, ¿no? Uh-huh.
3: Uf. Espectacular.
2: O sea, si no es la mejor.
3: Sí, para mí es la mejor.
2: Para mí también es la mejor.
3: Sí, la española después.
2: La española, ¿qué tal? Si no es la mejor, es una de las dos. Uh-huh. La francesa.
3: Ahí entra.
2: Y la argentina, que es fuego, pues del pasión continente. Y del continente de
3: Sí, ser. Pero es una liga exportadora, ¿no? La argentina. No es mucho lo que se juegan, entonces. Aquí sí, digo, la espectacularidad de estos partidos creo que depende mucho de en qué momento cae el primer gol, si es que cae. Porque obviamente eso obliga a atacar mucho al otro. Si no, pues obviamente se entiende. No es que sea ni España ni Francia ganando este partido, equipos defensivos. De hecho, eso es lo atractivo. Lo fuerte de estos equipos es el medio campo. Pero obviamente te juegas mucho, ¿no? Y tienes que ser muy, muy precavido sin llegar a lo defensivo. Es un juegazo, la verdad. Es un juego de ensueño. Sí, lo dices muy bien, mi querido Ye, amigos. Francia llega como favorita. Pero España, la verdad, le puede ganar a Francia. Y pues vaya, se entiende porque tiene una gran calidad de jugadores. Se ha comentado mucho de que Yamil Lamal, que no está en su mejor momento. Yo creo, ¿sabes qué? Bien interesante, Jesse. Si fijan cómo juega, le cae un balón a Lamin. Y por la calidad que tiene, siempre se van dos, por lo menos dos defensores con él. Entonces, ¿qué pasa con eso? Se abren espacios para que, no sé, en este caso, Oyarzabal o Merino o alguien encuentre por dónde meterse para anotar. Va a ser un juegazo. Eso es mañana martes en punto de la 1 de la tarde. Y el miércoles, este partido sí que tiene morbo. Inglaterra contra contra Argentina. Pues, desafortunadamente sabemos los antecedentes bélicos que hay entre estas dos naciones por el asunto de las Malvinas. Pero bueno, eso ojalá y quede en un segundo término. Lo que sí
2: ojalá
3: tiene
2: que sea
3: quedar,
2: como dijo Scaloni, ¿no?
3: Sí, no, pues una cosa.
2: Solo un partido de fútbol.
3: Solo un partido, ¿no? Ya en la parte futbolística, pues en el 86, Argentina elimina de manera pues muy polémica a Inglaterra con la mano de Dios, ¿no? Con el golazo histórico de Diego Armando Maradona. Fue 2-1 en aquel entonces y eso le caló durísimo a los ingleses. Los han enfrentado en repetidas ocasiones en un par en Copas del Mundo. Victoria en una ocasión para los argentinos y una para los ingleses. Va a ser un juegazo, juegazo en serio. Esto será el miércoles a la 1:00 p.m. también. Aquí se encuentra el 1 en el ranking, que es Argentina, y el 4 contra Inglaterra. Insisto, lo del ranking es anecdótico a final de cuentas, pero la verdad es que son los 4 mejores equipos que están ya en las semifinales, Ville. Así que pues mañana platicaremos más del previo entre Francia y España. Hoy no hay fútbol, pues ni modo. Hoy nos pondremos a ver pues cualquier otra cosa que encuentres.
2: A ver. Ahí tengo una pregunta.
3: A ver.
2: Si tuvieras que escoger un partido de este mundial, ajá, para ver hoy que no hay fútbol, ¿qué partido escogerías? De repetirlo, o sea, repetirlo.
3: Ándale, y verlo. Ya. Uy, qué buena pregunta, Mille. Me agarraste un poquito en curva, pero yo creo que me iría. ¿Sabes cuál me gustó muchísimo? El de Marruecos contra Países Bajos.
2: Ah, juegazo.
3: Ese fue espectacular. ¿Sabes? Entregaron todo, sí, se fueron, sí, a penales, se dejaron, sí, un despliegue, una calidad, mucha emoción porque ya era eliminatoria. Ese me encantó.
2: Ese Marruecos que luego extrañamos.
3: Sí, por supuesto, que luego, pues no.
2: No fue,
3: no
2: lo
3: llegó
2: que fue
3: contra Francia.
2: Yo el de Portugal-Colombia.
3: Ese 0-0, fue un juegazo. Lo iba a decir, ese fue un juegazo. Obviamente diría el de México-Ecuador. O sea, el de México-Ecuador, ese partido para mí quedó en mi memoria ya pues como lo más bonito que he visto en la historia, ¿no? Ese, pero digamos de lo que fue un gran juego, sí me iría por el de Marruecos en contra de Países Bajos.
2: Pues ahí está, ustedes escojan el suyo y, ajá, si pueden, véanlo, caray.
3: Sí, pues véanlo. Es buen momento.
2: 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Pochito, muchas gracias.
3: Gracias a ti, Villegas.
2: Se queda con Jordi y se queda con Manolo hasta la 1:00 p.m. Yo soy Jesse.
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las 10 de la mañana con 11 minutos este lunes 13 de julio. Sí, señores, lunes 13 de julio. ¿Cómo están? ¿Cómo les fue el fin de semana? ¿Cómo arrancan la semana? ¿Cómo arrancan esta semana de bajón de mundial? Donde ya solamente tenemos, tengo entendido, 3 partidos, ¿no? 2 semifinales y una final. Este martes, miércoles y me imagino que domingo. 4 partidos, perdón. Así porque hay juego por el tercer y cuarto lugar. Exactamente. Entonces, solo 4 partidos nos queda de mundial. Alguien más está como yo que dice, no, mundial, no te vayas. Me encantaban los fines de semana. Me encantaba primero cuando estaba la selección. Porque es que cada día que jugaba la selección era como un 15 de septiembre aquí en el país. O sea, tuvimos como 4 15 de septiembre. Luego, no te vayas, por favor, mundial, porque cortas la semana. Había partidos que cortaban, partidos muy importantes que todo el mundo veía y entonces como que cortaba la semana. No te vayas porque hay más cosas interesantes que ver. No te vayas porque hay muchas cosas de qué hablar, desde las buenas hasta las malas, desde las broncas de la FIFA de si está ayudando y apoyando a los equipos, que si no, que si esto, que si hicieron, que si Infantino, que si jalan, que si no jalan, o sea, de todo. Entonces, como que había demasiado tema a tal grado que ya la mayoría de la gente que no veía un partido de fútbol en los últimos 4 años se hizo experto en estos últimos 25 días y ya todos opinábamos, te extraño mundial, te voy a extrañar mundial, todavía no te extraño pero te voy a extrañar, porque sí creo que mucha gente aprendimos y nos dio más gusto ver el fútbol a partir de eso. Pues bueno, última semana de mundial, pero por otro lado, primera semana oficial de vacaciones de los niños, o sea, aunque ya dejaron de hacer cosas y fueron saliendo escalonadamente. Muchos, bueno, las universidades salieron desde hace mucho tiempo, pero las escuelas y primarias, las primarias básicas, la educación básica y elemental empezó prácticamente la semana anterior, algunos una semana antes, a otros hasta esta semana es la primera semana de vacaciones oficiales. Entonces, literal, las vacaciones de verano de la educación elemental están arrancando esta semana. O sea, a partir de esta semana debería de haber mucho menos tráfico en toda la República Mexicana, que ya había mucho menos, la verdad, pero ya oficial, ahorita arrancan las vacaciones de los chavos, así es que va a haber menos tráfico, pueden ir a hacer sus cosas, los que se dedican a andar en coche y a andar de un lado a otro, pues espero que puedan hacer sus cosas más rápido, gastar menos gasolina y que haya un poquito menos de embotellamientos, así es que bueno. Y yo arranco con muchas ganas la semana, con muy buena vibra, esperando que nos vaya muy, muy bien. Hay muchas cosas que comentar el día de hoy, desde que, bueno, Pitbull rompió un récord de haber hecho el concierto con más fans, con calvas postizas en un concierto. Te puedes poner algo de Pitbull, mi querido Elías, gracias. Fíjense que hace poquito fuimos, Manolo y un servidor, a un concierto de Pitbull precisamente en Las Vegas. Y cuando fuimos a entrevistarlo para el canal de YouTube, y sí vimos a muchas chavas, sobre todo mujeres, que iban disfrazadas de Pitbull. O sea, el rollo era traje negro, camisa blanca, corbata negra y pelona. Me imagino que las pelonas las ordenas por Amazon o por Mercado Libre y tal. Y había un chorro de pelona. Súbele,

mucho porque mientras estábamos haciendo fila para comprarnos unos drinks, llegaban grupos de chavas todas vestidas así, hasta subí algunas fotos con las pelonas y pues bueno, resulta que se volvió como de moda ponerse estas pelonas e ir disfrazado así a los conciertos de Pitbull y pues bueno, ahora él pues rompió el récord el fin de semana durante su concierto en el festival BST en Hyde Park de Londres. Logró romper un récord Guinness insólito al reunir 22,141 fans usando las calvas postizas con el traje lente, con el traje negro, los lentes oscuros, todo lo que les dije. Así es que bueno, vean la entrevista que tengo en YouTube de Pitbull. Está bien buena, creo que no se imaginan toda la vida que vivió Pitbull. Hasta luego le tocó una época donde tuvo que tenía amigos medio uñas, así como medio ratoncillos, para poder salir adelante, y cómo cambió su vida Pitbull. Está bien buena, nada más le ponen en YouTube Pitbull y Jordi Rosado y la pueden escuchar, les va a gustar. Y además pues obviamente está en español, entonces pues está muy buena la entrevista. Pero bueno, el asunto es ese. Y fíjense que la semana pasada, quiero hacer una reflexión así muy rápida a las 10 de la mañana con 16 minutos de este lunes. Fíjense que ¿se acuerdan que hace como 2 o 3 semanas vino el señor Enrique, que era un señor de la tercera edad, cerca de los 74 años más o menos, y platiqué con él y platicamos de algunas cosas interesantes sobre la vejez? Fíjense que después de esto hicimos un programa especial que ya saldrá próximamente en Unicable con más personas de la tercera edad, porque me pareció bien interesante, como que dije, híjoles, tenemos un chorro de información bien profunda y muy valiosa. Hagan de cuenta que es como tener oro en las personas de la tercera edad y de repente como que no les preguntamos o no escuchamos. Entonces, ahí les va, porque estoy seguro que muchos de ustedes pues estamos pues quizá un poquito ya más maduritos, pero no tienes que estar tan cerca de la, así tocándole la puerta a la tercera edad para saber y aprovechar estos consejos. Entonces les voy a hacer un resumen muy rápido de lo que pude obtener de información en ese programa especial que va a salir eventualmente en Unicable. Fíjense, eran 5 personas mayores, ¿no? El más joven tenía 70 y tantos, la más grande tenía 85. Entre 70 y 85 años tenían las personas. Y entonces les hice varias preguntas. Y les pregunté primero, dije, ¿qué ha cambiado físicamente? ¿Qué ha cambiado físicamente en la edad? O sea, es como un poco como diciendo, ojo, todos los que tenemos 30, 40, 50, 60 años, ¿qué hay que aprovechar? Bueno, ¿qué me dijeron que había, qué ha cambiado? Dijeron, ha cambiado completamente el físico. Decían, hay una época en tu vida que cada 5 años sientes muy fuerte los cambios, pero después cada año hay algo menos que puedes hacer. Entonces nos decían, ya no puedes salir a correr. Una señora me decía, una señora que se llama Lupita, me decía, a mí me encantaba ir del tingo al tango y ya no puedo ir a todos lados. Antes me paraba y que iba a la panadería y luego a la papelería y luego me iba a tal y luego me iba al parque y tal. Me dijo, ya no puedo, tengo que escoger una sola de las cosas. Gente que me decía, no he trabajado, nunca hice ejercicio, entonces ahora ya no puedo hacer casi músculo porque no hice músculo a los 40, 30, 40, 50 años. No hice gimnasio, no hice pesas, no hice nada, y entonces ahora me cuesta trabajo pararme del WC, de la taza del baño, y no me gusta que me ayuden, no me gusta que me tengan que ayudar. Gente que me decía, pararme de la cama me cuesta trabajo. Y entonces ahí les pregunté, ¿qué hubieran hecho de diferente si tuvieran esta información antes? Y me decían, definitivamente hacer más ejercicio, subir más escaleras, evitarnos tantos elevadores, dejar de estar tan sedentarios, tanto tiempo sentado en tu casa, tanto tiempo en la oficina sin salir y caminar, dice, dejar el coche más lejos, todo lo que ya hemos escuchado. Pero bueno, se oye más cañón cuando escuchas a una persona de 85 años diciendo, en esto me hubiera gustado cambiar. 2, les pregunté, ¿cómo ha cambiado lo social? Y me dijeron, mucho. Dice, te vas aislando de los amigos con la edad, te vas aislando de los amigos, cada vez tienes menos, cada vez los ves menos, cada vez muchos de ellos lamentablemente van falleciendo y entonces te vas sintiendo muy solo. Dice, y le dije, ¿de qué se arrepienten? Dice, me arrepiento de no haber visto más a mis amigos, a mis amigas, de todo el tiempo estar diciendo por trabajo, por los niños, por mis hijos, por tal, todo el tiempo es, todo
todo había antes más importante que también disfrutar a tus amigos y disfrutar tus momentos importantes. Entonces me decían, disfruta a tus amigos, disfruta a la gente que quieres, porque aunque no lo creas, todo se acaba y eventualmente se van a ir yendo, unos se van a vivir a otro lado, otros se van quizá a una casa, a hogar o a un asilo, otros ya están muy refunfuñones, porque les decía, oigan, son muy enojones, o son muy tercos, y me decía, sí, o sea, con la edad te vuelves más terco, y tú no quisieras, pero te vuelves más terco. Entonces me decían eso, ¿no?, de los amigos, me llamó mucho la atención. Otra que les pregunté, le dije, ¿qué cambia en la familia? Híjoles, esta está fuertísima. Me dijeron, ¿sabes qué, Jordi? En la familia, por más que la gente te ame, la gente tiene muchas más cosas que hacer. Ese tren tan rápido que tenemos ahorita, o que yo creo que muchos de los que me están escuchando tenemos, dicen, va a ir bajando. Y entonces yo, como viejito o viejita, como persona de tercera edad, ya no tengo ese tren. Entonces ya tengo todo el día mucho más tranquilo. Y ahora mis hijos y mis nietos y mis sobrinos y todos traen ese tren. Entonces no tienen tiempo para nosotros. Y lo peor de todo es que, y eso me dolió en el alma cuando lo dijeron, pero dices, es real, dicen, les damos flojera. A mis nietos, adolescentes, jóvenes, a mis hijos, les das flojera porque repites las cosas, porque se nos va la memoria, porque no nos acordamos de ciertas cosas, porque hablamos lento. Entonces, ¿tú quieres estar con tu familia? ¿Tú quieres disfrutar a tus hijos, a tus nietos, a tus sobrinos? Y ya tú notas cómo les das flojera y se alejan de ti en las reuniones familiares, en los pocos momentos que puedes estar contigo, o te llaman por teléfono y te hacen una llamada de 45 segundos, un poco como para hacer check de que le hablaste a tus abuelos, pero que en realidad no les diste tiempo. Y resulta que dicen ellos, imagínate, me levanto temprano, tengo 11 horas de día y me llaman mis hijos y me dedican 45 segundos. Y es como que es mi highlight, ¿no? Es como mi momento más importante del día, es me va a hablar mi hijo. Y solamente me dedico 45 segundos. Está muy interesante, la verdad, el programa. Les voy a decir cuando salga en Unicable. Les vamos a avisar aquí un lunes que salga. Pero quería aprovechar para darles un poquito de previo, de información que me parece bien interesante para que nosotros, que todavía no llegamos, las personas que todavía no llegamos a la tercera edad, pues que podamos aprovechar lo que sí tenemos en este momento. Ah, ¿saben de qué me dijeron? Esta está bien buena. Me dijeron, Jordi, una cosa que deberías aprovechar físicamente es el sexo. Me dicen, porque no siempre tienes ni el mismo apetito sexual ni la misma oportunidad de que tu cuerpo haga lo mismo. Entonces me decían, todas aquellas ocasiones de cosas que puedas tener, de tener más sexualidad, de aprovecharla, de vivirla, de gozarla, hazla. Y les pregunté así como por abajito del agua, oigan, pero, o sea, hasta esas medio prohibidas y esas que decías como, oye, aquí como que no me debería de meter, pero aprovecharlo. Y me dicen, sí. Me dijo, esas que te vas a arrepentir toda la vida que no hiciste eso, toda la vida. Me dijo, obvio, con cuidado, sin arriesgar, primero tu salud y segundo tener mucho cuidado con tus relaciones. Pero decían, ¿cuántas veces pasamos situaciones de lo hago, no lo hago, me aviento, no me aviento, me voy este fin de semana con esta persona o no, y que de repente no lo hiciste? Y me decían, esas cosas que parecen insignificantes, las recuerdas toda tu vida y estás sentado en una mesita pensando, oh, ¿cómo no me fui con esa persona? Me decían, mejor pedir perdón que pedir permiso, me decían. Entonces, bueno, ahí se los platico porque me pareció bien interesante y se los quería contar. Díganme qué opinan al 5584-111407, 5584-111407. Buenos días a todos, soy Jordi Rosado y, por cierto, hoy es el Día Mundial del Rock. Fíjense, hoy es Día Mundial del Rock y por eso voy a presentar la canción que voy a presentar en este momento. Y les voy a pedir que hagamos ahorita, más adelante, una selección de las mejores rolas de rock. Pero más adelante les explico eso. Fíjense, ¿por qué es el día, por qué el 13 de julio? Porque se conmemora el concierto, el Live Aid. ¿Se acuerdan del Live Aid que vimos? Que de forma simultánea se hizo en Londres, se hizo en Filadelfia, en Sydney, en Moscú, en el 85, donde obviamente estuvo el famoso de Freddie Mercury y todo este asunto. Pues bueno, que yo creo que muchos lo vimos en la película de Bohemian, Rhapsody of Bohemia. Bueno, pues ese día de ese concierto, pues fueron tantas bandas. Fue Led Zeppelin, fue The Who, fue Black Sabbath, fue Queen, fue Sting, fue muchísima gente.
gente que este, que pues bueno, obviamente fue un evento tan importante que se, hoy es el Día Mundial del Rock. Y hoy aquí en Jordi Nexa me da lo mismo el pop en español hoy, me da lo mismo este la cumbia, el regional y lo que quieran. Hoy ese programa se va a vestir de rock. De rock, especialmente de rock en inglés, que hay excelentes canciones. Y para muestra, basta un requinto. Para muestra, basta un riff con el que arranca esta canción. De este tipo de canciones quiero que vayan mandando hoy para ver a quién le regalo los boletos, porque va a estar buenísimo el programa. ¡Suéltala, Miquel Elías! ¿Sí queda claro cómo se va a poner el programa hoy o me regreso? ¿Sí con esto nos queda claro cómo se va a poner? Les va a gustar, se lo van a pasar bien. Y además, como el lunes, hay que darnos un boost para arriba para pasarla chido. Señores, este programa se llama Jordi en Exa desde hace ya bastantes años.

0: buena rola. Bueno, así va a estar el día de hoy el programa, ¿eh? Oigan, y ya sea que te toque ver el partido desde tu casa, con unos amigos, con cuates, donde sea, en estadios. 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Manolito Fernández, amigo, ¿cómo estás?
1: Bien, amigo, bien contento de verte, saludarte, contento de estar aquí completamente en vivo con toda la gente. 10:32 de la mañana. Estamos aquí arrancando una semana, sí, con esta cruda. Se nos está acabando. La buena es que no sé qué tan buena sea, pero la buena es que ya este fin de semana empieza ya la Liga Mexicana. ¿Por qué digo que no sé qué tan buena? Digo, porque con todo respeto, o sea, después de el Francia-Noruega, el Inglaterra-Noruega que vimos el fin de semana, nos va a tocar unos partidos acá. ¿Qué dices? ¿Neta? Porque además también, yo no sé desde hace cuánto existe el calendario del Mundial. Yo creo que mínimo, hace 4 años sabía de qué, claro, de qué fecha a qué fecha se jugaba. Empezar una liga mexicana donde muchos de los seleccionados no están todavía y los equipos todavía no están al 100. Yo veía ayer un partido amistoso que jugaron los Pumas, vi 10 minutos y dije, neta, pues ¿cuánto tiempo lleva trabajando los Pumas? O sea, y vi un partido antier que jugaba el América contra el Galaxy y yo dije, neta. O sea, sí es otro ritmo.
0: Claro.
1: Entonces, pues bueno,
0: sí,
1: lo bueno,
0: como dices, después de ver Noruega, Inglaterra, no,
1: pues, para los que nos gusta el fútbol, qué bueno que no va a haber esta sequía de fútbol, pero sí de repente dices, madres.
0: La verdad, es un encuentro con la verdad, con la realidad.
1: Es un encuentro con la realidad.
0: Ah, ok, órale.
1: Exactamente, exactamente.
0: Es como, no voy a decir una cosa horrible, no. O sea, sí, de acuerdo.
1: Ya sé qué ibas a decir, pero no. Exactamente. Amigo, este fin de semana, bueno, ya el viernes, España derrotó a Bélgica 2-1. Un partido que en el papel era mucho más sencillo para los españoles. No fue así. Un desafortunadísimo error del portero suplente de Bélgica y quedaron fuera los belgas. Y luego Noruega Inglaterra, en el que dijimos que fue uno de los partidos más emocionantes, más desgastantes. Fíjate que ahí sí es una, dentro de todas las cosas que hay alrededor del fútbol, yo sí creo que de repente dices, alguien tuvo que haber dicho hace 4 años, 3 años, 2 años, güey, si

0: Mi nombre es Jorge Campos. Tal vez me recuerden por ser el portero que más goles ha metido o por ser el mejor portero de la historia de México. 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
1: Ingleses y noruegos no están acostumbrados a estos climas. Híjole, no, humanamente, había gente, tengo un par de conocidos que fueron y ponían sus historias entre broma y broma. No sé cómo le van a hacer los futbolistas porque qué pinche calor está haciendo. Pues no sé cómo le hicieron los futbolistas, está muy cañón. Pero bueno, Inglaterra...
2: Y por eso yo creo que Haaland no jala, ¿no? O sea, porque el pobre Haaland yo lo veía...
1: Yo creo que...
2: De por sí lo veo lento, o sea, lo veo como... De repente como que va tranquilo, tal. Aquí lo veía como en el slow motion.
1: Yo creo que él pidió su salida, fíjate. El que haya salido un jugador así normalmente no sucede. De hecho, en Inglaterra, pues Kane aguantó hasta el final. Sí. Yo creo que él pidió salir porque ya genuinamente no podía... Y luego aquí, pues obviamente fue la polémica del famoso cable, en el primer gol de Inglaterra.
2: El cable de esta cámara que se llama
1: Spider Cam de la cámara aérea.
2: Esa cámara que mucha gente ve y que creen que es dron, no es un dron, es una cámara que, de hecho, de los primeros lugares que tuvo una cámara de estas fue en el estadio Azteca.
1: Sí, señor.
2: Y es una cámara que se ve muy bien y se mueve por cuatro cables, pero pues ahora ya la bajan muchísimo, ¿no?
1: Sí, más que bajarla muchísimo, yo creo que ahí fue me imagino que deben de tener como alguna programación. Cuando va a despejar el portero, la suben justo para que no pase lo que pasó. Fue un despeje muy alto. Dicen que rozó, no hay una prueba clara de que roce, sin embargo. Sí se ve como medio cambia tal. Ahora, cambia la trayectoria del balón, pero ya que cambia, hay una serie de jugadas antes del gol de Inglaterra. No es que por ese rebote tiro gol, claro. No. Que se tenía que haber repetido, quizás sí. La verdad es que dicen del famoso sensor este del balón.
2: Que no registró nada.
1: Que a cierta altura también se pierde el registro del sensor. Entonces, mira, quién sabe, siguen las polémicas arbitrales alrededor de todo lo que ha rodeado este mundial. Luego vino la Argentina-Suiza, que mucha gente me escribió decirme, ¿vas a comentar de la expulsión de Suiza? Sí, sí lo voy a comentar, perfectamente bien expulsado el jugador suizo. Está estipulado que si hay una simulación tan grotesca, tarjeta amarilla. Y el güey ya tenía una tarjeta amarilla por una entrada durísima que le había hecho al argentino, se va expulsado. O sea, en este partido en concreto, la expulsión que le hicieron a Suiza, yo creo que no benefició nada a Argentina. Bueno, no más bien.
2: No.
1: No fue pensando en beneficiar a Argentina.
2: Exacto.
1: Fue una jugada completa y absolutamente bien ejecutada desde mi punto de vista.
2: Digo, tan real que primero, pues, a quien se amonestó fue a Argentina.
1: Que por eso fue que se revisó la jugada. Ajá. Porque hay una jugada, o sea, una amonestación que no tenía que haber sido. El reglamento dice que ya los pueden revisar esto. Y si no hubiera habido una amonestación previa, simplemente hubieran amonestado al jugador suizo por simulación. Ya estaba amonestado, pues tienen que amonestarlo, claro. Y es doble amonestación y es
2: roja. Yo vi todo el juego de Argentina con toda mi nueva familia argentina.
1: Sí, sí, te vi.
2: Qué bruto. Me sorprendieron mucho, me encantó el partido. Me encantó cómo juega Suiza. Yo no le había puesto tanta atención.
1: Sí.
2: Qué forma de jugar a Suiza. También los argentinos jugaron increíble. ¿Sabes cómo se disfruta un partido así? O sea, ver dos selecciones jugando así. Qué fútbol tan más chingón. Sufrimos, yo no sé qué le pasa a Argentina, independientemente de todo lo que se ha dicho de la FIFA y de todas estas ayudas y todo este asunto. Independientemente de eso, digo, o sea, no hay un partido que Argentina pueda ganar sin sufrir. O sea, yo digo, por favor, no, ahora que estoy tratando de apoyando y esperando a que gane Argentina, como digo, independientemente de todo el asunto de la FIFA, uh-huh. Y de todo, que en muchas de esas cosas estoy de acuerdo, digo, es un sufrimiento hasta el final. Pues como estaba yo viéndola literal con puros argentinos, creo que habíamos dos mexicanos en la casa en la que lo fui a ver, pues todos estaban con su familia argentina enlazados. Fue impresionante porque la gente salió a los balcones, todo el mundo mandó y grabaron videos, los argentinos salieron felices a los balcones a festejar que habían ganado, pero con un sufrimiento, y yo veía los mensajes que mandaban, y los mensajes de los familiares eran, tenemos miedo, nos van a sacar, y claro, ellos no están, yo no sé qué tan a favor o no estén con el asunto de todas las críticas, pero pues al final ya como que se olvidan de eso y es, ¿vamos a pasar o no vamos a pasar? Uh-huh. Pero siempre es un sufrimiento al final. Yo sentiría que la selección argentina, siendo los campeones del mundo, deberían de empezar más partidos ganando, más partidos más seguros, ¿no? Y no ha pasado.
1: Este partido lo empezaron ganando.
2: Bueno,
1: este
2: sí, partido sí, ganando, lo empezaron ganando. Pero me refiero...
1: Sí, a ver, ¿qué pasa?
2: Me quería decir nada más, como con más ventaja.
1: Sí, yo lo que creo que está sucediendo, y es, yo te lo dije hace mucho tiempo,

0: esto que está sucediendo, que así sucedió, porque así fue el sorteo, de la manera que se confeccionó el camino a Argentina, yo creo que además de beneficiarle, también les perjudica. Argentina hasta el día de hoy no se ha enfrentado a ningún equipo arriba del top 20 de FIFA. O sea, ninguno de los rivales de Argentina ha sido arriba del top 20. O sea, creo que el más alto había sido Suiza, y que es el 20. Entonces, cuando ves que del otro lado España ya se enfrentó a un Bélgica, a un Portugal, Portugal se enfrentó a un Colombia. O sea, quieras o no, le da tiempo al entrenador de ver cosas que no están funcionando en su equipo. Yo, contrario a lo que tú dices, yo no creo que Argentina esté jugando bien. Yo creo que Argentina tiene una clara ventaja, que significa tener a Lionel Messi, que es un jugador que todo el tiempo te está empujando. Argentina toca muy bien, pero no toca hacia el frente. Argentina no está encontrando eso que sí encontraba en otras ocasiones. Ese es mi punto de vista. Yo sí creo que otra cosa hubiera sido si no hubiera habido esa expulsión. No estoy diciendo que lo hayan expulsado al suizo para ayudar a Argentina, no. Pero yo sí creo que hay un momento en que tiempo extra...
1: Quizás no hubieran ganado.
0: Que posiblemente, yo creo que hubieran llegado los penales. Ahí hubiera sido otra cosa, porque también el Dibu Martínez es muy buen portero. Pero sí, de la manera que ha estado sufriendo Argentina... De que van a enfrentar por primera vez en este Mundial a un top 5, lo van a hacer.
1: Sí, estaba
0: contra Inglaterra. Pero enfrentan a Inglaterra minado, mermado, cansado. Porque si bien Argentina también pasó llegó a los tiempos extras.
1: Y no llegaron con los mismos equipos.
0: No con ese desgaste que ha tenido Inglaterra, incluyendo el partido con México, que ellos también han dicho, y la cantidad de viajes, de kilómetros, de ir a la altura, luego de jugar en la altura. Se fueron a jugar al nivel del mar, sí, pero con una humedad espectacular. No, ojo, no estoy diciendo que se ha favorecido a Argentina. Lo que estoy diciendo es que las condiciones para Inglaterra no han sido las mismas. ¿Quién creo que va a ganar? Yo creo que va a ganar Inglaterra. Lo veo mucho más fuerte, lo veo mucho más entero, lo veo mucho más equipo, y lo veo como con cosas ya más claras de cosas que tienen que mejorar.
1: A mí me encanta cómo juega Inglaterra. O sea, ahora que ganó Inglaterra, a mí me dio mucho gusto. Cuando me dicen, ¿quieres que gane Noruega? Digo, pues por el mame de
0: Haaland,
1: está sí. Chistoso. Pero yo no era de que, que se frieguen los ingleses porque sacaron a México. Al contrario, yo decía, si Inglaterra sigue más, esa es mi forma de pensar, si Inglaterra sigue más adelante, entonces más cañón se pone la selección contra quien estuvimos. Porque digo, si contra Noruega le costó ese trabajo a Noruega e Inglaterra,
0: sí.
1: Pues digo, pues entonces México dejaron la sí. Pinche corazón en la cancha, porque fue así. Ahora, yo no sé, y tú contéstame, y a ver si ustedes, la gente que me está escuchando allá afuera, ¿se acuerdan que hicieron este como top, ¿no? O ranking.
0: Ajá.
1: De las selecciones, y que México está en el décimo lugar hasta la semana pasada que lo vi.
0: Sí, señor.
1: De las selecciones, según me imagino cómo han jugado. Si Inglaterra sigue pasando y sigue adelantándose, nosotros como México se movería ese ranking, porque pues, nos habría sacado del Mundial, pues alguien que está llegando a semifinales.
0: Según yo no, o sea, según yo, ahorita sí o sí México está queda en noveno lugar, porque no,
1: ay, noveno, perdón,
0: porque sí. No pasó a los ocho de los octavos de final.
1: Ajá.
0: Y fue el mejor de la ronda previa, porque cero goles, nueve. Entonces, según yo, México queda en noveno lugar de este Mundial, independientemente de lo que se acomode acá. Corríjanme si estoy equivocado, pero creo que eso ya no tiene como mucho que ver. Pero México, la verdad, yo viendo a esta Inglaterra, vuelvo a aplaudir
1: sí.
0: A lo que hizo la selección
1: sí,
0: mexicana.
1: Claro,
0: independientemente del todo, el sí y el mame, lo que sea, yo vuelvo a aplaudir porque fue un esfuerzo titánico contra una gran selección. Ahora, ¿quiénes quedan en el Mundial? El 1, el 2, el 3 y el 4 del ranking FIFA. Eso creo que, si no es que nunca, creo que prácticamente nunca se había dado que los cuatro mejores equipos del ranking FIFA para empezar el Mundial llegaran. O sea, son dos semifinales soñadas que perfectamente pueden haber sido dos finales y nadie hubiéramos dicho, ¿sabes?
1: Digo, claro.
0: Porque con todo respeto hay equipos que dices... De que hay que estar en la final, ne. Ahorita son dos semifinales sí. Espectaculares. ¿Quién creo? Yo creo que de un lado se lo lleva Francia y del otro lado Inglaterra. ¿Quién quiero? Quiero que pase Francia y pase Inglaterra. ¿Quién me gustaría que fuera campeón del mundo? Inglaterra. No sé por qué me gustaría que fuera Inglaterra campeón del mundo.
1: A mí, ¿sabes quién me encantaría que ganara? A mí me encantaría que ganara España. amo España, me encanta su selección. Digo, no la conozco tan bien como, como tú y como mucha gente, pero me encanta España. ¿Y sabes por qué me encantaría? Primero, no me gustaría que repitiera un, el mismo campeón del año pasado, ¿no? Yo le dije a mi familia argentina, le dije, yo los apoyo hasta la final. Le dije, si llegamos a la final, a mí no me gustaría que sea dos veces el mismo campeón. Eso no me gusta con ningún equipo, y menos esperar 4 años para que sea el mismo, sinceramente.
0: ¿Y aunque fuera el Cruz Azul?
1: Ni con el Cruz Azul me gusta. A mí me gusta que se muevan. A mí no me gustó el tricampeonato de la América. No me gusta que el próximo año veamos lo mismo. A mí no me gusta eso, ¿no? Ya con tu equipo, pues es otra cosa. Pero bueno, si fuera México, diría, huevo que sí, ¿no? pero a lo que voy es, no es mi general. Pero me encantaría España, porque me gusta el país, porque me gusta la selección, porque pues ahí sí tengo un equipo que es el Real Madrid. Uh-huh. Y además, ¿sabes por qué? Porque son los próximos
0: anfitriones
1: del Mundial. Y siento que si además fueran campeones, puta, más ganas le echas al próximo Mundial, más te desvives, más tal. Y yo quisiera ir al próximo Mundial a España.
0: Pero nos va a salir más caro, amigo. Mejor no, sí. Nos va a salir más caro ir.
1: Yo sí, me encantaría, pero la verdad es que para como viene Francia... Híjoles, lo veo bien complicado, ¿no?
0: Sí, sí, la verdad es que una cosa es lo que queremos, otra cosa es lo que sucede, pero bueno, ha sido gran mundial, ha sido bastante bueno, nos ha dejado muchísimas cosas y eso está increíblemente bien.
1: Oigan, última pregunta, yo ya me voy para que vayamos a ir con el rock, ¿no? Vamos a ir con el rock para regalar unas cancioncitas, o si podemos o no. ¿Se puede o no? Ahorita, bueno, me preguntan, Jordi, ¿qué opina tu nueva familia de la polémica de Argentina? Muy buena pregunta. Les digo que estaba con puros argentinos viendo el partido. Están conscientes de que varias cosas han sido como demasiado evidentes, sobre todo de la primera expulsión de Messi, esa la tienen como muy evidente. Segundo, lo que dicen es, ok, sí, eso puede haber sido real, pero sentimos que están minimizando también lo que sí hace bien el equipo, ya por todo el mame y todo el odio. Uh-huh. y están enojadísimos con el imbécil, con el periodista que dijo... están enojadísimos.
0: Sí, con el que dijo, odio a los mexicanos.
1: Odio a los mexicanos, aborrezco a los mexicanos. Están enojadísimos, porque además, pues, todos los argentinos con los que veo los partidos, pues, viven en México.
0: Claro.
1: Y todos han hecho su carrera en México, ¿no? Estaba con Juan Soler, con Marcelo, con mucha gente que son algunos conocidos, otros no tanto. Y dicen, y fíjate, decían... Odiamos a este cuate. De entrada, allá también es odiado. O sea, en Argentina es odiado. Me dice, nos metió en una mega bronca. Dicen, si de por sí, dicho por ellos, dice, si de por sí hay argentinos muy mamones también aquí en México, ahora nos meten en más problemas a nosotros. Dijo, a mí México siempre me ha tratado bien, siempre hemos tenido excelente, y ahora nunca habíamos visto tanto odio contra los argentinos. Y y yo les dije, sinceramente, dije, yo la verdad conozco a muy pocos argentinos mamilas en México. O sea, yo realmente casi no, conozco a tanta gente argentina y conozco a muy pocos, ¿no? Pero ellos empezaron a poner ejemplos de gente que es pesada argentina en, sí, México. Más ellos que yo, ¿no?
0: Sí, sí, sí.
1: Y están muy enojados con el periodista y ya como un poco cansados del mame, de decir como, ok, seguramente sí, pero ¿qué culpa tiene la selección? ¿Qué culpa tiene Messi? ¿Qué culpa tiene tal? O sea, como, güey, también como que están opacando todo lo que sí se hace, pero sí están conscientes de que sí ha habido ayuda. Así es como están para la respuesta. Oiga, bueno, vámonos rápido a corte. ¿Podemos regresar con unas rolitas de rock? Órale, entonces fíjense, vamos a regalar, tenemos boletos hoy para Grupo Firme, 18 de julio en el Estadio GNP Seguros. Para Grupo Firme. ¿A quién se lo vamos a regalar? A los que manden mejores canciones de rock en inglés. Vamos a poner puros pedacitos de rock en inglés hoy que es el Día Mundial del Rock. Así como el que pusimos hace rato de Guns N' Roses. Tienen que ser súper conocidas, súper buenas y súper, pues como que a la mayoría de la gente le gusten.
0: Exacto.
1: Tienen que mandarla primero. Manden, por favor, muchos ex-Twitters, porque en ex-Twitter pueden ganar. Se les olvida el ex-Twitter y todo el mundo manda WhatsApp y en ex-Twitter pueden mandarlos. Diles, por favor, amigo, ¿a dónde?
0: En @JordiNexa, y si ponen el hashtag JordiNexa va a ser mucho más fácil que ahí los encontremos.
1: Y obviamente también aquí los estamos leyendo en el WhatsApp 5584111407, y a los que manden mejores rolas, que es qué buena rola, les regalamos boletos. Y viene hoy la licenciada Chu Rodríguez, que tiene una conferencia muy padre que se llama Nunca Más Migajas. Para todos los que hemos sido migajeros en algún momento de nuestra vida,
0: ¡suéltame!
1: Creo que hoy nos van a limpiar, nos van a levantar las migajas. Son las 10:49, el programa completamente en vivo. Esto es Jordi Nexa. Regresamos en friega, así es que no le cambien.
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5: En los mundiales han existido algunas goleadas épicas. Hungría nunca ha tenido la copa en sus manos, pero sigue siendo el equipo con más goleadas a su favor. Empezó en el Mundial de 1954, cuando derrotó a Corea del Sur con 9-0. Y la siguiente fue en España 82, cuando le hicieron 10-1 a El Salvador. Pero si hablamos de goleadas dolorosas, no podemos dejar de mencionar lo del partido Alemania contra Brasil en el Mundial del 2014. Los alemanes metieron 7 a la selección de casa, en su propia casa, Brasil. Las imágenes de una afición verde, amarela, horrorizada, le dieron la vuelta al mundo. Yo soy David Feitelson. ¡Vamos México! 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
1: Hola, hola y bienvenidos a otra Astro Mañana. Aquí tu astro en Jordi en Exa. Y vamos a hablar hoy de luna nueva en el signo de Cáncer. Señoras y señores que les gusta la astrología, bienvenida a la luna nueva, momento de siembra, momento de nuevos comienzos. Con Mercurio retrógrado, por supuesto, donde nos lleva a echar un vistazo, a tener un ojo, a poner un alto en el camino antes de decirle que sí a todo. Básicamente, cuando la luna está nueva, no la vemos en el cielo. Recordemos esto, la luna nueva no está visible. Básicamente está empezando su proceso de llenado, de comienzo. Por eso, metafóricamente, hablamos de una siembra. Esta luna nueva no es como las otras porque tiene un compañero cómplice que a veces pone la zancadilla o el obstáculo. Cuando hablamos de Mercurio retrógrado nos lleva a reanalizar las cosas, revisar, replantear o ajustar algo que en ocasiones teníamos ahí pendiente. Por eso para esta luna nueva mis astroconsejos son: ¿qué significa realmente estar seguro o segura donde usted vive o con quién está? ¿Qué heridas familiares siguen influyendo en su día a día? ¿Qué cosas usted ya tiene que soltar? ¿Qué realmente quiere perdonar o qué quiere soltar del pasado? Ya no cargue más con esas cosas, trate de liberarse. Por favor, ya es hora de que en su hogar haga una remodelación, construya algo, pinte la casa, haga algún ajuste. ¿O qué versión de usted tiene que volver a conectarse, tener atención o enfoque? Esta luna nueva del 14 de julio abre un portal energético básicamente de 6 meses para que usted se replantee. Esto básicamente si eres Cáncer, si eres signo de agua como Escorpio o Piscis. Si usted es de estos tres signos de agua, cuénteme en los comentarios qué está planeando para los próximos 6 meses. ¿Qué quiere que pase en su casa? ¿Qué quiere que pase con su relación de pareja? ¿Qué quiere que pase con esto que pregunté? Cargas del pasado, problemas familiares, temas pendientes por solucionar. Aquí es donde vamos a ver en esta luna nueva qué situaciones, tanto de hace mucho tiempo, de temas de el corazón o el amor, temas familiares vuelven a la luz. Y no quiere usted, signo de agua, Cáncer, Escorpio, Piscis, que se ahogue en los problemas que esto puede traer. No quiero, signo de agua, que usted se sienta un poco ahogado o que tenga que ir a terapia o que necesite un proceso de sanación. Puede ser que estos días tengas que reorganizar algo de tu casa, puede ser que estos días tengas que reescribir tus emociones, o sea, qué estás sintiendo por alguien, cómo lo estás planeando y básicamente qué proyecto por ahí está en pausa. Recordemos que una luna nueva es el mejor momento para iniciar algo, sin embargo les estaba contando que con un Mercurio retrógrado no todo es rosas y chocolates, hay que tener pausa, hay que poner atención y leer muy bien la letra menuda del contrato. En el próximo bloque les hablaré punto a punto con el zodiaco en la mano para ver cómo esta luna nueva en Cáncer afecta a su signo zodiacal. No se despegue porque ya vuelve tu astro con el astroróscopo en estas Astromañanas con Jordi en Exa.
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3: Ok, a ver, quedamos en que hoy es el día del rock y que quedamos en que le íbamos a regalar boletitos a las personas que mandaran mejores opciones de canciones. ¿Estamos de acuerdo?
4: Exactamente, o sea, rock clásico.
3: Rock clásico en inglés, ¿no? Exacto. Dijimos rock clásico en inglés para que quedara claro. Hay mucha gente, pónganos su nombre, es muy importante que pongan. Dice, hola Jordi, buenos días, mi canción es I'm Still Standing, Elton John, muy buena, definitivamente. Pues sí, es que Elton John tiene rock y tiene también como baladas y tiene balada rock.
4: Sí.
3: O sea, tiene como mucho de esto.
4: Tiene,
3: ¿no?
4: Tiene como bastante amplio su abanico musical.
3: Exacto, su abanico. Dice, hola, soy Rodrigo Pérez. Mi canción de rock favorita para ganar boletos es Bohemian Rhapsody de Freddie Mercury. Completamente de acuerdo, pero pues es una ultra clásica.
4: Es una,
3: ¿no?,
4: ultra clásica. Sí, a ver, aquí en Next Twitter están poniendo varios, muchas gracias. Sí, les quiero decir una cosa, a los que evidentemente estoy viendo que pusieron en ChatGPT y me están mandando una lista.
3: Sí.
4: O sea, es más, creo que hasta los voy a bloquear.
3: Sí, o sea, la cosa es que ustedes encuentren una canción muy chingona, muy conocida, muy bien, pero que no sea la típica que todo el mundo pone.
4: Exacto.
3: Para que ganen boletos, ¿no? Dice, mira, por ejemplo, aquí dicen, una buena canción sería Don't Stop Me Now de Queen. Sí. Sí, es buena, pero... dice, a ver, mira, aquí hay una buena que dicen para que... pongamos, dice, a ver, vamos a arrancar con esta. Dice, Jordi, soy Nan, ¿puedes poner I Was Made for Loving You the Kiss? Órale, va, es buena opción. Y dice, aparte están gastando agua los que te mandan listas por la inteligencia,
4: además,
3: artificial. A ver, arrancamos, vamos a poner varios pedacitos. Ahorita decimos cuál gana, vamos a poner varias típicas muy buenas. A ver, esto es delicioso. Yo creo que la más famosa y conocida de Kiss, ¿no? Por lo menos sí, la más popular, sí, ¿no? ¿No has visto ese meme de los enchufes de la pared que los pintan como los de Kiss?
4: No.
3: Como los integrantes de Kiss. Es muy bueno. Y con esta rica para disfrutar, no sé, quizá...

0: Hola Jordi, soy keniense. ¿Keniense? ¿Así te llamas? ¿Así?
1: ¿O sea, vienes de Kenia?
0: No, pues no, así se llama, keniense. Dice, ¿puedes poner Enter Sandman de Metallica? Claro, obviamente sí. A ver, Enter Sandman de Metallica, pues obviamente también.
1: Que ese es metal, ¿no?
0: Sí, es metal. Más bien. Sí, ya es metal. Vamos a ponerles un poquito de metal mañanero a las 11:16 de la mañana. A ver, Enter Sandman de Metallica, si ya es metal.

0: Reina de reinas, pisando número 4. Es buena, muy buena opción. ¿Qué más, qué más están poniendo por allá?
1: Fíjate, aquí están poniendo una que no es una canción que normalmente pondríamos. Y creo que es un rockcito bastante clasicón en inglés que vale mucho la
0: pena.
1: A
0: ver, ¿cuál es?
1: Adelante, Miki Olías.
0: ¿Quién la mandó?
1: La mandó Jazzman. Dice, soy Jess.
0: Es Aerosmith, ¿no?
1: Aerosmith, Dream On. Empieza tranquilita y de repente... Sí.
0: Esa también así de pista número 4, sí. Zulema, Zulema, pista número 4.
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0: Doble botella para quien aplauda.
1: Doble botella.
2: Una en la mesa y otra...
0: Boleteras, zona VIP. Boleteras, zona VIP.

0: sí, es sí. conocida, pero pues no la típica. Fíjense, si yo estuviera fuera y estuviera concursando por los boletos, yo te mandaría esta, Manolito.
1: Que ¿qué pasó?
0: ¿Qué pasó? Es de 1984. Es también rock. Es pues con la guitarra de Eddie Van Halen. Y es esta. A ver, ¿alguien la recuerda? Escuchen esto. Oh, y yo mandaría esta. No la típica, típica, pero también muy buena. La canción es Panamá. Es Van Halen. Es el disco del 84. Para no mandar la típica que es Jump, mandaría a Van Halen.

0: Es buena, es muy buena.
1: Muy buena canción.
0: Muy, muy buena. ¿Qué tienes por allá? ¿Tienes algo?
1: Sí, fíjate que aquí están poniendo, chicos, por favor, pase lo que pase, no dejen fuera a Def Leppard con Hysteria.
0: Oh, claro, no manches, a ver.
1: A ver.
0: Venga.
1: Uf. Digo, que él mismo dijo, o la de Pour Some Sugar on Me.
0: Oh, pues Pour Some Sugar on Me, a ver, es más rockera.
1: Esto bueno, se llama Estamos en Vivo. Este es un rolón.
0: Lalo Suárez, que me estás escribiendo, ¿fuimos a ver a Def Leppard juntos o me estoy confundiendo? Según yo sí, ¿no? Puta, qué buena ropa.

0: Mira, Lalo Suárez, amigo de este programa y personal de ambos.
1: Sí, señor.
0: Dice, yo les mandaría, pon, escoge la que tú quieras, amigo, mientras digo esto, pero dice, yo les mandaría o You Give Love a Bad Name de Bon Jovi, de John Bon Jovi, sí, o Urgent de Foreigner. Ambas me encantan, pon la que tú quieras. Por lo pronto les digo, señores, a las 11:24, que la gente, bueno, más bien el carro pide gasolina, la moto pide gasolina, pero híjoles, la cartera pide un respiro, ¿están de acuerdo? 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
1: Oye, que ahorita que estás escribiendo Lalo Suárez, yo no he visto aquí ni a Cintia Urías, ni a Lambda, ni a Lalo de Guerreros retándonos en el Soundtrack VIP.
0: Estaría bien que vengan un viernes. Yo creo que les da miedo.
1: Yo creo que les da miedo. No, que mucha garra y no sé qué. Sí. Guerreros, a ver.
0: A ver, vamos a ver quién gana. Es que descubriendo canciones, ¿no? Más bien adivinando canciones.
1: Exactamente.
0: Bueno, Cintia, bueno, con el regional podría estar, sí, dura. Lalo conoce mucha música, pero no creo que nos gane ni por equivocación.
1: Exacto. Ahí está porque vino Me Caigo de Risa. Exacto. Y Me Caigo, empatamos.
0: Empatamos, ¿no?
1: Sí,
0: uno y uno.
1: Sí.
0: Dice, que por cierto, ahora estrenan en México, Guerreros, en octubre. Dice, y vienen a ganarnos, nos están poniendo.
1: Eso.
0: A ver, ¿cuál
1: eso
0: fue la que pusiste de Lalo?
1: A ver, esta que mandó Lalo Suárez.
0: A ver. Urgent de Foreigner. Es buenísima.

0: gran canción. Oigan, vamos a ir ahorita a música de la programación, que va a romper un poco con el concepto de hoy de rock en inglés. Pero no se les olvide, hoy amanecimos con la nueva entrevista que subimos a nuestro canal, que está buenísima, la verdad, con José Ramón Fernández. Para mí, verdaderamente, híjoles, el papá de todo este nuevo... De las últimas décadas del periodismo deportivo en este país. Cuando escuchen la entrevista se van a dar cuenta cuántas cosas. Hay mucha gente que le cae bien José Ramón Fernández y mucha gente que lo odia, pero lo que ha hecho es indiscutible. O sea, desde hacer el primer programa
1: de debate,
0: el primer programa de revista de deportes, muchas cosas, ¿no? Estas mesas calientes.
1: Sí, es una institución. ¿De qué es una institución? Sí. O sea, no solo para la parte del deporte, sino para toda la televisión.
0: Exacto, es que no se pierda la entrevista, fue impresionante. La subimos ayer a las 6 de la tarde y amaneció hoy con 140 mil views, apenititas, así tempranititito.
1: Sí, gracias.
0: Entonces, muchas gracias a toda la gente que le está viendo.
1: Pero está bien buena, la verdad, está bien buena la entrevista.
0: Sí, y me están preguntando, ¿pero por qué en esta entrevista sí nos hubiera gustado más tiempo? No, pues obvio, nosotros también. Lo que es que acuérdense de una cosa, y las personas que van a la entrevista te dicen cuánto tiempo te pueden dar. Nosotros siempre pedimos 2 horas, esa es la realidad, pero no todo el mundo te puede dar 2 horas, y mucho más en el caso de la gente que es mayor. No siempre te dan 2 horas, te dicen, no, hombre, es que la entrevista más larga que da tal persona es de 45 minutos, 50, y ahí nosotros le rascamos y le rascamos para que nos dé más. Con José Ramón terminamos una entrevista de 1 hora casi 20, que casi no da eso a nadie, ¿no?
1: Uh-huh. Sí, que en este caso fue por agenda. En este caso fue por agenda, José Ramón. Le hicimos un día que jugaba a México, sí, y José, exacto, Ramón tenía que irse a la cobertura con ESPN. Pero sí, muchas gracias. Amigos, están preguntando aquí, que dice, ¿cómo sé que están grabados? Porque no han hecho ningún comentario de lo que pusiste ahí en redes sociales. Amigos, Jordi no va a hacer ningún comentario porque sabe que tengo razón. Por eso no va a comentar nada.
0: Amigo, ayer vi que pusiste de esto es un tianguis, Jordi.
1: Eso es un tianguis, amigo.
0: Pero lo vi ya medio dormido porque Melissa me lo enseñó. Yo ya medio jetón, la verdad, ya con un ojito cerrado. Y ya con mis manitas en mi triangulito de la intimidad. Porque así duermo, amigo. Porque así duermo, amigo. No sé por qué duermo en posición fetal con mis manos adentro de mi triángulo de la intimidad, cuidando un poco mis kiwis de,
1: claro,
0: cualquier golpe.
1: No voy a hacer que cualquier cosa pase.
0: Cuando duermes con una pareja y la pareja se mueve, nunca sabes en qué momento te da un rodillazo allá en los kiwis.
1: Un patín.
0: Entonces yo los cuido. Entonces, no, amigo, pero te lo comentaremos más adelante.
1: ¿Sí, no? O sea, no va a comentar nada porque sabe que tengo razón.
0: Exacto. Y ya van a ver que no estamos grabados porque estoy tosiendo en vivo. ¿Se fijaron?
1: Eso lo hubiera limpiado Cristian.
0: Señores, 11:30. Yo quisiera rake. Esto no es parte de la promoción. Ah, no. ¿Qué pasó? Tú dime. ¿A dónde vamos entonces? No, sí.
1: Perfecto. Ah, pero es un rolón.
0: Oigan, y viene la speaker y coach, la licenciada Chu Rodríguez, a hablar de Nunca Más Migajas. Está muy bueno su libro. Ya le estuve echando una ojeada y viene hoy para platicar de todo esto. No le cambien, seguimos con el rock, ¿eh? Va a haber rock todo el día. Sigan mandando rolas y las mejores rolas de rock les regalamos boleto. Regresamos. Rock en inglés. Por lo pronto, Rake, yo quisiera.
1: Ay, qué rolón.
0: Que si no es rock, es pop, son muy buenos. Yo creo que Rake está infravalorado. Verdaderamente somos ultra chingones.
1: Y con esto detonó todo, ¿eh?
0: Vámonos.

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16: Son las 11:42 y señores, acá se viene a cantar, a echarle porras al equipo y obvio a disfrutar el sabor. 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Y pues váyanse con las botanas, que todavía tenemos 4 partidos más. Mañana, miércoles. ¿Cuándo es el de tercer lugar?
17: Sábado. Okay. Sábado, tercer y cuarto lugar, y domingo la gran final.
16: Y el domingo la gran
17: en
16: final.
17: En Nueva York, que están diciendo que se proyecta que va a haber unas temperaturas fuera de lo común.
16: De calor.
17: De calor en Nueva York, sí. Sí, qué cañón. El estadio es abierto.
16: Oigan, a ver, seguimos con rock. Música de rock para hoy. ¿Qué otras opciones nos mandaron?
17: Mira, esta canción la puso Julio Rivero en ex Twitter. Es Deep Purple. Y la canción es Smoke on the Water.
16: Ah, famosa, sí.
17: Pues venga,
16: sí,
17: amigo.
16: La más famosa, yo creo. La mayoría de la gente aprendió a tocar guitarra, ajá, con esta canción. Y si no, que el Guitar Hero me lo demande.
17: Me lo demande.
16: Porque el Guitar Hero también tenía esta canción. Yo creo que por ser una pisada, ¿sí se hacen pisadas con las guitarras?
17: Sí.
16: Por ser una pisada tan sencilla, como que mucha gente empezó con esta. Es como el cri del rock.
17: Pero sí es cierto, es totalmente de rock of band.
16: Sí, porque es muy básica, hasta para la batería. Es como... Sí, es clásica.
17: Buena canción, sí.
16: Como siguiente opción, bueno, ahorita te la digo. Vamos a escuchar tantito a Deep Purple.

0: Buenísimo, pues muy bien, ahí está Deep Purple. Seguimos con esto, sigan mandando opciones.
1: Sí.
0: Ahora te voy te voy a decir otra opción que no ganaría, pero que, bueno, más de una vez. Una canción que no ganaría, pero que, o sea, que no ganaría boletos, pero que creo que es importantísimo ponerla. Está considerada la mejor canción de rock por cómo está armada, ¿no? O sea, por el coro, por el intro, por la recordación de la gente, por muchas cosas. Así como Don't Stop Me Now de Queen está considerada la canción más feliz de la historia,
1: okay,
0: científicamente. Esta canción está considerada la canción la mejor canción de rock de la historia. Y pues ustedes me dicen si sí o si no, por muchos factores, ¿no? Por la composición, por la música, por los instrumentos, porque son los instrumentos básicos, por todo. Escuchen y díganme si sí o si no. Escuchen esto. Obviamente estoy hablando de Journey, estoy hablando de Steve Perry, estoy hablando de Don't Stop Believing. Y sí, es considerada la mejor canción de rock por muchísimas cosas. Díganme ustedes si me equivoco o no. Bueno, yo no. Los que la

0: que en las pausas de hidratación en los estadios en Estados Unidos, esta era una de las que ponían.
1: Es un rock más suavecito, digamos. Sí. Estamos hablando, no es Metallica, no es
0: Kiss. Pero bueno, escucha este requinto. Ni Chamín Correa lo tiene.

0: Ola, decía yo que esta no ganaría. Decía yo que esta no ganaría porque obviamente pues es demasiado conocida. O sea, no porque no sea buenísima, sino porque no nos aportaría nada nuevo. De todo el mundo la pondría en la lista de las 10 mejores canciones de rock. Definitivamente Don't Stop Believing, ¿no?
1: No, pero yo te lo agradezco porque sí, es una canción que me pone de demasiado buen humor.
0: Igual a mí. Oigan, señores, me da mucho gusto. Desde temprano les dije que venía la speaker y coach Chu Rodríguez. Me da mucho gusto que esté aquí. Tiene un podcast que ha hecho muchísimo, mucha conciencia de estos temas de autodesarrollo, de amor personal, de amor propio, de muchas cosas. Tiene también un libro, tiene también gira y me da mucho gusto que esté aquí. Mi querida Chu, ¿cómo estás?
2: Muy bien, muchas gracias por invitarme.
0: No, encantado. Oye, me encanta el título de la gira, me encanta el título del libro, me encanta el concepto de nunca más migajas. Ahora que se puso tan de moda el tema, la frase de no seas migajero, porque creo que en realidad siempre hemos tenido problemas con este asunto del amor propio, pero ahora digamos que tiene difusión digital y ya tiene hasta un trend y ya tiene todo esto. Sí. ¿Por qué empezamos con esto? Cuéntame un poquito de todo el asunto de las migajas.
2: La verdad que las migajas son todo un tema a nivel internacional, sí. Porque yo soy uruguaya, uh-huh. Y esto cala a todo el mundo, en España también, así que todos los hispanohablantes nos cala. Esto de las migajas principalmente se viene porque tenemos los estándares muy bajos, uh-huh. En lo que son, sí. Las relaciones. Y no tiene tanto que ver con el otro, tiene más que ver con lo que yo acepto, lo que claro. Cada uno acepta y qué le parece bien, ¿no? O sea, cuál es el estándar que tiene. Por eso yo digo que hay que como reconfigurar ese estándar que tenemos, porque que te mande un mensaje cada 8 horas y eso, no sé si es una relación sana, ¿no?
0: Claro.
2: O sea, es como que hay que calibrar un poquito más nuestras expectativas.
0: ¿Cuáles serían un poco las características que tienen o tenemos las personas que normalmente aceptamos migajas o las hemos aceptado? A ver, para que me escuche toda la gente que nos está escuchando ahorita en radio, en las oficinas, comando Godín, ames de casa, toda la gente de toda la República Mexicana, dime 4 o 5 cosas que digan: ay, güey, yo hago eso, o yo he hecho eso, o yo siento eso, para empezar a desarrollar el tema.
2: Bien. Y por lo general, la persona que acepta migajas se justifica muchas excusas. Uh-huh. Por ejemplo, debe estar ocupado. Uh-huh. No es que no le gusto, es que está con muchas cosas, debe estar con muchos problemas, debe haber tenido una infancia difícil. Uh-huh. Justificamos. Es como okay. Que justificamos mucho el comportamiento de la otra persona.
0: Ajá.
2: Sí. Tiene mucho trabajo, no sé, uh-huh. Hace deporte, está el mundial, uh-huh. Lo que vos quieras.
0: Es que
2: cualquier excusa.
0: Ok. O sea, una, ¿qué otra cosa?
2: Excusas. Después, por lo general, los que aceptamos las migajas, no nos damos cuenta que estamos aceptando migajas.
0: Ok.
2: Ese es el principal problema.
0: O sea, es normal, o sea, sentimos que así es normal,
2: exacto,
0: una relación.
2: Exacto. ¿Por qué? Porque por lo general viene de una infancia donde nos dieron muy poquito, donde había atención intermitente, uh-huh. Donde nuestros cuidadores, sean padre, madre, uh-huh. Tutor, abuelos, lo que sea, no estaban siempre, uh-huh. O estaban trabajando mucho.
0: Okay.
2: Entonces no teníamos ese cariño constante, me lo tenía que ganar.
0: Okay.
2: Yo el amor me lo tengo que ganar.
0: ¡Qué frase tan más fuerte que voy a decir! ¿Cuánta gente que nos está escuchando ahorita siente que el amor se lo tiene que ganar y trabajar, exacto, todos los días en su pareja o en una amistad o con un hermano o hermana, familiar? Porque no solamente relaciones de amor.
2: Obvio,
0: es para todos lados, ¿no?
2: Sí, claro, claro.
0: Okay.
2: Imagínate que vos cuando eras chico, para que tu papá te diera un abrazo, le tenías que mostrar que te sacabas un 10.
0: Claro.
2: Y si no te sacabas una buena nota, capaz ibas en penitencia, o no te reconocía, o simplemente te ganabas un rezongo. Entonces vos aprendiste desde claro. Muy chiquito que el amor no es por quién sos. No te lo ganás por ser. Te lo ganás porque hiciste algo.
0: O sea, no basta con la persona que eres, sino tienes,
2: exacto,
0: que hacer algo. ¿A qué edad, ahorita que dijiste de cuando uno es chico, uh-huh. ¿Qué edad es la que más nos empieza a pegar este tipo de cosas? Me imagino que el inicio, pero ¿de qué edad a qué edad aproximadamente sí. Es importante esto?
2: ¿Sabes cuál es el primer cerebro que se forma nuestro? O sea, ¿cuál es el primer órgano que se forma cuando el bebé se empieza a engendrar en el útero? El sistema nervioso.
0: Ok.
2: A partir de los 20 días que estás ya se empieza a generar todo.
0: Ok, o sea, ya in útero estás sintiendo.
2: Exacto, entonces vos me preguntás, ¿en qué momento? A los 20 días de haber sido engendrado, ajá, vos ya empezás a percibir el estrés, la ansiedad, okay, todo lo que, donde estuviste alojado.
0: Okay.
2: Entonces realmente impacta muchísimo. De los 0 a los 7 años, la neuroplasticidad del cerebro es clave, es como plasticina, no sé cómo se dice acá.
0: Sí, plasticina.
2: Plasticina. Después de los 7, ya eso se empieza a endurecer. Como la plastilina, viste que cuando la dejas al aire libre se endurece.
0: Ajá, sí.
2: Se empieza a endurecer.
0: Ok.
2: Entonces, de 0 a 7 hay que tener mucho cuidado.
0: Ok, entonces, a ver, toda la gente que nos está escuchando ahorita, quizá muchos de los problemas que tienes con las parejas especialmente, tiene que ver con tu, con qué viviste de los 0 a los 7 años. Uh-huh. Para que no te eches la culpa después, para que no digas, pero ¿cómo? Yo no puedo estar mal, yo tengo que venir bien. No sabemos, porque a veces no solamente es un abandono de se fue mi papá o mi mamá no me aceptó, sino cosas muy sencillas. Dijiste hace rato, atención intermitente. Uh-huh. ¿Qué es eso?
2: Cuando, por ejemplo, las miejas tienen tres características, yo siempre digo, que es la intermitencia, uh-huh, la ambigüedad y que realmente nunca sabes dónde estás parado, básicamente. Uh-huh. ¿Qué pasa con la intermitencia? A veces está, a veces no está. Entonces yo me empieza a despertar que mi sistema nervioso está activado. ¿Qué es un sistema nervioso activado? Estoy en alerta. No puedo estar tranquila, no me puedo relajar, no puedo estar... O sea, yo no puedo confiar que la persona me va a escribir, me va a buscar, me va a proponer un plan, sino que estoy siempre como la persona que está todo el tiempo revisando el celular, uh-huh, y que no puede relajarse. Uh-huh. Bueno, ese es el refuerzo intermitente.
0: Ok.
2: Es como estar en una montaña rusa todo, uh-huh, el tiempo. O sea, subidas, bajadas. Es como que me llega el mensaje. ¡Ah, qué lindo! Después desaparece, entro en ansiedad, entro a hiperventilar, entro, como que me empiezo a cuestionar.
0: Okay.
2: Cuando vos tenés amor propio, has sanado, has hecho terapia, has hecho lo que corresponde, obviamente que no te activa el sistema nervioso que alguien desaparezca.
0: Claro. Sí, es como no pasa nada.
2: No pasa
0: es como
2: nada.
0: Está ocupado, no sé. O sea, ni siquiera,
2: exacto,
0: le pones pretextos.
2: Exacto.
0: Porque no necesitas... O sea, lo vi ahorita como un castigo, premio. Castigo, premio.
2: Claro.
0: Entonces, premio, escribo. Castigo, dejo 3 horas sin escribir.
2: Uh-huh.
0: ¿Sí?
2: Y hay mucha estrategia hoy en día.
0: Ok.
2: Muchísima. No, porque no voy a quedar como un desesperado. No le voy a escribir. No, se va a pensar que si le pregunto cómo llegó, lo estoy controlando. Y capaz en verdad se fue de fiesta con los amigos después de haber salido conmigo. Mejor no digo nada. Hay un sobrepensar y un sobreanalizar. Y llego acá, se le pregunto a mis amigas, ¿qué les parece que haga? ¿Hago esto o lo otro? No, no hagas eso porque vas a sacar una migajera. Ah, no. Y él le pregunta a los amigos, ¿y qué hago? ¿Le escribo en 2 días? ¿En 3 días? Entonces, ¿cuántas historias terminan antes de empezar?
0: Uy, qué fuerte, claro. Solamente por los consejos y las estrategias,
2: exacto,
0: y tácticas tontas.
2: Total.
0: Que en lugar de ayudarte a hacer una relación, la están destruyendo desde antes de empezar.
2: Exacto. Entonces, empezamos con esa rumiación, con ese pensar, a ver, ¿no? ¿Qué va a pensar el otro? ¿Qué va a hacer? ¿No? Y como yo no quiero ser migajera, porque ahora vamos al otro lado, ¿no? Ya nos, uh-huh, pasamos al otro lado, que somos conscientes de esto. Uh-huh. Y no, pero yo no le voy a estar atrás. Uh-huh. Que él me busque, que ella me busque, ¿no? Uh-huh. Que él proponga. Entonces... nos fuimos al otro lado del amor propio, del exceso de amor propio, de límites, de autovalor, y ahora no nos conectamos, no nos encontramos.
0: Ok.
2: Porque le encontramos el pelo al huevo enseguida.
0: ¿Y sabes qué pienso ahorita con lo que acabas de decir? Que es como si fuera una competencia, ¿sabes? Estamos con nuestro celular, por decir algo, no tomamos, uh-huh, ese ejemplo ahorita, pero con el teléfono estás esperando a ver quién le escribe primero al otro, quién ganó. Uh-huh. Como si fuera un partido de tenis, a ver quién ganó el set. No, es el set de hoy lo gané yo.
2: Tal cual.
0: El set tal lo ganó tal. Y entonces, en realidad, nada más te estás alejando, ¿no?
2: Exacto. ¿Viste la frase que dice el que se enamora pierde? ¿Qué pierde? ¿Qué pierde el que se enamora? No pierde nada.
0: Claro.
2: Al menos ganó la posibilidad de amar.
0: Claro.
2: El que no se arriesga, no gana. O sea, es como, ni siquiera me arriesgo, prefiero ser un hielo, prefiero no vincularme, no abrirme, no mostrarme vulnerable, porque no vaya a ser que yo salga lastimada.
0: Uh-huh.
2: Entonces, pero es un riesgo vincularse. Lamentablemente es un riesgo. Y solo es para valientes. Para el que se anima a decir, bueno, tomo el riesgo. ¿Qué sé yo si me lastima? Yo no puedo controlar si el otro se va a enamorar de mí. Pero al menos me permito sentir, me permito ser, me permito mostrarme genuina, auténtica. No puedo vivir con una máscara. La máscara se cae.
0: Claro, sí, eventualmente se va a caer.
2: Y sí.
0: Yo de repente veo a mucha gente hoy en día que ya la lastimaron en el amor y no vuelve a intentarlo. Como dices, es como... Ahorita me encantó lo que dijiste, es como el que se enamora pierde. ¿Qué pierde? O sea, más bien lo que estás perdiendo, el que no intente enamorarse, es la vida.
2: Exacto.
0: Porque la vida está pasando. Yo conozco, o sea, gente que tiene mi edad, gente que ya me dice, no, yo ya no quiero, yo prefiero, no, yo así me la paso bien. Y digo, entonces estás estás como programada o programado para entonces ya el resto de tu vida nunca conocer a nadie, solo porque alguien te lastimó hace 5 años o hace 7 años, es como te vas a perder la vida.
2: Tal cual.
0: Porque alguien te lastimó, es mucho mejor arriesgarse. Sí, te va a doler, pero pues yo prefiero que me duela de vez en cuando a nunca intentarlo o a siempre estar en stand-by, ¿no?
2: Exacto. Por eso no es solo importante la infancia, sino también las experiencias que has tenido. Porque si te fueron infiel, cómo es tu relación con la infidelidad, si te abandonaron porque cambió de modelo y dijo, no, ahora me quiero ir con una más joven, o lo que sea. O sea, todo eso va afectándote y vos tenés que trabajarlo para decir, esto no me define, o sea, claro, realmente no quiere decir que mi próxima relación no vaya a funcionar. Y también están las migajas, obviamente, en los vínculos ya constituidos, no solo en los comienzos, sino cuando el vínculo ya empieza a perder fuerza, ya no hay tanta atención, y me dicen, ¿y cómo se ve una migaja en un vínculo constituido? Le hablas y está mirando el celular, está mirando la tele, todos los planes son con amigos, son con familia, no hay uno a uno, no hay conexión profunda, es todo, viste, como cotillón, todo el tiempo como biribiri, le digo yo, como que todo el tiempo, o sea, ocultando, no conectando realmente, con lo, ocultando lo que sienten realmente, cuando ya están desconectados. Entonces hay que redescubrir ese vínculo y hay que ver si se puede reparar o si realmente ya es momento de,
0: claro,
2: de diluir el vínculo.
0: Y me hablabas de ambigüedad también. ¿Cómo es una situación ambigua de amor de cuando eres chico?
2: Cuando sos chico es cuando no sabes si están o no están tus padres. Es como que no tenés esa, capaz tenés una mamá con depresión, capaz tenés un papá que tiene, viste, como que no sabes cuándo está, que desaparece o que tiene algún problema de adicciones, viste, que una noche no vuelve. Es tan determinante la imagen del amor que nos hacemos cuando somos chicos a la hora de vincularnos de grandes, porque nadie nos enseña a amar, solo aprendemos por imitación.
0: Claro.
2: A mí nadie me enseñó, che, mirá, una pareja sana es esto. Yo miraba Disney, las películas, claro, que venía el príncipe, lo salvaba, la princesa.
0: Sí, esa es nuestra educación básica del amor.
2: Claro,
0: ¿no?
2: No, nunca me hablaron de convivencia, acuerdos, comunicación, negociación, claro, equipo. Era como, no, somos dos divinos que nos vamos a casar y bueno, después vamos a tener hijos y vamos a vivir felices para siempre. Y no es así la vida.
0: Claro.
2: Entonces, claro, nosotros llegamos, los millennials más que nada, generación X y todos los que anteceden, nos damos un golpazo de realidad cuando nos empezamos a vincular. Decimos, ¿y esto?
0: Sí.
2: ¿Y nunca fuiste a terapia? ¿Nunca miraste tus heridas? ¿No sabes hablar de emociones? ¿Qué emoción estás habitando en este momento? No tenés ni idea de qué son las emociones. Hay gente que te dice, no sé. Entonces, es como, bueno, hay que empezar a mirarnos también. Porque queremos tener ciertas parejas con ciertas características, pero primero nos tenemos que convertir en esa pareja.
0: Sí, claro, que tenemos que trabajar nosotros.
2: Exacto.
0: Para poder estar mejor. No, ahorita te estaba escuchando y dije, en la torre, es que tengo toda la tiendita de los horrores. O sea, todo lo que estás diciendo, sí, sí, tal, sí, sí. Y claro, pues obviamente te lastimas. Y luego es cómo te puedes relacionar con una pareja bien si tú estás mal, ¿no? O sea, es como, y como que es muy fácil echarle la culpa al de enfrente y no voltearte a ver qué errores haces tú. Sé que esto es todo un desarrollo y es muchísimo trabajo, pero ¿cuál sería un primer paso para la gente que ahorita se identificó con lo que dijiste? Estoy platicando con Chu Rodríguez, la licenciada Chu Rodríguez, con este tema de nunca más migajas. ¿Cuál sería un buen primer paso para empezar a limpiar las migajas por lo pronto la mitad de ellas,
2: sí,
0: ¿no?
2: Yo creo que lo principal es ser un mejor observador de nuestra vida.
0: Ajá.
2: Empezar a mirar, si estamos en una relación, a mirarla, a observarla, a ver las señales, a ver cuando le planteo para hablar si hay reciprocidad o no, si hay escucha activa o no. ¿Y qué tipo de relación quiero tener? No estoy presa de ese tipo de vínculo por el resto de mi vida.
0: Claro.
2: No es la última Coca-Cola del desierto.
0: Sí, o sea, es como no es una sentencia.
2: No es una sentencia. Y no tenemos que normalizar esas cosas.
0: Sí, se puede cambiar.
2: Obvio que sí, obvio que sí. Y merecen mucho más. Lo que pasa es que como no me creo merecedora, acepto migajas. Y eso es lo mejor que puedo tener. O sea, es el naturalizar las migajas. No está bueno. El cerebro ya lo naturaliza. Bueno, me da poco, no hace nada el hombre. No hace nada. ¿Qué querés? Hago todo yo. Crío a los chicos, hago esto, hago lo otro. Y listo, ya está, me entregué. Pero ¿no te gustaría tener un compañero? Que no sea apoyo, sino que realmente sean equipo, que no es que te ayuda, sino que realmente hacen juntos porque es responsabilidad de ambos.
0: Claro.
2: Y construyen el vínculo y hablan y dialogan. Y no es una pared cuando le vas a plantear algo y a cada conversación incómoda que planteas, humo. Yo creo que hoy en día el gran desafío es mantener conversaciones incómodas sin miedo a que el otro se vaya.
0: Claro, y fíjense que yo estoy ahorita haciendo un proyecto donde escribía eso, donde decía, una relación que no aguanta una plática incómoda es una relación que no tiene futuro.
2: No.
0: O sea, si a ti te da pavor hablar de ese tema con tu pareja, entonces ya de cualquier manera el miedo ya dalo por hecho, porque esa relación va a terminar. O sea, porque muchas veces tenemos miedo de tener una plática incómoda porque sentimos miedo de que termine la relación. Bueno, va a terminar, nada más lo estás alargando regando. Mejor ten la plática incómoda para que veas de una vez dónde estás parado y dónde estás parada. Y me encanta lo que dice Chu, es como, a ver, esto no es una sentencia. O sea, es todos los que sentimos y hemos vivido eso, primero, uno, no fue nuestra culpa, pero sí es nuestra responsabilidad hoy en día. Sí. Dos, no es como que para toda la vida, es, puedes trabajarlo. Empiezate a trabajar. Y tres, seguramente han pasado buenas parejas frente a tu vida, pero quizás no les pusiste atención porque tú traías muchos dolores previos. Entonces, trabaja en tus dolores, en tus heridas, en tus situaciones, para que puedas reconocer a gente que ya también está trabajada y puedas tener una relación más sana, ¿no? Sí. ¿Suena?
2: Totalmente. Uh-huh. Primero está en uno.
0: Claro.
2: Y después igual el roce del vínculo es lo que te va a hacer poner en práctica todo lo que trabajaste, ¿no? Porque solo en tu casa no se comprueba si sanaste. Sí. Se comprueba el, che, ¿qué te pasa? ¿Cómo estás? ¿Qué, uh-huh. Esto no me gustó, esto que dijiste no me gustó. Y plantearlo y sin tener miedo. Y lo que vos dijiste del miedo es tal cual. Porque si nosotros nos seguimos vinculando desde el miedo, nunca vamos a poder tener relaciones genuinas.
0: Claro.
2: Nunca, porque siempre voy a tener el miedo de que si hablo va a pasar tal cosa. Si digo esto me va a rechazar, me va a abandonar. Se activan todas las heridas. Claro. Entonces, por lo menos, identifica qué heridas tenés. El ejercicio podría hacer eso. Claro. Trabajar qué herida tenés, de dónde viene, constelen, hagan biocodificación, hagan lo que tenga que hacer, pero conózcanse.
0: ¿En algún momento, Chu, es tarde para conocerte y para cambiar?
2: Mientras haya vida y haya salud y haya ganas, no. O sea, no importa 80, 90, la edad que sea.
0: Claro.
2: Siempre estamos a tiempo.
0: Oye, me encanta este tema. Chu, ¿dónde? A ver, tú vas a estar haciendo una gira ahorita internacional.
2: Sí.
0: Tienes también tu libro, tienes tu podcast. Platícanos un poco dónde la gente te puede ver, acercarse y conocer más de este tema.
2: Pueden buscarme en mi Instagram, que soy Chu Rodríguez. Y ahí también está el link para acceder a las entradas de mi gira, que voy a estar por Argentina. Y espero, bueno, Argentina, Paraguay, Panamá, Costa Rica. Y espero también en breve ya comunicar México y poder invitarlos a todos. Está en tratativas, pero bueno, es una experiencia de casi 2 horas donde se usa mucho el humor.
0: Ok, buenísimo.
2: La verdad que lo que yo invito a la gente que va, que es como un show, o sea, es reírnos un poco de nosotros mismos también y sacarle tanto dramatismo a esto de los vínculos, que hoy en día es como, ¿y dónde hay gente? Ah. Las aplicaciones de citas son un zoológico, no funcionan, esto, lo otro, es como, ¿dónde voy a conocer? Bueno, sacarle un poco el drama también y también que se genere como esa comunidad de que no estás solo. Ese siempre va a ser mi mensaje. Yo soy divorciada, estuve muchos años soltera, y realmente el periodo de mayor aprendizaje y el que más incentivo es la soltería a conciencia, que al principio va a doler, al principio va a ser incómoda, pero una vez que le agarrás el gusto, creo que y me gajeaste bastante, una vez que realmente entendés que esos son migajas, nunca más las vas a tolerar, y la idea es que se vayan de la gira, de la charla de la gira, con esa sensación de ya está.
0: Buenísimo, pues entonces, a ver, por lo pronto, toda la gente de México, sígala, @soychurrodríguez, para que puedan ver su contenido, para que puedan escucharla, para todo. Tienes un libro también,
2: sí,
0: que me imagino que por Amazon lo podemos conseguir, ¿no?
2: No, lo vendo yo a través de mi página oficial, en México, Uruguay, Argentina, está físico, así que lo pueden comprar por la página oficial, que está ahí en mi Instagram también, así que...
0: Perfecto.
2: Ahí está todo.
0: Entonces todo está en @soychurrodríguez.
2: Correcto.
0: Chu, gracias, muchas gracias.
2: Gracias a vos.
0: Padrísimo. Y pues bueno, menos migajas y más trabajo personal. Señores, son las 12 del día con 6 minutos. Seguimos con el rock. Vamos por lo pronto con American Girls. Pero antes de esto quiero decirles que... 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Son las 12:07 y ahora sí voy con Harry Styles, American Girls, y regresando seguimos con el rock. Vayan mandando canciones de rock icónicas, buenas, felices, chidas, chingonas, y los mejores les damos boletos para conciertos. Regresamos.

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4: Volvemos en estas astromañanas aquí con Jordi en Exa. Yo soy tu astro, quien le habla y le da los consejos astrales. Para usted que le gusta el horóscopo, para usted que quiere un poco de luz para estos días un poco sensibles o complejos, escuche, póngale más volumen o tome nota. La luna nueva en Cáncer del 14 de julio viene así a traer una siembra, un nuevo comienzo, sobre todo para los signos de agua, Cáncer, Escorpio, Piscis. Pero si usted también está intentando abrir un negocio, conversar con alguien, darle el go a un proyecto, iniciar algo nuevo, póngame mucho cuidado y aquí es donde tiene que poner atención, porque cuando Mercurio retrograda las cosas a veces no salen bien. Cuando Mercurio retrograda, las cosas se devuelven, hay que revisarlas, tienen ajustes. Si usted es de cualquier signo del zodiaco que me está escuchando y tiene planes, quiere que las cosas le salgan bien, pues una de dos. O hace mucho usted se merecía que esto le saliera, lo ha esperado, planeado por mucho tiempo, o básicamente la vida le va a decir que todavía no es el momento, que vamos a tener que revisar o simplemente va a salir mal. Por eso este horóscopo está enfocado en lo que tu signo necesita para sanar. Aries, vamos a necesitar que revises tu relación con el hogar y la familia. Usted ya vive solo, usted ya vive sola, usted se sigue aguantando a esa gente con la que vive, ya aprendió a resolver los problemas por las buenas o todavía sigue estallando con las pequeñeces que suceden en el diario vivir en la vida cotidiana. Cuando usted es Aries y la luna está en el signo de Cáncer, es que siento tanto que estoy como incómoda, no sé si sí, no sé si no. Entonces Aries, como obra por impulso, y lo quiero ya, y lo necesito ahora mismo, una luna en un signo de agua le dice como, bueno, si nos tomamos una pausa, si mejor no es ahorita, y sí, su consejo de su astrólogo de confianza es, no es ahorita. Si se siente incómodo, si sabe que ya no puede más con una personita o con algo en familia, pero básicamente después de agosto es el mejor momento. Cuando vamos con Tauro, vamos a revisar la forma en la que te comunicas con quien amas. A veces Tauro estalla y cree que la gente no se siente o cree que la gente no le presta atención. Y sí, Tauro, cuando eres grosero, cuando guardas incluso muchos silencios, que también es una forma de agresividad, no hablar, no dirigir la palabra, hacerse el loco, hacerse el distante, genera conflicto. Entonces Tauro, esta luna te recuerda que hablar desde el amor también es una forma de sanar. Las palabras que no dicen también construyen tu historia, o sea que forma una buena con las personas que te rodean, tanto los gritos como el silencio prolongado o evitar generan violencia, generan una sensación donde hay conflicto y hay dolor. Si vamos con Géminis, esta luna nueva te lleva a que revises tu autoestima y la forma en que valoras lo que hace. Si bien muchos Géminis con Urano encima, Urano es el planeta que está ahora en Géminis, va a estar un montón de tiempo sobre sus cabezas, marcando, rompiendo y diciéndole que quiere cosas nuevas, que ya no se aguante lo mismo. Por eso muchos de tus miedos nacen de compartir con otros, de compararte o de básicamente no sentirte seguro. La luna nueva viene a que recuerdes que tu valor no depende de cómo los otros te ven o de la aprobación que los otros tienen sobre ti. Señores y señoras de Cáncer, feliz cumpleaños todavía. Los Cáncer del último decanato, mucho más sensibles los que cumplen años del 14 al 20 de julio. Revisa quién eres hoy, Cáncer. Durante años has estado cuidando a todos. Ahora el universo te pregunta, ¿quién cuida realmente de ti? Es el momento de dejar atrás esas versiones donde nos dábamos a la gente, donde simplemente vamos porque nos acepten, porque cuidamos para que el otro nos valore o para que nos abrace o simplemente cuidas para sentirte importante. Ahora quiero que te sientas importante tú, que te cuides a ti, que generes un estado de bienestar propio para que puedas transmitirlo a los demás. Cuando vamos por Leo, esta luna nueva en Cáncer nos lleva a que Leo revise las heridas que lleva guardando en silencio. Aunque no crean, no todos los Leos son tan dramáticos y tan explosivos como se venden en las redes sociales. No todo tiene que resolverse mostrando drama y mostrando fortaleza y mostrando valentía. Muchas veces hay emociones que necesitan ser reconocidas para poder transformarse. Por eso a Leo en esta luna nueva en Cáncer le conviene un momento de pausa, de calma, de familia, de ir hacia adentro. Recuerda a Leo que descansar también es sanar un poco. Cuando vamos por Virgo, revisamos que hay personas que quizá ya no necesitamos. Esta luna nueva en Cáncer le muestra a Virgo que hay amistades que te impulsan o hay amistades que te alimentan tus inseguridades. Digámosles que chao, digámosles que hasta luego porque ya no funcionan más. Esta luna nueva te invita a elegir vínculos que también cuiden de ti, que se preocupen por ti. No solo en retrospectiva donde tú eres esa personita Virgo que pone orden, que sana a otros o que está pendiente. Tú también necesitas tu espacio Virgo. Cuando vamos por Libra, esta luna nueva muestra caminos nuevos en tu vida profesional y abre un poco de expectativas a cómo estás ganando dinero Libra, si estás haciendo lo que te gusta o qué otros puntos están por ahí donde puedes ganar más. Si hay proyectos nuevos, si tienes un emprendimiento, sería mejor desde agosto, pero por ahora ponle atención para que todos mis amigos de Libra sí estén en un lugar que les haga felices o ganen más dinero con algo que saben hacer aparte de su trabajo de tiempo completo. Cuando vamos por Escorpio, viene un tiempo de luna nueva para revisar las creencias. ¿Qué creencias has heredado, Escorpio? No todo lo que aprendiste en casa lo tienes que recitar al pie de la letra. Lo que aprendes en casa te genera una base, pero el mundo te genera las herramientas para que tú veas la vida con tus propios ojos. A veces Escorpio es muy leal, es muy, muy estricto con lo que siente, con las emociones, porque se siente comprometido. Por eso esta luna nueva, Escorpio, te invita a que cuestiones esas ideas que ya no te sirven, esos aprendizajes, esos temas de religión, de creencias que ya no son buenos y que sabes que están limitando tu crecimiento personal. No tengo que creer en todo lo que cree mi familia, no tengo que repetir todo lo que mis papás me dijeron. Créate un propio punto. Créate tu enfoque, crea tu propia perspectiva. Trata entonces, Escorpio, de elegir por ti estos días y de no pelear, pero sí tener tu propia perspectiva. Cuando hablamos de Sagitario, esta luna nueva en el signo de Cáncer los lleva a que revisen aquello que todavía te cuesta soltar. A Sagitario, que su ex todavía le escribe, que usted todavía se acuerda, que básicamente no se sueltan, pues esa emoción, esa historia que sigue ocupando un lugar en su corazón, ya debería decirle hasta luego, es una telenovela que ya no sirve más. Para todos los Sagitarios que tienen un problema con alguien del pasado, que piensan en su ex, que básicamente hay gente del pasado que sigue atormentando su vida, muchas gracias. Recuerde que el que remienda no estrena. Y qué chévere es ponerse ropa nueva. Qué bueno es que usted luzca bien y que perciba con manos llenas el futuro, no con manos llenas el pasado. Cuando hablamos de Capricornio, esta luna nueva en Cáncer lleva a que puedas darle un twist, un cambio a tus relaciones interpersonales. Capricornio a veces solo invita cuando sabe que le han invitado. Capricornio a veces solo regala cuando se siente comprometido. Pues esta vez mi mensaje astrológico con la luna nueva en Cáncer, que es tu opuesto complementario Capricornio, te lleva al lugar más incómodo, a que seas tú quien da, a que seas tú quien invita, a que seas tú el que gasta o el que está dándole amor a las otras personas. Cuando Capricornio intenta ser vulnerable, crece, se expande, es mucho más fuerte, al contrario de todo lo que los capricornianos pueden sentir, que hay que ser rudos, que hay que ser estratégicos, que hay que ser un poco más inteligentes y sagaces, pero este punto Capricornio, ser más vulnerable, ser más familiar, ser más emotivo, es un golazo. Cuando hablamos de Acuario, vamos a revisar tus hábitos emocionales, ¿sí? Uno también tiene que pensar en su higiene sentimental. Y Acuario a veces no piensa en sus emociones. Si tú le dices a un Acuario que lo quieres mucho, él va a pensar por qué me está queriendo. No lo va a sentir. Acuario, también tienes que aprender a manejar el estrés. La luna nueva en Cáncer te invita a que estás de pronto un poco cansado, que tus emociones están revueltas. Tu bienestar necesita prioridad, Acuario. Trata de relajarte un poco, de hacer alguna actividad de las miles que te gustan hacer, pero elige la que más te genere descanso, la que más te genere calma. Cuando hablamos con Piscis, esta luna nueva en Cáncer te lleva a que revises un espacio donde te dé mucha alegría, a donde quieres ir a pasear, que quieres disfrutar. No sé si has cargado con responsabilidades que no te corresponden a nivel familiar, Piscis, y ya estás harta o estás cansado de sostener, pagar o solucionar. A veces retirarte un poco, a veces aprender a decir que no, ayuda. Por eso, si tienes un día de juego, de creatividad, si vas a un parque, si te diviertes, va a ser muy positivo si te das un día para volver a conectar con tu niño interior. Tu niño interior también necesita sentirse visto, necesita estar ahí contigo. Esta luna nueva en Cáncer lleva a que te conectes con ese niño interior. O si eres papá o si eres mamá, para que juegues con ellos, para que te conectes con ellos y te diviertas un día fuera de casa. La luna nueva en Cáncer no viene a borrar tu pasado. Viene a enseñarte que puedes dejar de vivir desde él, o sea, atrás, el pasado nos construye, y también quien no sana su pasado, quien no lo reconoce, pues evidentemente lo repite. Yo soy Tu Astro, síganos en @tuastro en Instagram o @tuastro_ en TikTok. Seguimos aquí en otra Astro Mañana Más con Jordi en Exa.
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0: mandando rolas de rock, canciones de rock buenas, rock en inglés, que hoy estamos poniendo todas ellas y la verdad estamos pasándola muy bien. Oigan, en México gritamos por todo. Gritamos cuando ganamos, gritamos goles, gritamos cuando hay partidos. 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Así, ya, así de sencillo. A ver, seguimos con las canciones de rock. Han mandado cosas muy buenas, ¿no?
1: Han mandado cosas muy buenas, amigo. La verdad es que hay unas canciones que me encanta porque de repente redescubrimos rolas que no teníamos tan en el radar. Esta canción la mandó en ex Twitter, arroba Gabriel Busi o Busey, no sé cómo se pronuncia su apellido. Y es una gran, gran, gran canción que pues sí creo que puede quedar en esto. Que recuerden que estamos hablando de rolas de rock en inglés.
0: Sí.
1: Porque aquí ya me mandaron Caifanes, Café Tacuba. No, rolas de canción de rock en inglés. A ver, esta, a ver qué te parece. Adelante, Vicky Oli.
0: A ver. Es Aerosmith.
1: Es Walk This Way, ¿no? Walk This Way.
0: Walk This Way.

0: Mira, esta es una muy buena rola. O sea, como yo creo que una buena selección para que pudiera ganar, porque es de Aerosmith, no es tan conocida. O sea, perdón, no es tan conocida, más bien. Como que casi nadie la pide, porque la gente pide la versión con Run DMC.
1: Exactamente.
0: Como que esa colaboración que hicieron. Pero la original, original,
1: esta
0: no.
1: Esta es buenísima, a mí me encanta. Digo, la Run DMC me encanta también.
0: Sí. Entonces, a ver, ¿quién la mandó?
1: Esta la mandó, pero me estoy viendo en ex Twitter los que mandaron. Esta la mandó Gabriel Busi, mandó Aerosmith.
0: Gabriel Busi, vamos, ajá, a ponerlo aquí. Walk This Way.
1: Areli Castro mandó Def Leppard, Put Some Sugar On Me.
0: Híjoles, también.
1: Es aunque, que esa es un rolón, no, no.
0: A ver,
1: no.
0: Aquí Put Some Sugar On Me.
1: Y Julio Rivero mandó la de Deep Purple.
0: La de Put Some Sugar On Me, ¿quién la mandó?
1: Areli Castro.
0: Areli, ok, Areli. La de Deep Purple sí creo que es muy, muy, muy conocida. A ver, yo voy a poner una que yo pondría.
1: Sí, señor.
0: Que a mí me gusta mucho. A ver si la recuerdas, amigo. Se llama On Skinny Bop.
1: Uf.
0: Y es de, de Poison.
1: Es muy buena también.
0: A ver, escuché.
1: Espérame.
0: Y me acordé del Poison, pero el de... ¿Dónde era Monterrey, no? Que era un table con el tubo más largo del
1: mundo. Adelante.
0: ¿Por qué sé eso, Dios mío? ¡Oh, qué rica! Me encanta. Es como noventera. Esto es como rock noventero, Poison.
1: Después de decir el table con tubo más largo, no puedes decir qué rico, me encanta.
0: Puta, qué buena rola. Señores, buenos días, es lunes de Jordi en Exa. ¡Súbela!

0: Bellísima.
1: Sí, es muy buena canción.
0: A ver, aquí tengo otra opción de Tabo Lalo que se ha mandado en WhatsApp. Dice Jordi, ¿podrían poner Tabo Lalo de Van Halen, I Can't Stop Loving You? No sé si estoy seguro, no sé si estoy seguro que es la que estoy pensando, pero es creo que sí. Es, no sé si es la que dice en algún momento, I send a message in a bottle. I send a message in a bottle. Que es
1: Can't Stop bueno. Loving You.
0: Sí, I Can't Stop Loving You.
1: A ver.
0: Así no me acordaba, Híjole, creo que sí puede estar también seleccionado para ganar, A ver si la recuerdas.

0: buena. Mira, mucha gente está poniendo, está pidiendo Smells Like Teen Spirit de Nirvana,
1: sí.
0: Que creo que no ganaría, porque es como la hemos puesto muchas veces, pero hay que ponerla porque es muy buena. A ver, dicen, a ver, Jordi, ¿qué vas a decir de lo que te dijo Manolo del tianguis? Ayer Manolo Fernández en sus redes sociales fue a un tianguis y dijo, esto es un tianguis, esto es tal.
1: ¿Y mentí?
0: Y mentí. No, no, no. Dije que lo vi ya con el ojo moro medio en la noche, así bueno, medio cerradito.
1: Tapujo.
0: Tampoco. ¿Qué voy a decir? No puedo contestar nada y no contesté ayer en las redes contra Manolo. Te voy a decir por qué. Porque ayer domingo no fui al tianguis y fíjate que estaba en la Roma. Porque quiero grabar. O sea, quiero enseñarte con pruebas. O sea, evidenciar a partir de la carnicería que subí el otro día. Por eso no contesté. No por miedo, no porque me esté ocultando, sino porque no estoy todavía en posición de hacerlo porque no salí a mi tianguis.
1: Amigo, lo que pasa es que, o sea, de lo que se trata no es que le llames a tu equipo de producción para ir a grabar a un tianguis random. Esos hay muchos. No, la cosa, lo que digo aquí es que tú no vas a los tianguis. Y cuando intentaste defenderte, grabaste un puesto fifí de cortes y carnes en la Roma.
0: Cortes, donde, no seas payaso.
1: ¿Verdad que vengo? ¿Qué tan seguido vengo? Esa cara así como de, sí, sí viene. Y eso no es un tianguis, amigo. Te hundiste, amigo, tú solo, amigo.
0: Amigo, en cualquier lugar que esté en la calle, que esté puesto en la calle, que esté puesto con lona de color rosa.
1: Ese no era rosa, era blanco.
0: Rosa, blanco, o sea, de plástico. Que tengan la maquinita para hacer carne molida. O sea, y que tengan un pedazo de madera donde aplanan los bisteces con una madre de fierro. Güey, no es un lugar de cortes, güey.
1: Amigo,
0: discúlpame, pero no es un lugar de cortes y la gente lo sabe. Ahora, mi pregunta es, ¿qué se necesita para que algo sea un tianguis? ¿Que haya un puesto de pececitos y tortugas? ¿Qué lo mide? ¿Que haya un puesto de micheladas? ¿Que haya alguien que vende ropa y que es un gritón de ropa? ¿Qué es un puesto de tianguis? Lo iremos sabiendo, amigo. Esto es algo que no se va a terminar aquí.
1: ¿Lo iremos sabiendo quién? Yo sí lo sé. El que no lo sabe eres tú.
0: Y no ayer lo sé,
1: la gente,
0: amigo,
1: en las redes sociales,
0: no lo sé.
1: En mi Instagram, te voy a enseñar cómo quedó la votación, porque puse a votar. Dije, ¿quién miente? Jordi, un servidor. Y puse, qué lástima, ya sé. Ah, no, no ha caducado. El 98% de la gente dijo que el que miente eres tú, amigo. 98-2.
0: Ok, amigo. ¿Y dónde lo pusiste? ¿En las redes con tus seguidores o con los míos?
1: No, con los míos.
0: O sea, con la gente que te sigue y que es tu fan.
1: Y la gente...
0: déjame que lo pongamos en el mío.
1: Lo pusiste en el tuyo y la gente de Tomos votó que yo tenía la razón en tus redes.
0: Luego lo platicamos.
1: Tengo otros datos.
0: Oigan, última canción, que Smells Like Teen Spirit, que todo el mundo la ha pedido y tenemos que poner. Y ahorita ya decimos quién gana. Rapidísimo, un pedacito y ya nos vamos. Venga. Es Jordi Nexa. Buenos días, es XF.

0: Muy bueno, qué buen día estuvo, ¿no?
1: Está muy bueno, sí.
0: Señores, ya nos tenemos que ir de voladísima. A ver quién gana. Walk This Way de Gabriel, que nos puso Gabriel Busi, Arely con Person Sugar on Me, o I Can't Stop Loving You de Van Halen.
1: ¿Cuántos boletos tenemos?
0: Un par. Solamente uno puede ganar. A mí me gusta Pour Some Sugar on Me.
1: Sí, a mí también me gusta Pour Some Sugar on Me.
0: Ahora, pues ya está. Arely, ganaste. Señores, nos vamos. Gracias, Elías. Y gracias, Cristian, por la producción del programa. Gracias, mi querido Manolo Fernández. Gracias, Frida. Gracias, Oana. 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No dejen de ver la entrevista con José Ramón Fernández, sí, en el canal de YouTube. Vayan a mi canal Jordi Rosado, está buenísima, ¿verdad, amigo?
1: Sí, hoy tenemos mucho que ofrecerles. Sí, la entrevista de José Ramón Fernández, una institución. Gracias a toda la gente que la vio, que la sigue comentando. La verdad es que estamos bien, bien, bien contentos. Ya prácticamente tiene 175,000 reproducciones.
0: En menos de 24 horas,
1: muchas gracias a toda la gente. 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
0: Perfecto, señores, nos escuchamos mañana en punto de las 10, que tengan un excelente día, pásenla muy bien, bye.
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5: En los mundiales han existido algunas goleadas épicas. Hungría nunca ha tenido la copa en sus manos, pero sigue siendo el equipo con más goleadas a su favor. Empezó en el Mundial de 1954, cuando derrotó a Corea del Sur con 9-0. Y la siguiente fue en España 82, cuando le hicieron 10-1 a El Salvador. Pero si hablamos de goleadas dolorosas, no podemos dejar de mencionar lo del partido Alemania contra Brasil en el Mundial del 2014. Los alemanes metieron 7 a la selección de casa, en su propia casa, Brasil. Las imágenes de una afición verde-amarela horrorizada le dieron la vuelta al mundo. Yo soy David Feitelson. ¡Vamos México! 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

0: 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Seguimos prendiendo el ambiente con mucho sabor, mucha música y una dinámica para todos los que viven cada momento con intensidad. 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Yo soy Gamaliel González, por el momento me despido. 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
1: 1:45.

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12: ¡Hey! Muy buenas tardes, bienvenidos una vez más a Exa FM 104.9. Soy Gina Corona y estamos arrancando este espacio completamente en vivo en este lunes 13 de julio, juntos hasta las 4 de la tarde. Para este día tenemos un pase doble para que te lances al concierto de Nanpa Básico. Esto es el 30 de agosto en el Palacio de los Deportes y más adelante te voy a platicar qué es lo que tienes que hacer y a través de dónde te vas a tener que comunicar. Números en cabina 5166384950. Tenemos el WhatsApp en cabina 5532321049. Tenemos mucha información. Vamos a platicar acerca ya de los últimos partidos que le quedan a la Copa del Mundo, también de Pitbull y su nuevo récord Guinness, que fue una locura. Vamos a platicar acerca de la película de Britney Spears y también del nuevo integrante que ya está confirmadísimo para la temporada de La Casa de los Famosos 2026. Y además, hoy es el Día Mundial del Rock. Tenemos información súper interesante. Vamos a arrancar con muy buena música. Equipo listo. Angelito en los controles. Frida en las redes sociales. Cris Barrera en el diseño de audio. Monse en los teléfonos. Y Tony en la producción. Arrancamos con la canción perfecta para iniciar este lunes, este programa. A esta hora, qué impresión. Llega Avicii. Esto es Wake Me Up. Una de mis favoritas. Me encanta. Perfecta para esta hora de la tarde. Chicos, yo soy Gina Corona. Muy buenas tardes y bienvenidos.

4.9, soy Gina Corona contigo hasta las 4 de la tarde y vamos a arrancar con la información porque pues la Copa del Mundo ya entró ahora sí a su recta final y la tensión la verdad es que sí está con todo. Ya pasaron los cuartos y quedaron listos los cuatro titanes que van a buscar la Copa. La primera batalla pues es mañana mismo, Francia contra España, pues se van a ver las caras este martes 14 de julio, esto es en punto de la 1 de la tarde, allá en el estadio de Dallas en Arlington, Texas. Y bueno, pues va a ser un verdadero choque de titanes europeos. Y el miércoles 15 a la misma hora va Argentina contra Inglaterra. Este juego se va a llevar a cabo allá en Atlanta. A ver, platícame, de estos cuatro monstruos, ¿quién es tu gallo definitivo para levantar la copa este año? WhatsApp de cabina 5532321049. Quiero saber cuál es tu pronóstico. Mientras tanto, mientras tú te pones en contacto, nos vamos con más música. Te dejo con Gloria Trevi. Esto es No Estás Sola. Y lo escuchas, ya lo sabes, solo aquí a través de EXA 104.9.

0: Estamos de regreso a través de XFM 104.9. Soy Gina Corona y te acompaño hasta las 4 de la tarde de lunes a viernes. Tenemos un pase doble para Nanpa Básico, que es el 30 de agosto en el Palacio de los Deportes. Más adelante vamos a seguir platicando acerca de Pitbull y su récord Guinness. Vamos a platicar acerca de la película de Britney Spears y de la nueva integrante a la Casa de los Famosos. Mientras tanto, me voy a un corte comercial y ya volvemos.
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14: Son las 2:27.

la chamarra de cuero, porque hoy es un gran día. Estamos celebrando el Día Mundial del Rock. Y te voy a contar por qué se eligió este día. Todo, bueno, pues es para conmemorar aquel legendario e imponente concierto benéfico Live Aid de 1985. Recordemos que ese día, bueno, pues el planeta entero tembló, pues en simultáneo, desde Londres, desde Filadelfia, Sydney y desde Moscú, con artistas como Led Zeppelin, estuvo por ahí The Who, Black Sabbath, Sting y muchos más. Pero claro que todos recordamos ese momento, el momento más icónico de toda la historia de la música, en el estadio de Wembley, cuando Freddie Mercury se para frente a miles de personas con Queen e improvisa ese maravilloso duelo vocal del E.O. Vamos a recordar este momentazo.

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1: ¡Qué impresión con la voz, ¿no? La energía. Impresionante ese momento. Con esto, pues logró que todas las personas le respondieran de una forma que neta te pone la piel de gallina cada que lo ves. Una locura total. A ver, platícame, ¿cuál es la banda o la canción de rock que de plano no puede faltar en tu playlist y que cantas a todo pulmón? No sé, en la regadera, en el coche. WhatsApp en cabina 5532321049. Vámonos con más música. Llega

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0: 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Vamos a un corte comercial rapidísimo. Pendientes porque tengo pase doble para Nanpa Básico, que se presenta en el Palacio de los Deportes el próximo 30 de agosto. Y te voy a contar más adelante por dónde vas a tener que participar. Corte comercial y volvemos con más.
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3: 247.

104.9, recuerda, soy Gina Corona contigo hasta las 4 de la tarde. Y tengo más información, porque resulta que nuestro queridísimo Mr. Worldwide Pitbull acaba, pues, de conseguir un récord Guinness, pues, de lo más insólito ahí en Londres durante un festival que se llama VST Hyde Park. ¿Qué hizo? Bueno, pues, logró reunir a nada más y nada menos que a 22,141 fans usando calvas postizas. Sí, todos los que asistieron se disfrazaron con su clásico estilo de traje, los lentes oscuros y obviamente la corbata, que no puede faltar. Y por supuesto que las reglas eran súper estrictas. Tenían que taparse el pelo por completo y aguantar la calva mínimo durante un minuto. Entonces, imagínate el nivel de calor y de risa en ese lugar. Pero yo te pregunto, ¿tú te pondrías una calva postiza y te vestirías de traje en pleno concierto con tal de romper un récord con tu artista favorito? WhatsApp 5532321049. Vámonos con más música. Llega Alex Warren. Esto es Fever Dream sonando aquí en Nexa FM.

0: Y escuchamos a Loretta con Diamond sonando a través de XFM 104.9. Me voy rapidísimo a un corte comercial. Números en cabina 5166-384950. WhatsApp de cabina 5532321049. Recuerda que estoy en redes sociales, @XFM, @GinaCorona, en todas las plataformas digitales. Ya volvemos.
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4: 3-6.

Estamos de regreso a través de XFM 104.9. Escuchaste a Danny Ocean con Partidazo y tenemos pues más información. A ver, saquen la agenda porque la esperadísima película biográfica de Britney Spears va que vuela, ¿eh? Universal Pictures ya confirmó que contrataron a Liz Merriweather como la guionista oficial, pues para adaptar La Mujer Que Soy, esas memorias que escribió Britney y que lanzó en el año 2023. Este proyecto viene bastante pesado porque hay que recordar que el director va a ser Jaman Chu, que fue el mismo que hizo magia con Wicked. Lo único malo, pues, es que el estudio todavía no ha dicho cuándo arranca el rodaje ni quién va a interpretar a la princesa del pop, que eso es sumamente importante y pues básico para que la película, para que esta biopic pues tenga éxito, ¿no? Pero a ver, si tú pudieras elegir a la actriz perfecta para hacer el papel de Britney Spears, ¿a quién pondrías en la pantalla grande? Déjame tu propuesta en el WhatsApp 5532321049. Está difícil, ¿no? No se me viene ahorita alguien a la mente. Voy a pensar quién podría hacer bien el papel de Britney Spears. Bueno, en lo que pensamos quién podría ser Britney Spears, nos vamos con más música. Esto es De Lejitos a cargo de Jay Wheeler y suena, ya lo sabes, solo a través de XFM 104.9.

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1: Son las 3:15.

0: Estamos de vuelta a través de XFM 104.9. Soy Gina Corona contigo hasta las 4 de la tarde. Números en cabina 5166-3849 o 50. Está el WhatsApp 5532-32-1049. Tenemos todavía un pase doble para Nanpa Básico que se presenta en el Palacio de los Deportes próximo 30 de agosto y seguramente se irá a través del WhatsApp en cabina. Mientras tanto, me voy rapidísimo a un corte comercial y volvemos con mucho más. 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
0: 324.

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Y tenemos más información. La producción de La Casa de los Famosos México 2026 ya soltó a una integrante más para esta edición. Sí, Cynthia Clitbo está completamente confirmada como la nueva habitante. O sea, prepárate, porque si ya teníamos en la lista a Ernesto La Guardia, Karina Torres, Jimena Herrera, Aldo Rendón, Joyaza y Moisés Peñalosa, bueno, pues la llegada de la Clitbo le va a poner una cantidad de drama y también intensidad, ¿no?, a esa casa que seguramente, híjole, no nos vamos a querer despegar de la pantalla. WhatsApp en cabina 55 32 32 104 9. Nos vamos con más música. Es el momento de escuchar a Carlos Vives. Esto es Te Dedico y suena solo aquí a través de Exa FM. 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
2: Anótale 55-32-32-1049. Corte comercial y ya volvemos.
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Ahí estuvo CD9 con Paisaje sonando a través de XFM 104.9. Y ahora sí nos vamos con la dinámica para que te ganes este pase doble para Nanpa Básico. Es el 30 de agosto en el Palacio de los Deportes y la dinámica es a través de una nota de voz. La pregunta es la siguiente: ¿de dónde es originario Nanpa Básico? Además, me tienes que dar el nombre y el horario de este programa. Repito, pregunta: ¿de dónde es originario Nanpa Básico? Con el nombre y horario de este programa. Muchísima suerte a todos. WhatsApp en cabina 5532321049. Que tengas un espectacular inicio de semana. Muchísimas gracias por haberme acompañado a lo largo de estas dos horas. Yo te espero mañana martes en punto de las 2 de la tarde, completamente en vivo, solo a través de XFM 104.9. Muchísimas gracias, Angelito, que estuvo en los controles, Frida en las redes sociales, Mons en los teléfonos, Cris Barrera en el diseño de audio y Tani en la producción. Yo soy Gina Corona. Hasta la próxima.

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0: 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La temperatura, 22 grados.

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2: En los mundiales han existido algunas goleadas épicas. Hungría nunca ha tenido la copa en sus manos, pero sigue siendo el equipo con más goleadas a su favor. Empezó en el Mundial de 1954, cuando derrotó a Corea del Sur con 9-0. Y la siguiente fue en España 82, cuando le hicieron 10-1 a El Salvador. Pero si hablamos de goleadas dolorosas, no podemos dejar de mencionar lo del partido Alemania contra Brasil en el Mundial del 2014. Los alemanes metieron 7 a la selección de casa, en su propia casa, Brasil. Las imágenes de una afición verde-amarela horrorizada le dieron la vuelta al mundo. Yo soy David Feitelson. ¡Vamos México! 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
3: Que una vez Fato y yo queríamos cambiarle el himno a la América. Y la rolita iba: América, América, América, los niños creen en ti. La pinche marcha cada perro. Suena chida, pero cuando se la enseñamos al dueño de la América, dijo: no, miren, ustedes síganse con sus cancioncitas. Síganse con sus cancioncitas románticas por mujeres como tú.
4: Con ustedes, con nosotros, con todos, Axel Muñiz.
5: ¿Cómo estamos? ¿Cómo estamos?
6: Que cante, que cante, que cante, que cante.
4: Vivo, hermoso.
5: Vamos con esta que se llama Pasaporte.

0: con nosotros Torreblanca. ¡El aplauso, muchachos!
1: Costó trabajo hacerla. Fue una rola que tenía muchos detalles y salió al mundo. Entonces, les gustó mucho, quedó, se aprobó. Ahí fue que me buscaron y me dijeron, a ver, queremos una licencia de esta rola. Se hizo una negociación y fue una gran sorpresa para mí.

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4: Chavalones de Pol en Exa, es lunes. Yeah,
5: yeah. Sí.
3: Estamos en vivo, Travagenda. San Lunes.
4: Lunes 13 de julio del 2026. Ay, es buen lunes de quemada. Ay, ¿quién llegó?
5: Uy,
4: ¿qué quieres? ¿Qué quieres, Rosa Concha?
6: Guardián de mi vida por las estrellas de Juan Osorio.
4: Ese es una novela que va a empezar. ¿Por qué vienes de metiche?
6: Tú ya deberías de actuar, Paul.
4: No, ya actué mucho. Ahorita estoy conduciendo, Rosa Concha.
6: Pero me gustaría mucho verte en una telenovela. Por ejemplo, Graviel y Graviela, la nueva versión.
4: Te voy a...
6: El pecado de Oyuki. Que
4: te voy a dar
6: encanta.
4: Por el Oyuki, más bien.
6: Que me encanta. Que pues
4: ¿sabes qué? Es lunes de quemados. ¿A quién quieres quemar hoy?
6: Yo quiero quemar. Ay, ¿a quién quemadré? Pues no sé, fíjate que. Ay, a una comadre Hilary San Juanita. Porque siempre organiza las tandas y no las paga.
5: Viene a mi memoria el licenciado Papaya.
4: Pues que también nunca pagó. Nunca las tandas.
6: ¿Qué pasa con esa gente, nunca Dios paga. Mío? ¿Qué pasa?
4: Hoy es lunes de quemados y aquí está la metiche de la Rosa Concha. Conde de mis huevistlán, sí es cierto.
5: Qué asco.
4: Siempre se mete,
5: sí, se mete.
4: Re metiche esta vieja.
6: Yo. ¡Ah, yo! Sí. Ay, no, es que estaban quemando. Hablando de la tanda. Ahí estaba yo afirmando todo lo que decían. Y mire, pues ya me voy. Hoy en la noche voy a estar en tu DN. Pues para que me vean.
4: Nos vale que donde estés.
6: A mí no. Y también estoy en Amigos Sin Derechos aquí.
4: Nos vale.
6: Toda la cadena de EDSA y de la mejor.
4: Aunque
6: y de
4: te
6: todo.
4: Sigamos en tus redes sociales, nos vale.
6: Y también voy a estar.
5: ¿Dónde?
6: En mi casa en la noche con un pelado ahí.
4: Ah, sí, vimos los videos.
5: Asco de persona. Mandas fotos, ¿eh?
4: Vas a mandar video. Vieja puerca.
5: Cochina.
4: Siempre de metiche en la Rosa Concha.
5: Tiran sus plumas.
4: Le quiere. Oigan, lunes de quemados, como les decía, lunes 13 de julio del 2026. Así que llame, señor Conde de Minatitlán.
5: Al 51.
4: Regístrese.
5: Al 5166-3849.
4: 50 con la Monsex ahí en su hotline. Gana los mejores premios. Además, hoy va a estar con nosotros la Olga Sana para que se lave bien la cazuela.
5: Híjole, la reina.
4: Con sus Olga Tix caseros. La reina de limón.
5: Bicarbonato.
4: Del vinagre.
5: Blanco.
4: Y más.
5: Y próximamente que ya trae la divina y todas esas cosas también.
4: No, está loca, señora. Hoy nos acompaña también Marco Tostado y José Damert para hablarnos sobre la última temporada del Señor de los Cielos. Bueno, eso dicen ellos. ¿Quién sabe? Ya llevan un chorro.
5: Yo creo que ya se acostumbraron.
4: Sí. No creo. Ya encontraron ahí el business, los de Telemundo.
5: Es que sí hay.
4: Sí. Entonces, para todos hay.
5: Sí, pato, el solcito es grande.
4: Vámonos con música, Conde de mis huevistlán, este lunesito, es para empezar bien.
5: Es una rolita de Mijares, me parece bien.
4: Mijares, muy bien. Esa no la vamos a escuchar, pero qué? Vamos a escuchar esta canción.
5: No,
4: en Polenex.
5: No sean así.

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0: Niños y niñas, vamos con la limpieza.
1: Me encanta.
0: Como siempre decimos,
1: que es la
0: lo
1: reina.
0: Que bien se aprende, sí, jamás se olvida.
2: Nunca se olvida, chamaco.
1: Pero ella es la reina. Mira,
2: yo soy la reina de la limpieza. Traigo no, todo sí, rechinando de limpio, no, chamaco. Ah,
1: la reina
2: te lo
1: del,
2: juro,
1: del bicarbonato.
2: Y del vinagre blanco.
0: Eso, y del limón.
2: Y del limón. Y del... Es que, chamacos, en verdad, si ustedes supieran todo lo que podemos hacer con esos pocos, ¿cómo se dice?
1: Ingredientes caseros.
2: Ingredientes. Miren, el día de hoy les traigo unos muy, muy importantes que no son del teleguía,
1: Ah, porque no, se ve.
2: Espera, deja ahí. Es que traigo, querido público, yo estudio, me informo,
0: no sabemos,
2: investigo, y aquí están los Olgatics caseros de Olga Sana.
0: Te escuchamos, Olga Sana.
2: Miren, el día de hoy, dice Paul que va a anotar las veces que yo diga vinagre, bicarbonato y limón.
0: Sí, aquí, ¿verdad?, las doy en número.
2: Bueno, ahí está. Señoras preciosas, una recomendación que les hago: el pollo crudo no se lava.
0: Ah, no.
2: No, porque llegan así de la pollería, lo sacan de la bolsa, ¡pum!, al fregadero a lavarlo. No, estamos llenando de bacterias todo, mis chamacos, todo. ¿Qué se hace con el pollo crudo? ¿Tú qué harías con el pollo crudo, Conde?
1: Es que yo tengo, voy a ser honesto.
2: Sí. ¿Tú lo lavas?
1: Sí, incluso.
2: ¿Sí?
1: No sé por qué ya. Bueno, ya, ajá, tiene rato que no cocino también, pero sí lo lavaba.
2: ¿Sí?
1: Y Vero lo lava con jabón.
2: No, ni manches, con jabón, con Vero, ajax, no, sí, con bicarbonato.
0: Fíjate, ya llevas una de bicarbonato.
2: Llevo una de bicarbonato. Pero bueno, se okay, hierve. Se hierve.
1: No
2: ahí
1: se lava.
2: Ya se. No se lava. Se hierve, tiras el agüita así a medio y ya luego le pones otra vez para el caldito. Para que también el caldito, sí, no lleve todas las cochinadas. Pero bueno, esa es una. No, el aceite. El aceite que usamos en la cocina para los huevitos, para las cosas que hacemos, casi la mayoría de las amas de casa van y lo tiran en el tubo del fregadero.
0: Ay,
2: no, eso no se hace, no, porque con el tiempo se va pegando. Y luego te lo va a tapar el tubo.
0: Ah,
2: el
0: sí,
2: tubo
0: sí,
2: te lo va a tapar. ¿Qué tenemos que hacer? El aceitito que usamos en un frasco de cristal, ahí lo vamos juntando y luego se tira a la basura.
1: ¿No es reciclable?
2: Sí.
0: No.
2: Pues ya cuando lo veas negro como tu conciencia, pues ya.
0: Porque luego tienes acá la gastritis.
2: Exacto.
1: Y pregunto porque los que venden carnitas van reciclables.
0: Por eso mismo, cuando luego, vas y
2: te
0: comes
2: encargo,
0: y la gastritis, el reflujo.
2: Y también, ahí va, les quiero dar un muy buen tip para limpiar la puerta de la casa por fuera.
0: Ah, ok.
2: Vamos a hacer una mezcla.
0: A ver.
2: De vinagre blanco.
0: Llevas dos.
2: De vinagre blanco.
0: Sí.
2: Con bicarbonato y con limón.
0: Una. Llevas cuatro.
2: Vamos a hacer una mezcla y con eso vamos a limpiar la puerta de la casa una vez al mes, porque aparte de que limpia, es para traer lo bueno.
0: ¡Ah! ¡Ya salió Pitonisa! ¡Ya salió la chica de los astros!
2: ¡Macumba!
1: ¡Es la reina del lugar! Oye, pero aclaro, pregunto.
2: A ver, pregunta.
1: Estoy anotando.
2: No, usted anote.
1: ¿La puerta de qué debe ser? Porque puedes limpiar esa de madera.
2: De madera, de lo que sea, mi niño. Tú con una esponjita, un trapito, haces tu mezcla, lo pones y a limpiar, mi niño.
0: ¿Qué, no, qué es la mezcla entonces?
2: Sí, es vinagre,
0: ya,
2: bicarbonato, el limoncito. Dos. Y agua.
1: Vero lo está escuchando.
2: Ajá.
1: Y Vero tiene infinidad de cosas en la puerta.
2: Ajá.
1: Que para que traiga la abundancia.
2: No me digas. Pero cosas como ¿qué? ¿El ojo azul?
1: Tiene un ojo azul.
2: ¿El ojo de nasal?
1: Tiene un ojo de tecalate.
0: La herradura.
2: No me digas.
1: Una bolsa.
2: Dile que se le.
1: El ojo de pescado. Tiene el ojo de güey.
2: Ese es el tuyo.
0: Pues dile que te lave
1: una. Tiene hasta una sábila.
2: Ajá.
1: Que no sé cómo se mantiene, pero está verde.
2: Con el moño rojo.
1: Sí.
0: Ah.
1: Tiene San Miguel.
2: Espérate, sí, soy medio macumba. Y permíteme decirle, ¿sabes por qué se mantiene verde?
1: Ajá.
2: Porque estás libre de envidias. Porque si no, ya se hubiera puesto.
0: ¡Ah! ¡No!
2: Macumba, Macumba.
0: O sea, Misada, ¿quién más? El Paquito Segovia. No, se queda, güey. Todos se quedaron güeyes con Macumba.
2: Y aparte, ya voy a traer también reglas de etiqueta. Porque luego los veo comiendo horrible, chamacos, los tengo que ayudar.
0: Sí,
2: ¿qué tal que estás comiendo y la persona de frente se mete el dedo para sacar del diente? Oye, ¿qué
0: pues
2: sé?
0: Se quedó con hambre.
2: Se quedó por el dedo.
0: Pero, un residuo.
2: Y ahí va para adentro. No, les voy a dar reglas de etiqueta, dónde va el vasito. Más adelante, pues hay que, hay que enriquecer dónde va la copa, el vino.
0: No acorrientar a la familia.
2: No acorrientar a la familia, porque ahora luego ponen el tenedor y el cuchillo ahí atravesado. No, no, señor. No. Bueno, ya nos fuimos con este Olga Tix de brujería, de todo esto. Ah, pues pero pues no es brujería, es para traerlo. Bueno, las buenas y malas vibras sí existen, chamacos. Nah. Sí existen. ¿Sí?
0: Oye, ¿dónde vas a andar?
2: Voy a andar 15 de julio Milpa Alta, 18 Tlacolula, Oaxaca, 25 Santiago Tianguistengo y el 31 de julio en la Casa de Oscar Burgos con el show de JJ que se llama Hecho al Open. Síganme, por favor, en Holgazán Oficial, en todas las redes, y La Cholita de la Cumbia, por favor, y ahí andamos en Teleurban con Olga Tix Caseros también.
0: ¡Eso!
2: Andas con todo. Gracias, chamaco.
0: Te queremos, Holgazana, gracias. Nos escuchamos aquí en Polenexa. Lávese bien con bicarbonato, limón y vinagre.
2: Y vinagre blanco.
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24: 5:24.

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0: prójimo. Lunes de quemados, de alguien que nos caiga mal o nos caiga bien, lo que sea, pero es momento de quemar a la banda. Es un espacio sano. ¿A poco no?
1: Sí.
0: ¿Tú
1: sí,
0: comes
1: sí.
0: sano o no?
1: Sí, sí, sí, como sano.
0: ¿A quién quieres quemar? Entonces, Conde de Miss Huevistlán.
1: Hoy estoy bien, estoy bien.
0: ¿Andas en...?
1: Sí, ando bien.
0: ¿Andas bien?
1: Sí, no.
0: Es que fuiste a tu catequismo. A tu catequesis.
1: Pedí perdón.
0: ¿Pediste perdón?
1: Y sí lo hice.
0: Tenemos llamada de lunes de quemados. ¿Quién está por ahí, mi queridísima Hotline Sorrita X Monsex?
2: Bueno.
0: Wow. Bueno.
2: Hola, buenas tardes.
0: Hola, buenas tardes. ¿Quién nos llama?
2: Carla.
1: Paula.
0: Paula.
1: Paula.
0: Ella Carla. Se llamaba Paula.
1: Ella se llamaba así.
0: Ella se llamaba Paula. Se llamaba así.
1: Bravo, cantamos bien.
0: Sí.
1: Vamos a hacer un dueto.
0: ¿Paula?
2: Carla.
0: Ah, a ver, una, dos, tres. ¿Carla?
2: Carla, sí.
0: Ah, ya. A ver, para empezar, ¿tú quieres a Carla o no quieres?
2: Por
0: sí.
2: supuesto.
0: ¿Sí?
1: Sí.
0: Muy bien.
1: Sí.
0: Yo también. O a Carlitos. Oye, Carla, gracias por llamarnos. ¿A quién quieres quemar con tenis? Cuéntanos.
2: Quemar a una amiga.
0: ¿Cómo se llama la amiga?
2: Lisette.
0: ¿Qué hizo Lisette en la vida etérea?
2: Pues fíjate que está embarazada. Pero no sabe de quién es. Y es de su exnovio, de un chico que conoce en un antro.
0: Santa
1: Virgen.
0: Diría el ciber, maníaca.
1: Bueno, pero...
0: ¿Puede ser de los dos? Pues, ¿no?
1: Exactamente.
0: ¿Puede ser un mix?
1: Lo que escuchamos, ¿no? Que
0: sí.
1: Se pudo ver embarazado por el espíritu, con un espíritu, ¿se acuerda que ya pasó un caso?
0: Ya pasó un caso que puede ser el espíritu.
1: Bajó y embarazó a la chica.
0: ¿Dónde, con quién tú crees, Carla, que Lisette pues le dio más sabroso al, ya sabes, al catre?
2: Pues yo creo que del chico del antro.
0: ¿Y cuál está más guapo? ¿El del antro o su exnovio o novio?
2: Sí, pues ninguno.
0: ¿Están bien culés los dos?
2: Ay, sí.
1: ¿Están como el Conde?
2: No, el Conde está guapo.
0: Man. Ni lo conoces.
1: Es conocedora.
0: No, ya si vieras te volverías. No, dices, no, así me quedo, gracias. Oye, entonces, ay, ¿qué? Pues ahora esperar a la criatura, ¿no? Para ver a quién se parece o hacerle el ADN.
2: Pues sí, esperar nada más.
0: Bueno, te voy a recomendar que ahora que nazca el bebé, le arranques un pelo. Le arranques un pelo. Sí, la prueba de la ADN.
1: Pero...
0: Mira, ¿qué?
1: El chavo de la discoteca, ¿dónde? ¿Lo conocen? Sí, vos, ¿no?
2: Pues la verdad no, o sea, ahorita más
0: Ya bailó Berta.
1: Pueden hacer lo que hacen allá en Veracruz.
0: Ahí te va, si eres buena amiga, que tengo una cita con el brother del antro, y le aplicas así la de, ¿en dónde se paró el águila? En un nopal, ¿cuántas tonos? Y le arrancas ahí dos, tres greñas, y luego que aplica lo mismo con el novio, ¿en dónde se paró el águila? Y le arrancas las greñas, y el niño cuando

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0: Chavalones, ya regresamos porque según Conde dice ese rumora que va a ser ya la última temporada del Señor de los Cielos.
1: No creo.
0: Viene Marco Tostado y José Damert en Pol
1: en Exa.
2: Ah, wow. No te despegues. En un momento continuamos.
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0: musicalmente hablando, sí, Marco Tostado y José Dahmer. ¿Sí lo dije bonito?
1: Lo dijiste perfecto.
0: ¿Sí?
1: Bravo.
0: Bueno, yay. Eso.
2: Hola.
0: Porque nos vienen a platicar, esta es el último... ¿Será la última etapa del Señor de los Cielos? No sé.
1: No lo sabemos. Fíjate que todo el mundo tiene expectativas de que sí puede ser como el final.
0: Porque es el último de Aurelio Casillas, ¿no?
1: El último arre, el final, como diciendo.
0: El arre, Lulú.
1: El último arre.
3: Pues sí, esa es la historia que nos han contado, ¿no? Que ya es la temporada final. Vamos a ver qué pasa.
0: Me hicieron carita así como de...
2: No,
1: todo puede suceder.
0: Todo puede suceder. Cuéntenme, por favor, de sus personajes.
3: Vas, Marco.
1: Bueno, pues David es un abogado que se mueve en las altas esferas del poder de la sociedad mexicana, un personaje que sí, que tiene sus ambiciones, sus necesidades, pero que también puede rayar un poco como en la ambición, un personaje profundamente hedonista, un personaje que le gusta mucho negociar con nosotros, y en ese sentido, pues...
0: ¿El intermediario?
1: Digamos que el intermediario, digamos que entre estos dos personajes, que son Mauricio y David, digamos que es como la cabeza, la que trata de mantener las cosas bien, porque por acá tenemos
3: al
1: otro.
3: Acá tenemos a Mauricio Sandoval, que es el hijo del dueño de un banco muy importante de la capital. Y pues nada, ha crecido obviamente con muchos privilegios y creo que no conoce límites, es un poco impulsivo, es un poco...
1: ¿Un poco?
3: Bueno, ya, es muy impulsivo, pero tiene a su lado a su mejor amigo, que es justamente David. Y como decía Marco, ¿no? Es un poco el cerebro y yo la acción.
1: El mediador.
3: Sí, hasta cierto punto, porque también cedes mucho a te convenzo muy fácil de las cosas.
0: O sea, lo que viene siendo el cuello blanco, ¿no?
1: Justamente,
0: siempre el cuello blanco.
3: Sí, sí, sí.
0: O sea, hay algo que casi no se ve, ¿no? Porque ya muchos son empresarios. La típica de soy empresario, ¿no?
1: Ajá.
0: Sí, sí, sí. Oye, ¿cómo ha sido estar en este proyecto? O sea, que le ha ido súper bien.
1: Claro.
0: O sea, ya para tantas temporadas. Es porque el proyecto está... O sea, ahora sí que, wow, bueno, también a Rafa Maya, también, ¿cómo le ha ido?
1: Yo diría que sí, o sea, es el proyecto audiovisual del mundo hispanohablante, el más importante. Y entrar en este mundo que ya tienen bastantes años, pues obviamente hay una responsabilidad, hay mucha emoción. Yo recuerdo que cuando me entregaron el personaje, cuando me avisaron, porque ya todos estaban ya listos, yo era el único que faltaba para entrar en este proyecto, pues obviamente hay mucha emoción, pero me pasó algo muy interesante, que cuando a mí me dan el casting, yo no leí ni las primeras líneas cuando yo sabía que iba a ser para mí. O sea, anteriormente ya me habían invitado a hacer casting, pero todavía no había quedado. Yo creo que era el momento perfecto para entrar. Y pues obviamente hay mucha emoción, hay mucha expectativa. Y afortunadamente caí con un elenco, bastante padre. O sea, hicimos una super mancuerna,
3: sí,
1: José y yo.
3: Creo que una de las ventajas que tuvimos nosotros es que estamos entrando a un universo completamente nuevo dentro de la familia y de la saga del Señor de los Cielos, ¿no? El universo del banco, el universo de estos personajes. Entonces éramos todos nuevos y creo que pudimos crear e iniciar este proyecto juntos en vez de entrar al ritmo de actores,
0: sí,
3: que además son unos monstruos.
0: De tanto tiempo,
3: y
0: ¿no?
3: de tanto tiempo, tuvimos creo que la fortuna de poder entrar juntos y adaptarnos poco a poco. Tuvimos unos directores maravillosos también, Dani Gaviria, es que el Parce.
0: Qué difícil es también. Lo que comentas es cierto. O sea, entrar como actor y tener que acoplarte a un ritmo que ya llevan después de tantas temporadas es así como el nuevo en el salón, ¿no?
1: Además, tuvimos creo que ni 2 semanas para preparar, porque apenas me avisaron y tuvimos 2 semanas de lecturas, 2 semanas de preparación, 2 semanas de todo, o sea...
3: Sí, o y sea, nos lanzaron al ruedo así, ¡boom!
0: A ver, es temporada número 10, ya lo hablaba, ¿no? Son 10 años.
3: 10 años.
0: 10 temporadas, pero, bueno, Aurelio, bye bye. Pero, ¿qué pasará? ¿Qué pasiese? Si se pudiese realizar una...